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Hola, ¿qué tal? ¿Cómo les va? Muy buenas tardes. ¿Qué onda, don Ramón? ¿Cómo les va? Bienvenidos sean todos ustedes, queridos amigos, a esto que es Soy Rock con Huicho Vaca, por supuesto, aquí en Retro 107.5, la estación que suena y lo hace siempre diferente en este lunes 6 de julio del 2026, lunes frío, lunes cabizbajo. Un lunes triste. ¿Cómo dijiste? Lunes londinense. Está el guapo en los controles. Estamos platicando aquí sobre la tragedia. La tragedia que se vivió el día de ayer en nuestro país. Estamos oficialmente eliminados del torneo innombrable. Terriblemente. Un partido complicado, peleadísimo, emocionante. Y al mismo tiempo lamentable para muchos. En minuto y medio, ¿no, mi compadre? En minuto y medio nos destrozaron y después fue muy difícil. Tres errores. Cuatro llegadas, tres goles. Y el camino de la selección mexicana está dicho. Es cierto que llegamos al quinto partido, ¿no? Porque se fue ya al quinto partido. Pero también es cierto que nos volvemos a quedar en la misma instancia, en octavos de final. Llegamos al quinto partido porque el trámite de esta nueva copa así lo hizo, al meter 16 avos, los cuales en teoría deberíamos de haber pasado fácilmente, y así lo hicimos. Y bueno, nos quedamos en los octavos contra una selección inglesa que se veían cansados, ¿no? Yo sí lo digo, les pegó la altura, pero que estuvieron muy concentrados cuando tuvieron que hacerlo. Y esa es la gran diferencia. Acá en México cometimos, era un partido de estar 100% concentrados, lo dijimos, lo sabíamos todos, y pues nada, así es el fútbol, qué bonito, ni modo. Pero seguimos viviendo la sensación de este torneo, y ya hoy, por ejemplo, se vivió un trepidante duelo por la mañana, donde la selección de Portugal y las selecciones de Portugal y España tuvieron un bonito encuentro, y Portugal, con todo y Cristiano Ronaldo, se van a casa. ¿Qué opinas al respecto, mi queridísimo guapo? ¿Eres cristianista, entonces? Creo que el equipo de Portugal tenía bastante buena plantilla, ¿no? Tristemente para ellos, bueno, fue encontrarse con España. Ojo, ahí es donde te pegan, porque mucha gente dice, no, los más cristianos y anti-Messis. Dicen, es que a Argentina le pusieron el camino fácil. Perdón, Portugal se hizo del camino difícil cuando no le ganó al Congo. Si le hubiera ganado al Congo, no tendría que haber atravesado con España. Ese es el resultado, ese es el castigo por no haber sido primero de su grupo. Ahorita estaría jugando, si no hubiera perdido con el Congo y hubieran ganado a Colombia. O sea, si hubieran sido primer lugar de su grupo, como todo mundo pensaba que iba a ser, estarían jugando mañana contra Suiza, un rival muchísimo más asequible que la selección española, que es un trabuco. Pero bueno. Exactamente. Pero bueno, así están las cruces. Bueno, hoy abrimos con los señores de EMF con Unbelievable. Quédate porque tenemos buena música. 33-34-67-7220. Seguiremos hablando de esto y un poco más. Y escuchando buen rock and roll en esta hora que tenemos para ti. Vámonos con los Smashing Pumpkins. Del Simon's Dream, esto se llama Today, aquí en Retro.

0: Ahí escuchaste al señor Billy Corgan y compañía con esto que se llamó Today, del disco Simon's Dream. En lo personal, mi disco favorito de Smashing Pumpkins, creo que para todos, no tiene dudas. Un disco que se grabó por ahí del año 92, 93 más o menos. En esta época, este boom del género alternativo, ¿no? Según yo, es el segundo disco que sacaba Smashing Pumpkins. Habían debutado con el disco Gish, un disco, de hecho no, es que no me acuerdo, creo que el tercero es el Pieces Scary, ahorita ando medio desfasado en información, pero es un gran disco, sí, ando triste todavía, pero bueno, recomendable placa, de pe a pa, pónganla algún día, disfrútenla desde el primer tema hasta el último, y es una obra de arte, lo que nos regaló Billy Corgan en aquellos años. Y pues nada, seguíamos hablando de la onda mundialista. Ayer quedó fuera ni más ni menos que Brasil. Brasil también, antes de que fuera el juego de contra México. Bueno, que Inglaterra vencía a México. También las sorpresas empezaron temprano a las 2 de la tarde. Noruega le dio un baile a Brasil. No le prestó la pelota nunca. ¿Viste el partido, mi guapo? No le prestaron la pelota en absoluto. En absoluto, nada. Y Haaland con dos zarpazos. Qué bueno es ese mano. Y Noruega será el próximo rival de Inglaterra. O sea, si México hubiera ganado ayer, estaríamos ahorita pensando en Noruega. Sí, no, le pegan. Ese y lo que es Haaland y Mbappé le pegan, pero cañón. Porque Messi, Cristiano, yo siento como que son más colocaditos, ¿no? Como que buscan más ahí el apuntar hacia un destino. Estos simplemente lanzan cañonazos. Dijéramos los chavitos de antes, no se vale cañonazo. Trayazos. Pero bueno, definitivamente va a ser muy complicado para cualquiera vencer a los noruegos. Que por cierto, su porra esa sigue siendo una alucine total. Sí, totalmente. Buenísimo, buenísimo lo que hacen con ese espectáculo de remos vikingos. Ayer le tocó, por cierto, Odegaard, el que estaba haciendo el tamboreo. Ayer le tocó a Haaland hacer la hombrada. Qué bonito. Qué bonito está estando. Ya nos queda poco tiempo de la Copa del Mundo. ¿Cuánto falta? Como vamos a 6, 13 días más. Pero ya va a empezar. Por ejemplo, pasado mañana miércoles será el primer día desde el 11 de junio que no habrá ningún partido de fútbol. Es el primero. Hasta se va a sentir uno raro, ¿no? Sí, porque desde el 11 de junio no había parado todos los días. Pero mañana terminarían oficialmente los octavos. Los equipos necesitan empezar a descansar un poquito. Entonces el miércoles no hay juegos y hasta el jueves. Creo que habrá uno el jueves, uno el viernes y dos el sábado. Lo que son los cuartos, domingo tristemente no va a haber juegos. Y de ahí nos vamos hasta el miércoles para la semifinal. Martes las semifinales, así. Qué cosas, claro. Bueno, vamos con más. ¿Perdón? La final es el domingo 19 de julio. Seguramente mis pronósticos son Noruega contra Bélgica. No, creo que nadie va a poder detener a Francia, tristemente. Porque no me gusta que sean tan abusivos. No es cierto. Vamos con más música. ¿Mande? Francia y Argentina podría ser. Es una de las, si nos vamos a la lógica, una de las más probables. Noruega, Francia, Inglaterra, Francia. O España. España puede tumbar a Francia. Si España quiere ser campeón, tiene que chutarse a los franceses. No es poca cosa. Esto es el pobre soñador del Tri de México, aquí en Retro 107.5.
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6: Regresamos, queridos amigos, regresamos. Esto es Soy Rock, yo soy Huicho Vaca. A través de tu frecuencia favorita, la estación Retro 107.5, que suena y suena diferente. No puede ser acá este. Bueno, hasta acabas de escuchar El Pobre Soñador del Tri. Un temita del álbum del 25 años, ¿no? Fue donde salió ese tema. Gran canción. Que tenía también por ahí la del Chilango y Comprendido y algunas más, ¿no? Recordamos aquella época. Creo que fue sacado como en el 2001, me parece, ese disco. Digo, en el 2001, en el 91 o 92. Y ya eran 25 años del trío, o sea que ahorita seguramente ya están como por los 60 o 20 años. ¿Era 20 años? No sé. Pero bueno, Alex Lora ya... Seguramente, estamos checando a este Fer de Maná. ¿Cuántos andará el buen Alejandro Lora? A ver, yo creo que sí, los 70 más fácil, ¿no? Más que de Alejandro, sí, de que Fer debe ser. 73. Fíjate que no es tan más. O sea, pensaríamos que es mucho más grande que Fer. Y no. Que por cierto, el Fer de Maná, pegándose a tiros de tweet, ¿no? Con el Liam Gallagher. Ya no es, Fer, ¿tiene cuánto? ¿6? A ver, a 7 años, bueno, si es alguito. Si es una buena pestañeada. Pues bueno, qué cosas. ¿Viste a Maná en el medio campo, en medio tiempo? ¿Qué te pareció? Pues más o menos, ¿no? No, y aparte, y perdieron un minuto de tiempo diciendo a mí se me hace como absurdo. O sea, pues canta más canciones. Pero bueno, ahí escuchaste al trío. Nos vamos con más música para seguir en este recorrido rockero del día. Esto que viene a continuación es del señor Robbie Draco Rosa, un ex menudo, con esto que se llama Penélope, aquí en Retro.

Ahí escuchaste al señor Robbie de la Corrosa con esto que se llamó Penélope, de su disco Vagabundo, un disco editado por ahí del año 1996 más o menos. Para los que no tienen el gusto de conocer a Robbie de la Corrosa, se los presento. Que no sé por qué no lo conoces. Sí, esa banda lo conoce. ¿Tú sí lo conoces a Robbie? Mi guapo, ¿no te acuerdas de él? Él salió de ni más ni menos, no lo van a creer, pero él salió de Menudo. Él estuvo en Menudo junto a Ricky Martin, donde hicieron gran amistad. Hasta la fecha son grandes amigos. Algunas de las canciones, como La Bomba y no sé cuántas, son así, son creadas por Robbie de la Corrosa para Ricky. No sé si la devuelve, me parece que la devuelve también. La devuelve, que sin ti la vida. Me parece que también. Robbie de la Corrosa estuvo en Menudo un corto tiempo, pero sí tuvo participación importante en este quinteto puertorriqueño, ¿no? Que sacudió el mundo de la música en los años 80. Y bueno, después simplemente dejó Menudo porque le gustaba la música y se clavó ya en su adolescencia pues en el rock and roll. En el rock and roll y haciendo mandé. Sí, así estuvo, tuvo momentos así muy rockers. Este disco de Vagabundo, yo se lo recomiendo ampliamente, es uno de los mejores discos que se han hecho en la vida de este deporte, ¿eh? De verdad, es buenísimo. 57 años y ya tienen sus añitos el señor Draco. Ya venció, es vencedor del cáncer, tuvo cáncer hace como unos 15 años y ya está haciendo cosas nuevamente, activo. Un gran, gran artista. Si no lo han escuchado, su obra, disfrútenla, es buenísima y es un gran cantante. Vámonos con más música. Esto es un clásico, es el señor Barry Manilow con eso que se llama Mandy. Disfrútalo aquí en Retro 107.5.

Tremenda, tremenda canción esta de Barry Manilow. Mandy. A cualquiera nos pone la piel chinita, ¿no? Como que tiene todo ese feeling. Pero bueno, a ver, oye, ¿cuánto va a Estados Unidos? No estamos a ver qué hora, déjame checar, porque iba ganando Bélgica desde el minuto 9 con gol de Charles de Ketelere. Ah, creo que ya empató Estados Unidos. Ah, no, mira, ya van 2-1. Al 9 metió gol Charles de Ketelere, al 31 empató Tillman con de Estados Unidos y al 33 nuevamente Charles de Ketelere tiene 2-1 a Estados Unidos. Estamos con Bélgica, ¿no, mi guapo? Al final creo que no jugó, le habían quitado una tarjeta roja a un jugador de Estados Unidos, ¿no? Medio chapuzón el asunto que Donald Trump dijo casi yo por mis... Pero creo que no jugó, así se echó para atrás esa onda, algo así estaba viendo. Qué bueno, porque iba a ser un precedente muy triste para el fútbol. Pero bueno, nos queda poco tiempo para el corte, así que vamos a mandar otro temita, ¿no? Esto que viene a continuación es de Pulp. Se llama Come On People. Acaban de estar acá en México los señores de Pulp. Vámonos.

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14: Estamos de regreso, mi gente. Esto es Soy Rock, yo soy Bicho Vaca. Estamos en vivo a través de Retro 107.5 en este lunes triste. Está llorando el cielo, ahorita me acabo de asomar y está cayendo leves gotitas de llanto de nuestra patria. Porque, por cierto, ayer tuvieron que retrasarse nuevamente los del juego por las lluvias en la Ciudad de México. Allá creo que traen el temporal más agitado que acá en Guadalajara, ¿no? De repente como que llegaron pronto las lluvias a nuestra ciudad, finales de mayo, principios de junio, pero como que ha estado medio calmo el asunto, ¿no? Esperemos que llueva en las noches nada más, para que nadie tenga que sufrir. Pero bueno. Exactamente, una tarde londinense, ya se la regalamos a los ingleses. Que por cierto, también el partido estuvo a punto de moverse, ¿no? Se movió que a las 12 del día, ¿no? Que hubiera sido una pena a las 12 del día, ¿no? Nadie. Hubiéramos estado todos crudos viendo un juego. Pero bueno, dice Boris que por mi culpa se emocionó de apoyar a México, ¿no? En cada copa innombrable tiene usted que estar al 100 con el seleccionado mexicano. En mi caso, pues si no, les decía yo aquí a mi queridísimo guapo que pues yo lo sufrí por mis hijos, porque ellos sí se agüitaron, sí lloraron, mis sobrinos también. Como que los pequeñines no están muy ilusionados. Nosotros ya estamos muy acostumbrados. Ya sabíamos qué iba a pasar. Exacto. Y sí les dije eso, les dije ya. Es mi décimo mundial consciente. Porque el del 82 tenía 2 años, eso no lo cuento. Los demás, todos los he vivido consciente. Bueno, vámonos con más música. Viene a continuación Bersuit Vergarabat. Esto se llama Sencillamente, del álbum Testosterona, aquí en Retro.

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Ahí escuchaste a Bersfield Garabat con esto que llamó Sencillamente. Ellos acaban de estar hace poquito aquí en esta ciudad, en Guadalajara, con Yacin el Pelado, que es el vocalista original de la banda. Y pero bueno, los fans siguen ahí presentes, siguiendo a esta banda, que es de las queridas, de las queridas de ese rock latinoamericano de los años noventas. Esperemos que algún día el Pelado se regrese con ellos. No, ya no va a suceder. Nada, ya no creo. Sí, pues diferencias muy complicadas. Hay un documentalillo ahí del Pelado, Cordera. Véanlo. Y síganlo. Vámonos con más. Nos queda poco tiempo ya. Este es un tema que apareció en la película Con Heads. No es de disco. Es de los Red Hot Chili Peppers. Pero es de mis canciones favoritas. A ver si se acuerdan de este tema llamado Soul to Squeeze. Son los Red Hot Chili Peppers aquí en Retro 107.5, la estación que suena diferente.

Directamente de la, del soundtrack de la película Las Coneheads, ¿recuerdan? Las Cabezas de Cono. Una comedia de esas. La película es malísima. Malísima con ganas. Pero, bueno, en ese soundtrack apareció este tema que en los 90s fue muy famoso. Sí, señor. Los Red Hot Chili Peppers. Gran banda, ¿no? Buenaza. Señor, ay, se me fue todo. Anthony Kiedis. ¿Quién más? Flea. John Frusciante y Chad Smith, si no me... Ahí está, así me acuerdo de los cuatro todavía, leyendas del rock and roll. Pues bueno, de esta manera llegamos al final de este programa, gracias a todos por habernos acompañado, gracias al guapo que estuvo en los controles. Yo los espero nuevamente mañana a volver a escuchar algo de buena música aquí en esta tu estación favorita, Retro 107.5, en punto de las 6 de la tarde. Me voy con mis siempre consentidos Less Than Jake, desde Florida, con esto que se llama The Rest of My Life. Así cerramos esto que fue Soy Rock con Wichovac. Hasta la próxima. Gracias.

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1: Este es el reporte vial de Informe 24.
2: Si usted pretende utilizar la calzada Independencia, aunque mantiene algo de agilidad a la circulación después de Niños Héroes proveniente de González Gallo, va a encontrar carga vehicular al cruzar la avenida La Paz rumbo hacia Revolución. Todavía después de Obregón se mantiene esta carga vehicular hasta cruzar la zona de Avenida República.
1: Informe 24.
2: Asimismo, si usted va a hacer su recorrido sobre la zona de López Mateos, comienza a tener algo de presencia vehicular a partir del punto ya de la zona de Lázaro Cárdenas y con dirección hacia Avenida Las Rosas, inclusive para continuar hasta la Avenida del Sol, va a encontrar presencia vehicular, tránsito lento después de cruzar Mariano Otero con rumbo hacia Copérnico.
1: Informe 24.
2: En la zona oriente de la ciudad se mantiene el tránsito moderado sobre la zona de Plutarco Elías Calles, proveniente de José María Iglesias y con dirección hacia Avenida Artesanos, quien continúa periférico. Sobre Artesanos va a encontrar carga vehicular, quien tome la zona de la Avenida Circunvalación, va a encontrar tránsito moderado hacia la zona de la Avenida Juan Pablo II. Gracias por su atención, le presentó la información vial Eloy Arellano.
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amigos míos, ¿cómo están? ¿Cómo están? Feliz lunes, iniciando la semana con toda la actitud del mundo. Oh sí, ¿para qué hablar de penas y de tristezas si aquí tenemos la mejor música de hoy y siempre? Para que te quedes con nosotros y se te olvide un poquito la tensión de lo que pasó el día de ayer. Pero bueno, seguimos obviamente con más y más y más música. Ya no vamos a hablar de aquello porque bueno, ya todo el mundo ha hablado, ya lo conocemos la historia. Y hablando de historia, bueno, iniciamos con Irán Castillo con esta canción de Yo por él. ¿Se acuerdan de esa canción? Obviamente, pues las féminas, las mujeres en aquellos tiempos, pues las traían a todo lo que daban. Y uno que otro, me incluyo obviamente porque soy de la época, pues también escuchamos esta rolita muy, muy al estilo de Irán Castillo, que ya no, obviamente ya no, pero bueno, nos dejó buenos recuerdos. Así como lo que viene, estos recuerdos van a quedar y a perdurar por siempre. Así es que me voy, llama a los controles, bienvenidos, mi nombre es Manuel Mora. Vamos a comenzar primer bloque el día de hoy, lunes, de música en español, aquí a través de Retro. Bienvenidos.

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5: Uf, papá, bueno, amigos míos, la segunda parte llega a continuación, Y sí, llega, le voy a decir, llega a los de... bueno, un pedacito de Flans. Enrique Iglesias, Emanuel, el general, Carlos Pérez. ¿Se acuerdan de Carlos Pérez, de las manos quietas? Uf, lo tenemos ahí a continuación. Así que bueno, no se muevan, no se espere, porque tenemos obviamente más música. Oye, el día de hoy, antes de, déjenme le cuento que alguien el día de hoy está cumpliendo 80 años. El señor Rocky Balboa, 80 años, hermanos, 80 años. Y bueno, fíjense que ¿cómo estuvo esta historia? Cuando era pequeño, estaba en una secundaria, obviamente en Estados Unidos, allá en Filadelfia, para ser exactos. Y bueno, le echaban mucho bullying porque ya ve que él tiene una situación en la cara. Si usted obviamente lo ve, porque está como que habla un poquito de lado. Y bueno, desgraciadamente, cuando estaba pequeño, pues le cortaron un nervio y eso le paralizó medio rostro. O sea, desde niño lo tiene. Y obviamente se burlaron todos, pues imagínate, en la escuela el bullying estaba a todo lo que da, ¿no? Pero bueno, esa cara, mis hermanos, terminó al fin de cuentas en todos los pósters o afiches, más bien dicho, de todos los cines del planeta. Antes de la gloria, expulsado de tres escuelas, acomodador de teatro, limpiaba jaulas de leones en un circo, y bueno, rechazado en muchísimas partes. Inclusive que llegó a dormir hasta en una terminal de autobuses. Y esa noche del 1976, que vio al señor Muhammad Ali, usted lo recuerda bien perfectamente, y estaba peleando contra otra persona que no era nadie, pero ¿saben qué? Esa persona no se dejaba caer. Ahí se encerró 3 días y escribió Rocky. Estaba quebrado, pero obviamente dijo, ¿saben qué? Voy a hacer esta película, pero la voy a hacer yo mismo. Pues llegó la película, ganó un Oscar. Y ahí descubrimos que Rocky no era un guion, era la autobiografía de este señor llamado Sylvester Stallone, que hoy cumple 80 años, que lleva obviamente muchísimas películas, número uno en taquillas. Al final, pues, se hace icónica la frase donde dice, no importa cuál fuerte golpea la vida, sino cuánto aguanta sin dejar de avanzar. El día de hoy, el señor Sylvester Stallone, Rocky Balboa, 80 años, cumpleaños el día de hoy. Es que detrás de cada personaje, cada historia, Está difícil. Pero bueno, vamos con más. Me voy ya más. Suéltate la segunda parte del día de hoy. Y seguimos en este lunes en Retro.

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17: Muy bueno, amigos míos, nos queda ya la última y nos vamos. Vamos con la tercera. Ahora se viene Carlos Pérez, Las Manos Quietas, está muy buena. Y bueno, otras cositas ahí más adelante. Bueno, primero, Yolma, vámonos en la tercera y ya regresamos para despedirnos. Pero bueno, esperemos que les guste este bloquecito de buenas rolas españolescas. Vámonos con música, regresamos.

Amigos míos, ¿qué tal esa canción? Qué bárbaro, buenos recuerdos, sobre todo con esta canción del señor John Panjabi. Sí, está muy bueno, como yo nadie te amaba. Amigos míos, nos vamos, muchísimas gracias. Los dejamos con la última y nos vamos. La que gustes, mi hermano, no manches, la que sea, está de verdad de peluches. Gracias, que se la pasen de lo mejor. Es el día de mañana, estamos de regreso en este que es el viaje por el tiempo llamado Retro. Gracias, gracias, John Panjabi. Gracias, que se la pasen de lo mejor. Bonita tarde.

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1: El patio para vehículos de plataforma del Aeropuerto Internacional de Guadalajara registró 45,789 servicios, esto durante sus primeros 30 días de operación, según datos dados a conocer por la Secretaría de Transporte de Jalisco. El espacio, que comenzó a operar el 5 de junio, fue habilitado como punto de ascenso y descenso para personas usuarias de aplicaciones de transporte, con el objetivo de ordenar la movilidad en la terminal aérea y la ciudad. Según la dependencia estatal, el 25 de junio se alcanzó el mayor número de servicios desde su apertura, con 2,323 traslados en un solo día, esto previo al partido entre las selecciones de España y Uruguay, lo que representó un mayor flujo de usuarios desde el inicio de operaciones. La Secretaría de Transporte informó que mantiene un operativo permanente de supervisión, tanto en las instalaciones como en los vehículos que ingresan al patio, con el propósito de verificar las condiciones de seguridad y operación de este servicio.
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1: El programa Hospitalito Ve por Ti, mediante el cual se realizan cirugías gratuitas de cataratas en Zapopan, ha concretado 931 procedimientos sin costo desde su creación en el año 2024, mientras que el Centro de Oftalmología de la Cruz Verde Sur acumula 736 cirugías oftálmicas desde que se iniciaron las operaciones en octubre de 2025. Durante la presentación de resultados del programa, autoridades municipales informaron que actualmente 1,445 personas ya se encuentran inscritas para recibir atención, y también se anunció una inversión de 4.5 millones de pesos para fortalecer el equipamiento del centro especializado. La nueva inversión va a permitir adquirir un sistema de visualización de retina y fondo de ojo para procedimientos quirúrgicos, un esterilizador de vapor, un láser fotocoagulador para retina y un biómetro óptico. El director general del OPD Servicios de Salud del municipio de Zapopan, Miguel Ricardo Ochoa Plasencia, señaló que la modernización del servicio busca ofrecer diagnóstico y tratamiento especializado en un mismo lugar.
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1: Los vehículos que cumplen con la verificación vehicular dejan de emitir hasta 3 veces menos contaminantes que aquellos que no cuentan con este requisito, esto de acuerdo con un estudio realizado por el Instituto Nacional de Ecología y Cambio Climático en la zona metropolitana de Guadalajara. Los resultados fueron presentados por autoridades ambientales, quienes señalaron que actualmente alrededor del 35% de las más de 3 millones de vehículos registrados en la metrópoli han cumplido con la verificación. La directora de Gestión de la Calidad del Aire de la Secretaría del Medio Ambiente y Desarrollo Territorial, Elizabeth Durán Chávez, informó que de manera paralela al incremento de la verificación, también se observa una disminución en los episodios de la mala calidad del aire. El estudio también se realizó del 6 al 17 de octubre de 2025 mediante la técnica de detección remota, que permite medir emisiones de los vehículos mientras circulan. Las mediciones se efectuaron entre las 9 y las 16 horas en distintos puntos de los 9 municipios que integran la zona metropolitana de Guadalajara, y durante el análisis se obtuvieron 42,587 registros, de los cuales 32,927 correspondieron a vehículos particulares.
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1: La Fiscalía del Estado de Jalisco informó la localización con vida de los 3 jóvenes estudiantes que contaban con denuncia por desaparición en Puerto Vallarta, quienes ya se encuentran con sus familias y en buen estado de salud. De acuerdo con la dependencia, la localización fue resultado de las acciones permanentes de búsqueda e investigación que se realizaron por la Vicefiscalía de Personas Desaparecidas, luego de que los 3 jóvenes fueron vistos por última vez el pasado 25 de junio en la localidad de El Zancudo, en este municipio. Desde que se recibió el reporte de desaparición, la Fiscalía activó de inmediato los protocolos correspondientes e inició las indagatorias para dar con su paradero. Como parte de las diligencias, agentes ministeriales realizaron operativos de búsqueda en campo, además de diversas acciones de investigación para obtener información que permitiera ubicar a los jóvenes. Durante las indagatorias también se recabaron diversos datos de interés, entre ellos comunicaciones telefónicas que recibieron sus familiares. Las investigaciones permitieron establecer que los tres estudiantes llegaron por sus propios medios al domicilio de uno de sus familiares, donde las autoridades verificaron que se encontraban en buen estado de salud. Gracias por su atención. Le presentó la información Eloy Arellano.
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2: Hola, ¿qué tal? Bienvenidos todos, los saludo con muchísimo gusto. Hoy lunes 6 de julio, un día después, cualquiera que sea, felicidades, un gran equipo. El de la selección mexicana, muchas felicidades y gracias. Gracias por darnos momentos de alegría y felicidad y, por supuesto, de esperanza. Yo soy Jania Novel, les agradezco que nos escuchen aquí por Audiorama Comunicaciones en todo el país y también muchas gracias por seguirnos en nuestras redes. Estos son los temas que tenemos preparados para hoy. Empresarios de Matamoros, Tamaulipas señalan extorsión. Converso con María Dolores Ramírez, presidenta Coparmex Matamoros. Contrabandearon 144 millones de litros de hidrocarburos en la aduana de Matamoros. La FGR busca tres miembros del ejército. Analizamos con David Saucedo. El reporte gol, fase de muerte. Hoy jugó España contra Portugal. Fue tremendo. Los Toros, se suspende corrida en Tijuana. Tercera llamada a los espectáculos y la cultura y nuestra postal sonora de política y politiquería. Más todo lo que se suma en esta hora de Buena Radio. Vamos a las noticias del día, lo que ustedes leerán mañana en las primeras planas. Tatiana Flores.
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4: Kenia. Muy buena tarde, esta es la información. La Fiscalía General de la República presentará este martes un informe sobre la captura de Ismael El Mayo Zambada, luego de que se dio a conocer la presunta participación del FBI en su captura. Explicarán cuál fue la información que recibió México sobre su captura y qué información dieron oficialmente. La Fiscalía de la Ciudad de México investiga la posible comisión de otro delito en la muerte de un joven durante los festejos por el triunfo de México ante Ecuador en Paseo de la Reforma. La indagatoria continúa para esclarecer las circunstancias en las que perdió el conocimiento. Localizaron con vida a tres de los seis jóvenes que tenían reporte de desaparición en Puerto Vallarta. Jocelyn Espinosa, de 18, Israel Ramos, de 17 y Elvira Guzmán, de 14, están en buen estado de salud. Habían desaparecido el 25 de junio, luego de que fueron vistos por última vez cuando se dirigían a su ceremonia de graduación. Vincularon a proceso a Ernesto Rafael N., alias El Sierra 1, por su presunta responsabilidad en diversos delitos, incluido el homicidio de un líder mezcalero en Michoacán. Como medida cautelar, le dictaron prisión preventiva oficiosa, por lo que continuará en prisión. En Venezuela, tras los terremotos del 24 de junio, la cifra oficial de personas muertas es de 3.535. Además, hay 16.740 lesionados. Jania, hasta aquí con la información.
2: Gracias, Tatiana. Tatiana Flores con la información puntual. Y bueno, regularmente hacemos una editorial sobre el tema relevante del día. Hoy le vamos a dar la palabra a uno de nuestros radioescuchas, quien hace un análisis puntual sobre lo que pasó ayer con la selección nacional. Es Óscar Alfredo quien nos dice, además, con todo el conocimiento y muchísimas herramientas para hablar y hacer el análisis de lo que pasó ayer en el partido, porque fue técnico de fútbol por muchísimos años. Adelante, Óscar, gusto en saludarte. Gracias por escucharnos.
5: Se cometieron tres graves errores. Error número uno, la negación de Aguirre de cambiar el horario del partido. Si nosotros hubiéramos jugado a las 12 del día, es el horario donde mayormente hace calor y se incrementa más la contaminación. Esto les hubiera afectado mucho a los ingleses. No quiso Aguirre cambiar el partido, se jugó a las 7 de la noche en un clima que parecía Inglaterra, con llovizna y con neblina. Eso les favoreció a ellos tremendamente. Segundo error de Aguirre. El equipo mexicano se echó encima de los ingleses y los teníamos atrás, dominándolos los primeros minutos. El entrenador inglés se dio cuenta. ¿Qué hizo? Mandó a su portero que todos los despejes saltar las tres líneas, porque México no dejaba salir a Inglaterra. Entonces tenían que saltar las tres líneas y el portero hacía unos despejes larguísimos. Si tú analizas el partido, esos despejes que saltaron las tres líneas, se derivaron los tres goles. Y el tercer error de Aguirre es que insistió en jugar por la banda, sobre todo la banda derecha, banda izquierda, meter centros por arriba, los cuales pues, los ingleses los tienen perfectamente dominados, y con el porterazo que traen, pues era muy difícil poder hacer algo por arriba, y otra vez un centro, otro centro, metió tres centros delanteros, y no funcionaba esa estrategia de mandar centros y poder rematar. ¿Qué es lo que debería haber hecho Aguirre? Es, número uno, efectivamente, mandar centros, pero no altos, centros rasos, centros a nivel de pasto, al área. ¿Para qué? Para buscar una pierna del propio equipo, una pierna del equipo contrario, para que se metiera el balón a la portería, un gol o un autogol, meter centros por debajo, cosa que no hizo la selección mexicana, que también pudo haber hecho buscar el tiro de media distancia. Jamás se buscó el tiro de media distancia, tomar el balón y de media distancia disparar. Podía salir el balón, podía rebotar el balón, podía pasar algo en el tiro de media distancia. Tampoco se hizo. A México le falta un gambetero, pero no fueron convocados a la selección. Si un gambetero agarra el balón y enfrenta y trata de meterse con el balón, burlando a adversarios, entrar al área grande, buscar la falta, y si no le hacen falta, pues irse y tirar a gol. Lo que hizo Maradona en el 86, agarró el balón, gambeteó, y anotó el gol. Eso es lo que nos falta un gambetero, y si no lo tiene, pues haberle dicho a cualquiera, te agarra el balón y trata de meterte hasta adentro, a ver hasta dónde llegas, y a ver si te cometen foul. Eso es lo que debe haber hecho Aguirre, y para mí son puntualmente los tres errores. Cambio de horario, no detectar la estrategia del equipo inglés de volar las líneas y estar terco con querer meter el centro elevado, lo cual pues, los ingleses tenían ventaja. Ni hicimos más, ni hicimos menos, hicimos exactamente lo mismo que se han hecho en los otros mundiales. Y la pasión de los aficionados fue exactamente lo mismo. Yo me acuerdo en el 70, salían con cacerolas, con palos, con botes, y nos juntábamos y gritábamos México, México. Y igual en el 86, fue exactamente lo mismo, la misma ilusión. Que sí, dicen, no, que es la mejor selección mexicana. Pues los del 70 te dirán que los del 70 fue la mejor. Los del 86 te van a decir que esa fue la mejor. Lo que pasa es que los chavos no vieron las otras, y lo que pasa es que la memoria del mexicano es muy corta.
2: Bueno, los ojos de la afición son muy, muy importantes, y no es que le querramos echar limón a la herida, pero la verdad es la verdad y la marca el gol. Ni hablar. Mándenos su opinión vía WhatsApp. 55-5867-1114. Les repito el número, 55-5867-1114. Escríbanos, cuéntenos, platíquenos, sugiéranos, todo se vale. Vamos a la conferencia matutina. Mientras tanto, mañana presentará a un periodista que publicó sobre la captura del Mayo y cómo fue la captura y los dichos de los Estados Unidos al respecto. Vamos a ver quién es. Escuchemos.
6: Mañana vamos a traer la mañanera este caso que recientemente fue difundido por un periodista de cómo fue y las consecuencias de la captura del Mayo Zamba. Porque más allá de que obviamente es un narcotraficante y es una persona que tenía orden de aprehensión en México y que nadie lo va a defender a él, sí hubo, de acuerdo con este reportaje y de un trabajo que hemos venido haciendo desde que salió este reportaje, de la manera en que Estados Unidos actuó o algunas agencias de Estados Unidos actuaron. Y lo que en su momento dijo el embajador de Estados Unidos en México, que no tiene nada que ver con lo que en realidad presuntamente ocurrió. Y eso es muy, muy relevante. Entonces mañana vamos a hablar de ese tema. Hoy tenemos otra reunión, porque es muy importante además que sea una línea de tiempo. Agosto, septiembre del 2024, octubre del 2024. ¿Y cómo fue ese episodio? ¿Qué fue lo que las autoridades mexicanas, las autoridades estadounidenses le dijeron a México? ¿Y qué es lo que sale ahora? Pero sí saber cómo ocurrieron las cosas y que nos quede claro a todas y a todos los mexicanos.
2: Bueno, vamos a esperar el día de mañana a ver qué dice el periodista en contraste con lo que dijo al respecto a Estados Unidos. Ya ven que luego, así como las encuestas son de quien las pagan, los invitados pues también a veces no son tan neutrales. Vamos a hacer una pausa y le entramos a los temas del día. Gracias por seguirnos en nuestras redes, @JaniaNobelNoticias. Estamos en todas las plataformas, también en nuestra aplicación de Audiorama. Pausa y regreso.
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2: Matamoros vive uno de los momentos más delicados para su economía en años. Su condición de ciudad fronteriza la convierte en una pieza clave del comercio entre México y Estados Unidos, pero también la hace especialmente vulnerable a la incertidumbre generada por la revisión del T-MEC, la imposición de nuevos aranceles estadounidenses a sectores estratégicos y el incremento sostenido del salario mínimo en la zona libre de la frontera norte. La combinación de estos factores pues ha generado mucha preocupación entre el sector empresarial por el impacto en la competitividad, la inversión y el empleo. Particularmente la industria maquiladora es el principal motor económico de la región. Vamos a platicar justo con la presidenta de Coparmex Matamoros, la doctora María Dolores Ramírez Andrade. Para nosotros ya muy querida Lolis.
3: Gracias. Muchísimas gracias, Jania. Qué gusto tenerte aquí en Matamoros, de verdad. Esperamos que no sea la última vez que nos visites. Aquí tienes las puertas abiertas. Muchas gracias. Es tu casa. Y pues efectivamente, como lo decías tú, vivimos en una frontera donde hemos estado trabajando de la mano con nuestros vecinos, que es la ciudad de Brownsville, Texas, generando una región económica que sea muy fuerte. ¿Por qué? Porque sabemos que si hacemos este tipo de alianzas, podemos generar un frente común y podemos enfrentar cualquier reto que se nos pueda presentar. Creo que el hecho de los aranceles, el incremento en los aranceles, el tema de las modificaciones que se hacen al T-MEC, de las negociaciones que a veces se ponen en duda, y no en riesgo, diríamos en duda, por diferentes comentarios que se hacen, creo que afecta bastante lo que es la parte de la competitividad en la frontera, que genera un incremento que al final del día lo viene pagando el usuario, ¿verdad? O la empresa. Aquí Matamoros es prácticamente un 80% de industria, depende mucho de la industria maquiladora, y obviamente todos estos temas nos pegan muy duro en el tema de la productividad.
2: Por ejemplo, hay que plantear este panorama, este contexto, presidenta. El resto del país no vive igual, digamos, tenemos como tres países metidos en México. Es el sur, que tiene una forma y una economía distinta a la del centro, y evidentemente la del norte, con otros costos, otro precio, otra calidad de vida y otros salarios. Cuando se homologan los salarios, por ejemplo, el salario mínimo, a ustedes no les conviene, porque tienen que pagar mucho más sus empresas, la industria. A sus empleados les tienen que pagar más por el mismo servicio que se ofrece en el resto del país, por ejemplo.
3: Sí, por ejemplo, en este caso, en los salarios, hace unos años se hizo casi el doble de incremento del salario en la franja fronteriza y nos dejó fuera de la competencia. ¿Por qué nos deja fuera de la competencia? Porque el que venga a una empresa a pagar muchísimo más de salario comparativo con el sur o con el centro del país, pues definitivamente sus costos incrementaban muchísimo. Entonces nos dejaba fuera de una competencia. Aunque nosotros estemos pegados a la frontera, aunque nosotros tenemos una situación geográfica privilegiada de tener Estados Unidos como nuestro vecino, aún así era difícil competir con el centro en cuestión del incremento de los salarios. Cuando viene y pedíamos nosotros que se homologara un poquito para entrar en la competencia y no está pagando tanto en la frontera, la verdad que nosotros, para el hecho de que se incrementara un poquito más en el centro este año y que no incrementara tanto en la frontera, vino a dar como un respiro,
2: sí,
3: porque empezamos a entrar otra vez en la competencia del mercado nuevamente y voltearon a ver otra vez la frontera.
2: Eso que estaba ocurriendo provocó que muchas empresas salieran o que muchas empresas se fueran al interior del país o se regresaran a Estados Unidos.
3: Definitivamente vimos cómo muchas empresas que estaban instaladas en la frontera migraron hacia el centro del país, y entonces se generó un boom, por decirlo así, en lo que fue en diferentes estados como Querétaro, sí, como Guanajuato, Jalisco, Aguascalientes. Vimos cómo creció mucho la industria en esas regiones porque prácticamente vieron los inversionistas, voltearon a ver el país y dijeron, aquí es donde podemos tener mano de obra calificada, un salario más accesible, y las rutas de acceso para poder distribuir sus productos pues se les facilitaban sí. también mucho. Aunque ellos pudieran pagar un poquito más por el transporte, aún así sus costos eran menores comparados con el salario que nosotros estábamos pagando en la frontera.
2: ¿Hoy qué hace? ¿Qué hace Matamoros para revertir esa tendencia, para crear nuevas alianzas, para trabajar con todo lo que estamos haciendo o se está haciendo sobre el acuerdo del T-MEC o la revisión del T-MEC?
3: Nosotros aquí en este caso de Matamoros lo que estamos haciendo es generar ese tipo de alianzas con todos los organismos empresariales locales y al mismo tiempo ir y visitar y tocar las puertas con Estados Unidos, nuestros vecinos. La ciudad que tenemos nosotros aquí como frontera, que es Brownsville, Texas, es una ciudad que ha crecido enormemente. Vemos que tuvo un desarrollo en el puerto impresionante y entonces nosotros queremos seguir esos pasos. Nosotros estamos impulsando nuestro puerto porque obviamente queremos seguir esos pasos. Y sabemos siempre que al ser frontera, impacta mucho lo que se genera en una ciudad o lo que se genera en otra. Como somos vecinos, nos impacta de forma simultánea. Entonces aquí lo que hacemos es, ¿sabes qué? Vemos las industrias que están instaladas en Estados Unidos, vemos las industrias que se pueden instalar en México o las que están en México se pueden instalar en Estados Unidos para que sean como un ancla y que podamos tener esa comunicación y ese desarrollo económico que sea competente, que le haga competencia a todas las demás regiones económicas, ¿no? Entonces, lo que hacemos nosotros aquí es nos sentamos, dialogamos, generamos una alianza, a ver, tú tienes tantas industrias, o tú tienes tantos comercios, o tú tienes estas empresas, ¿qué te parece si modificamos y hacemos y invitamos a que las empresas generen otro empleos, invitamos a los a las mini pymes que de ser informales se vuelvan formales, negocios que debemos nosotros estar promoviendo muchísimo, que se generen más empleos, hacemos alianzas y llegamos a dialogar con proyectos con el gobierno estatal y municipal para que se puedan abrir espacios para nuevas inversiones que lleguen a Matamoros. Entonces, trabajamos muy de la mano con todos los organismos empresariales, lo que es la iniciativa privada, y cuando ya tenemos un proyecto establecido o cuando tenemos una propuesta, entonces lo bajamos con el gobierno para que el gobierno voltee a vernos y nos diga cómo nos puede apoyar con esta propuesta. Por eso es que cuando se anuncia un proyecto tan grande como la carretera del Golfo Norte, que es un proyecto que va a tener una conectividad y que sabemos que la conectividad en todas las regiones te va a generar una competitividad en las empresas y te genera que haya una mejor distribución de los productos. Sí. Nosotros dijimos, ¿por qué dejan fuera Matamoros? ¿Por qué Matamoros tiene que quedar fuera si Matamoros tiene una situación geográfica importante? Si Matamoros tiene un puerto que está desarrollándose y que ha estado creciendo. ¿Por qué no si Matamoros tiene industria? ¿Por qué dejan fuera Matamoros si tiene tanto por ofrecer? Tiene comercio, tiene todo, tiene playa, tiene puerto, tiene frontera, tiene tantas cosas. ¿Por qué dejar fuera Matamoros este proyecto?
2: ¿Y cuál fue la respuesta? Están haciendo mucho ruido, están organizando a todas las cámaras, organizaciones, sindicatos, para que volteen a ver de nueva cuenta Matamoros. ¿Qué dice el gobierno federal?
3: No hemos tenido una respuesta como tal, gobierno federal. Realmente lo único que nosotros hemos estado haciendo nuestras peticiones, hemos estado haciendo nuestras alianzas con todo mundo, y levantando la voz donde se tiene que levantar la voz. O sea, poner ahí en firme lo que tenemos que hacer como ciudadanos y como empresas y como organismos empresariales para que seamos escuchados y que ese proyecto de carretera, que son 100 kilómetros aproximadamente, pueda ser incluido Matamoros. Y no solo eso, tenemos un tramo carretero también de Reynosa a Matamoros que nos hace falta también que volteen a ver, y es un tramo pequeñito, pero también que necesitamos hacer fuerza para que pueda llegar ese proyecto también a Matamoros.
2: En materia de seguridad, hoy se habla que para que regresen las inversiones a México se México debe de ofrecer certezas jurídicas y certezas en materia de seguridad. En estos dos grandes terrenos, ¿cómo se encuentra Matamoros?
3: fíjate que nosotros hemos estado de alguna forma tranquilos en lo que es el tema de delitos del fuero común, pero realmente creo, como decía mi presidente nacional, que tenemos todo el país está pasando por una situación difícil de extorsión, de situaciones complicadas, sabes que las carreteras no podemos transitarlas libremente, que el transporte ha sido muy afectado en este tema, porque el transporte ha estado el robo de mercancías, el asalto a los transportistas en carreteras ha sido terrible, y pues vemos la manera de poder nosotros no acostumbrarnos a este tipo de situaciones, pero sí ver la manera de cómo podemos hacer diferentes las cosas. Yo les decía en una entrevista pasada, les decía, a ver, siempre nos estamos quejando de las cosas negativas, pero ¿por qué no resaltamos también lo positivo? ¿Y por qué no hacemos cosas diferentes? Yo escucho gente que siempre está, es que la extorsión, es que roban, es que hacen, es que muchas cosas, pero ¿qué estás haciendo tú sumándote para que las cosas sean, tengan un resultado diferente? Entonces, creo que ahí es donde debemos intervenir, porque creo que los buenos somos más. La gente que quiere salir adelante somos muchos. Los que tenemos objetivos muy claros sobre México, sobre Matamoros, que queremos su progreso, que queremos que Matamoros sea un desarrollo económico importante, porque estoy segura, y lo puedo decir con todas las letras, estamos seguros de que podemos liderar cualquier proyecto que se nos presente. O sea, lo que quiere Matamoros es que volteen a verlo, es la oportunidad, y cuando tienes esas oportunidades en la mano, creo que la inseguridad, la delincuencia y lo demás, creo que sale sobrando. Porque ahorita hay que apostarle a generar cosas buenas, y cuando generas unas cosas buenas, creo que salpicas a todo mundo con estos temas y haces que las cosas sucedan de manera diferente.
4: Pues hagamos que sucedan, el como sí. El como sí. Matamoros sigue siendo una de las puertas económicas más importantes entre México y Estados Unidos. Así que el futuro inmediato dependerá de estas variables que se concentran: la atención del sector productivo, el resultado de la revisión del T-MEC, la política arancelaria estadounidense y la capacidad de mantener un equilibrio entre mejores salarios, competitividad, energía, certidumbre. Y la invitación de nueva cuenta, presidenta, a que volteen a ver a Matamoros, que está poniendo un ejemplo y hoy lo puso, al tiempo que observamos cómo hay acuerdos con su vecino Brownsville. Le agradezco mucho, presidenta de Coparmex en Matamoros, doctora María Dolores Ramírez Andrade. Muchísimas gracias.
3: Gracias, Jania, qué gusto. Y por aquí los esperamos a todos.
4: Muchas gracias. Vamos a hacer una pausa. Soy Jania Novel, están en Informe 21. Volvemos.
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2: La Fiscalía General de la República busca prender a 3 miembros del ejército que fueron responsables de la aduana de Matamoros y permitieron el contrabando de 144 millones de litros de hidrocarburo. Se trata, ya hay algunos nombres que los están difundiendo: el teniente coronel Armando Barrera y Blas Pedro Sarabia, ambos titulares de la aduana de Matamoros, entre 2024 y 2026, así como el teniente de Policía Militar Jorge García, ex subdirector de operaciones aduaneras del mismo recinto. Este involucramiento de los mandos militares ahí al frente de esta aduana, pues nos abre otra vez la puerta de este terrible, terrible delito y tema también, el huachicol fiscal. ¿Qué tan relevante es que la investigación alcance a mandos militares que encabezaban esta aduana fronteriza? Vamos a platicar con David Saucedo, nuestro amigo experto y consultor en temas de seguridad. David, te saludo con gusto.
3: ¿Qué tal, Genia? ¿Cómo estás? Qué gusto saludarte a ti, al auditorio, y a tus órdenes.
2: Muchas gracias. ¿Qué tan relevante es esta investigación y que alcance otra vez a rangos importantes dentro del ejército? Ya hablábamos de la Marina, ahora es el ejército.
3: Mucho, en realidad. Esta investigación tuvo su origen en Estados Unidos. Los norteamericanos desde hace tiempo están investigando este ilícito, el huachicol fiscal, el contrabando de combustible, como se le llamaba antes. Ellos detectaron que se estaban realizando estas transacciones, haciendo pasar el combustible como si fueran derivados del petróleo, casi material de desecho, que estaban siendo exportados de Estados Unidos hacia México, con el apoyo de mafias criminales, pero también con la connivencia de las autoridades aduanales y portuarias en distintos puntos del país. En este caso en particular, este esquema está desarrollándose de acuerdo a una solicitud del gobierno mexicano. Este, de hecho, es el esquema que la presidenta Claudia Sheinbaum hubiera querido que hubiera en el caso de Rocha Moya. Aunque la investigación se realizó en Estados Unidos, son las propias autoridades mexicanas las que están judicializando el caso, armando las carpetas de investigación y liberando las órdenes de aprehensión. Sí, tengo entendido que ya hay varias personas detenidas de la aduana de Matamoros que están ya bajo investigación, una de ellas incluso en prisión domiciliaria, pero esto es con documentos, información e inteligencia que proporcionó el gobierno de los Estados Unidos. Este esquema es el mismo que el gobierno federal está solicitando, que es instrumento para otros políticos de Morena que están siendo investigados por la justicia norteamericana. Sin embargo, en los Estados Unidos no están satisfechos, no están seguros de que una investigación contra un gobernador se pueda realizar en territorio mexicano. Por eso están exigiendo que sean detenidos y extraditados. En el caso de los militares, el gobierno de México convenció al gobierno de los Estados Unidos que integrantes de la Sedena y de la Marina ocuparon cargos como autoridades aduanales y portuarias sean enjuiciados y procesados en México. Este es el caso de los militares que están siendo señalados e investigados recientemente por su participación en el contrabando de combustible.
2: ¿Es posible mover más de 140 millones de litros de combustible sin una estructura de complicidades, David?
3: Imposible. Se requieren necesariamente permisos, licencias, hay visitas, inspecciones, supervisiones. Incluso hay un trabajo de trazabilidad de manera aleatoria cuando se ingresa al país este tipo de insumos, materiales de combustibles. De manera aleatoria se puede hacer un seguimiento desde el punto de venta hasta el lugar de consumo. Y es imposible que se haya realizado este tipo de transacciones sin colaboración de las autoridades aduanales. Hay que recordar que en el sexenio de Andrés Manuel López Obrador, las aduanas pasaron al control de los militares. Esto bajo la premisa de que los militares no se iban a corromper, dijo la expresión el expresidente Andrés Manuel López Obrador, que la Sedena y la Marina no tendrían este problema de corrupción que sí hubo, sí existió con los civiles. Ahora queda claro que tanto marinos como militares eran perfectamente susceptibles a entrar en esquemas de corrupción.
2: ¿Qué papel juega aquí Matamoros dentro de estas rutas del contrabando?
3: El Matamoros, el puerto de Tampico, Reynosa, son importantes porque permite el acceso a la costa oeste de los Estados, la costa este de los Estados Unidos, y también viceversa a todo el abastecimiento de hidrocarburos en el Pacífico. Desde hace tiempo en México hay un déficit de producción de combustible, específicamente de gasolina. Esa es la razón principal por la cual Pemex empezó a invertir y a adquirir refinerías en Estados Unidos. Y también la razón por la cual Andrés Manuel López Obrador se obsesionó con la construcción de la red de Dos Bocas Tabasco, para tratar de disminuir esta dependencia energética, al menos en el aprovisionamiento de gasolina por parte de Estados Unidos. Como esta disminución de la producción de gasolina en México es cíclica, con el objeto de evitar un desabasto regional, las autoridades centrales a nivel federal decidieron permitir, auspiciar, tolerar, incentivar el contrabando de combustible. Esto ocurrió en el sexenio del observador. Las autoridades mexicanas han querido decir que se trata de manzanas podridas, es decir, que algunos funcionarios corruptos del gobierno federal entraron a este esquema. No fue así. Se trata de un delito que se cometió de manera estructural, en primer término, para poder enfrentar el desabasto que se dio de gasolina en algunas regiones del país luego de la guerra contra el huachicol que decretó el expresidente Andrés Manuel López Obrador. Por eso verás que se cerraron los ductos de Pemex y se empezó a salvar y a comercializar el combustible en tanques cisterna, en vehículos. Después, con la caída de la producción de la gasolina en México, hubo desabasto, y para evitar que hubiera un desabasto y que se frenara la economía en ciertas regiones del país, permitieron que se diera este contrabando. Era un negocio que no generaba violencia homicida y que además le sirvió a Morena para poder financiar a algunos de sus candidatos en varias regiones del país.
2: Uy, qué serio y qué grave. Esta fórmula del huachicol fiscal, ¿entonces inició en el sexenio de López Obrador?
3: Digamos que se incrementó. Yo recuerdo que desde hace años, cuando visité por primera ocasión la frontera, ya había como tal un contrabando hormiga. Un contrabando que incluso realizan los propios ciudadanos en las ciudades fronterizas cuando van y cargan su, llenan su tanque del otro lado de la frontera. Y también algunas empresas de transporte ya realizaban este contrabando de combustible. Era un delito tolerado en ambos lados de la frontera. Pero a raíz del desabasto que empezó a haber de gasolina en México, en el lado mexicano, y a raíz del diferencial de precio entre la gasolina de Estados Unidos y la gasolina mexicana, pues fue fácil suponer que las mafias criminales iban a involucrarse en este ilícito porque les reportaban grandes ganancias. Además, el propio gobierno mexicano, al colocar a marinos y militares en puestos aduanales y portuarios, permitió que las conexiones que ya tenían los cárteles con las estructuras de la Marina y del Ejército sirvieran para otro tipo de ilícitos. Ya antes los cárteles pasaban con anillos de protección de la Sedena y de la Marina. Y como el delito del huachicol empezó a ser auspiciado, tolerado, permitido por las autoridades federales mexicanas, pues nada más le pusieron un negocio más a los tratos que ya tenían con estas mismas autoridades aduanales. En concreto, en este puesto aduanal de Matamoros ya pasaba droga y los militares ya cobraban por cada cargamento de droga. Pues nada más tuvieron que hacerles un pago adicional, un soborno adicional, para que les permitieran pasar el combustible.
2: ¿Quién opera en esa región, David? ¿Qué organización criminal opera en Tamaulipas?
3: Operan cuando menos 5 organizaciones distintas: el Cártel del Golfo, los Zetas, la Tropa del Infierno, los Escorpiones. Hay una serie de derivaciones, grupos criminales que derivan del viejo Cártel del Golfo. Recientemente ha estado llegando células del Cártel de la Primera Generación, pero en esta región en particular sí son todas secciones del viejo Cártel del Golfo.
2: ¿Y podría este caso derivar en investigaciones contra funcionarios de niveles superiores o llegar hasta el nivel máximo?
3: Y tendría que ser, es la petición de hecho de los norteamericanos, que este delito no se cometió en mandos medios, sino que fue un delito que fue auspiciado, un esquema de contrabando de combustibles que se planeó desde el propio gabinete del expresidente Andrés Manuel López Obrador. Esa es la petición que están realizando los norteamericanos. Y toda esta trama va directamente hacia un actual funcionario de alto rango del gabinete de Claudia Sheinbaum. Me refiero a Mario Delgado, que como presidente de Morena en aquellos años fue quien recibió de parte de Sergio Carmona, en ese llamado rey del huachicol, parte de las jugosas ganancias de este esquema de contrabando. Mario Delgado a su vez dispersó estos recursos del huachicol a varios candidatos de Morena que estaban posicionando para poder apoderarse de esta región del país.
2: Vaya, o sea que podría estar dentro de las próximas personas que Estados Unidos le retire la visa y por consiguiente estas acusaciones ya de presentación, de orden de extradición, en fin, podría ser el siguiente nombre.
3: Tengo entendido que en efecto los norteamericanos lo tienen a él, al general Aldomaro Martínez, también a algunos gobernadores que se han mencionado ya en la prensa de Estados Unidos y de México. Es decir, hay una constante de solicitud de autoridades de Estados Unidos para que se inicien las investigaciones con funcionarios de alto rango. Por el momento, como decimos en México, para crear el orden para responder, no deja sin respuestas esta exigencia americana. El gobierno de México ya avanzó con la detención de las autoridades aduanales y portuarias en los puntos en donde se dio el contrabando de combustible. Pero coincido con tu apreciación, no fue un delito que se cometió operativamente en Matamoros. Fue decisiones que se tomaron por el propio gabinete del expresidente Andrés Manuel López Obrador.
2: ¿Y qué impacto tiene este tipo de contrabando en la economía nacional, David?
3: Es un efecto dual. Por un lado, por supuesto que reduce los ingresos fiscales del país en virtud de que es combustible que está entrando sin el correspondiente impuesto. No se le está cobrando. En México tenemos el IEPS, que es un impuesto que se carga al consumo en México vía la gasolina para poder financiar las actividades del Estado mexicano. Pero por el otro, y esta es la razón principal por la cual en el sexenio de Manuel Observador se permitió el sectoreo el contrabando. Es cierto, México tiene un déficit de producción de gasolina. Entonces, en México, en el gobierno de seguridad, consideraron que podían permitir este ilícito para de esta manera abatir el desabasto de combustible en esa región de México, para poder abastecer a las empresas, a las industrias, al consumo doméstico de combustible. El contrabando se vio como una opción. Incluso los norteamericanos en su momento también se beneficiaron, porque todo ese combustible que entró a México sin impuesto no era combustible robado, era combustible que se adquiría a empresas norteamericanas. Esa es la otra cara de la moneda, y entiendo que las autoridades de México también están exigiendo lo mismo a Estados Unidos. Es imposible que se haya dado un esquema de contrabando de combustible sin que hubiera también empresas, empresarios y autoridades norteamericanas vinculadas con el ilícito. Sin embargo, toda la presión norteamericana es para que se investigue a los funcionarios mexicanos, sin ver que también en Estados Unidos hay responsables y hay personas que estuvieron vinculadas a este ilícito.
2: Claro, en Estados Unidos me parece que también ya hay investigación y detención de una familia ahí en Texas, ¿no? Pues bueno, vaya, este caso está, el del huachicol fiscal cada vez está creciendo y creciendo más y abarcando más y más nombres e instituciones importantes, ¿no? Como lo es el ejército y la marina, no solo es Matamoros, está implicado pues bueno, nuestra línea fronteriza. El desenlace de esta investigación será determinante, creo yo, para conocer hasta dónde llegaron las presuntas complicidades y si realmente existe la voluntad institucional para desmantelar las estructuras que sostienen el huachicol fiscal. Si dices que salía de ahí dinero para repartirlo en carretadas a candidatos, pues bien, el 2026 no dudamos que este esquema pues siga funcionando, ¿no, David?
3: Seguramente lo tienen todavía en activo. Es un interés de los norteamericanos que se desmantele. Ellos llegaron a una conclusión un poco tardía. Por un lado estaban tolerando ellos también el contrabando de combustible, pero por el otro estaban exigiendo que las autoridades civiles, policiales y militares en México detuvieran los envíos de droga. Es imposible que, por un lado, le pidas a una autoridad aduanal que detenga la droga si por el otro lado recibe sobornos para permitir el contrabando de combustible. Era una situación completamente fuera de toda lógica. Así que los norteamericanos ya tomaron la determinación de combatir por igual a las autoridades que permiten el contrabando de combustible, porque esas mismas autoridades son partícipes en el contrabando de personas en tráfico de armas y el tráfico de droga. No podían compartimentalizar los delitos. Son personas que están ocupando posiciones de poder importantes en México, sí, y que al estar ubicados en puntos de frontera, pues son partícipes del todo tipo de contrabando.
2: Bueno, pues a lo mejor tendrían que realizar una investigación enorme, enorme y exhaustiva. Yo la denominaría manos sucias, operativo manos sucias. David, como siempre, es un gusto platicar contigo, que nos ayudes a analizar y entender la noticia, lo que pasa, lo que vivimos hoy por hoy. Muchísimas gracias, David, te mandamos un abrazo. Feliz inicio de semana.
3: Igualmente, Jani, otro para ti de regreso.
2: Muchísimas gracias. Es David Saucedo, experto en estos temas, consultor en materia de seguridad. Hacemos una pausa, yo regreso, no se vayan. Soy Jania Novel, volvemos.
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2: Gracias por continuar con nosotros. Vámonos directito al reporte gol. Venga, Antoine, ¿cómo estuvo el partido?
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4: ¿Qué tal, Jania? Vámonos con la información porque hoy el Mundial nos recordó que el fútbol puede ser tan hermoso como cruel.
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4: ¿Qué tal, Jania? Vámonos con la información porque hoy el Mundial nos

0: conquistó Europa, que rompió récord tras récord y que inspiró a millones, se despide de la Copa del Mundo sin levantar el trofeo que tanto persiguió. Pero si algo nos enseñó Cristiano es que el éxito no siempre se mide por copas, sino por la capacidad de levantarse una y otra vez cuando el mundo te dice que no. Y mientras Portugal llora a su leyenda, México también sigue llorando la eliminación. Hace apenas unas horas el tricolor estuvo a minutos de escribir una página inolvidable. Peleó, respondió, hizo soñar a un país entero, pero Inglaterra terminó imponiéndose 3-2 y volvió a aparecer ese dolor que tanto conocemos. Sí, otra vez duele. Duele porque esta selección nos hizo creer. Duele porque en momentos imaginamos que el famoso quinto partido dejaba de ser un sueño. Duele porque millones de mexicanos citaron cada gol con el corazón, pero hoy no debería ser un día para abandonar a esta selección, porque creer no significa ganar siempre. Creer significa seguir creyendo cuando las cosas salen mal. Las generaciones cambian, los jugadores pasan, los entrenadores vienen y van, pero la pasión de un país permanece intacta. Y hace unos días nadie apostaba por México, y aún así, este equipo llegó más lejos de lo que muchos esperaban, y volvió a unir a miles de familias frente al televisor, volvió a llenar las calles de esperanza, y quizá hoy no celebramos una clasificación, hoy celebramos que seguimos teniendo motivos para soñar, porque algún día ese partido imposible llegará, algún día las lágrimas serán de alegría, y cuando ese momento ocurra, los que nunca dejaron de creer serán los más fuertes que cantarán el himno nacional. El Mundial continúa, España ya está en cuartos de final, y esta noche, el último anfitrión en pie, Estados Unidos contra Bélgica, buscarán el último boleto disponible. Pero para México, hoy termina el torneo, y aunque el camino terminó antes de lo que queríamos, hay algo que jamás debe de terminar, la fe, porque el fútbol da revanchas, y porque ser mexicano también significa levantarse después de una caída y volver a creer. Hasta aquí la información y el comentario. Muchas gracias, Jania. Yo soy Antuar González.
1: Muchas gracias, Antuar. Y de las canchas nos vamos a los escenarios. Esto es Tercera Llamada. 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
3: Presentación de la banda Maná en el medio tiempo de México, del partido México contra Inglaterra por los octavos de final del Mundial 2026, tuvo un ambiente agridulce. Ante la desventaja del Tri, la agrupación tapatía sorprendió con una versión rockera de El Rey, pero la posterior eliminación del torneo marcó la noche. La última noche mundialista en el estado de la Ciudad de México dejó una huella que trascendió lo deportivo, tras un tenso primer tiempo entre México e Inglaterra, donde el conjunto europeo se fue a los vestidores con una ventaja en el marcador. La presión y la necesidad de una hazaña en los octavos de final pesaban sobre el Tri, preparando el terreno para un histórico espectáculo musical. Para levantar la moral en las gradas, el icónico grupo de rock pop originario de Jalisco, Maná, tomó el control del descanso. La banda fue recibida con una gran ovación por parte del público local que abarrotaba el inmueble. Los integrantes aparecieron sobre un escenario montado al costado del campo del juego. La antesala del show musical corrió a cargo de dos figuras mexicanas de talla internacional, el querido actor Jaime Camil y el legendario boxeador Saúl Canelo Álvarez, quienes se encargaron de presentar a la agrupación tapatía. Contrario a lo que la afición esperaba, que era escuchar alguno de los grandes éxitos de rock en español de la banda, liderada por Fer Olvera, sorprendió a todos los presentes con la versión rockera del clásico vernáculo mexicano El Rey, original de José Alfredo Jiménez.

0: Y así trascendió el partido legendario de México contra Inglaterra. Jania, esto es todo en Tercera Llamada, este espacio cultural en donde todos caben. Yo regreso contigo. ¡Feliz inicio de semana!
1: Gracias, Claudia. Claudia García Barrientos, con lo mejor de los espectáculos y la cultura aquí todos los lunes, miércoles y viernes. Vámonos a las plazas, Los Toros, Ana María Miñón.

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1: Jania, gracias, muy buenas tardes. Edgar, querida afición, muy feliz día. Bueno, pues una de las noticias que causó revuelo en esta semana es que después de tener todo listo para acudir al Coso de Tijuana, resulta que se echó para atrás todo y se clausuró la corrida. Según la empresa, tenía 10, ¿verdad? Todos los documentos en regla, todo tenía que salir estupendamente bien. Y al final, como siempre, pues dijeron que no y que piensan ellos que podría llegar a una situación tan difícil como no volver a dar festejos en Tijuana. Día a día estamos cada vez peor en cuanto a acercarnos a los festejos taurinos. Tristemente, en muchísimas ocasiones, por no decir que todas, no hay un sustento real del por qué dicen que no. Sin embargo, los festejos taurinos día a día van cayendo y la realidad es que las corridas de toros como las novilladas están siendo ya casi nulas. Y es una pena realmente porque esta estructura que estaba tan formada de tantísimos años, 500 años de tauromaquia en México, se ha ido acercando a una nulificación absoluta. Me acuerdo que muchas veces empresarios, ganaderos, cuando empezó esta problemática, pues decían que todo se iba a arreglar. Se decía también que iban a hacer otros cosos, que se iban a inventar otras situaciones. No han hecho absolutamente nada y también, pues día a día, por decirlo nuevamente de la misma manera, se ha ido perdiendo el gusto y la afición se ha ido como desmembrando. Esos grupos de taurinos que nos reuníamos todos a platicar acerca de la fiesta de los toros se ha ido acabando poco a poco, se ha ido apagando y eso es una tragedia para lo que es el mundo del toro. Tijuana es uno de los festejos que se esperaba reanudar esta corrida y dando paso, por supuesto, a abrir la Plaza de Toros, pues de repente dan un plumazo y dicen que no. Y realmente los que protestan son 4 personas o 5, no creo usted que son tantas, pero tienen la fuerza de actuar frente a las autoridades, tampoco con grandes recursos de fabricar una situación tan espantosa como para quitar el mundo del toro en estos momentos. Sin embargo, vemos a ganaderos vendiendo ya ganaderías porque dicen que no pueden hacer ya más sino sostener a los toros, es una auténtica locura. Y por lo pronto, muchos toreros, pues ni sabemos de ellos. Muchos de ellos se han ido yendo a otros países. España está dando oportunidad a nuestros novilleros, a toreros, pero por lo pronto realmente lo que está aconteciendo en México es preocupante y más que preocupante, es muy triste, porque todos aquellos que vociferaban que estaban a favor de la fiesta de los toros, pues se han puesto un punto en la boca y ya no dicen absolutamente nada. Una estructura que tal vez había que haberla cambiado hacía mucho tiempo, pensar otras cosas, otras situaciones, otros planteamientos de la fiesta taurina, y sin embargo no ha sido así. Afición hay, lo que hace falta es tener los pantalones bien puestos para todos aquellos que están dentro del redondel y fuera, empresarios, ganaderos, toreros, subalternos, aficionados, y decir vamos para adelante. Ya no hay nada, hagan de cuenta que apagaron las luces del telón, lo bajaron y todo acabó en una nostalgia inmensa de lo que fue un ayer maravilloso marcado por grandes faenas y grandes taurinos. Hay que hablar menos y hacer mucho más y nadie está haciendo nada. Gracias, buenas tardes y hasta el lunes.
2: Gracias, Ana Mari. Más de 40 años narrando toros. Todos los lunes aquí sí hay toros. Gracias, gracias. Vamos a... ¿Qué tenemos, Tatiana Flores? Vamos a la información. Información para el cierre de este programa.
3: Jania, la última y nos vamos. La Canaco reportó una derrama económica por 22.678 millones de pesos durante el Mundial de Fútbol, que tuvo como sede la Ciudad de México. 3.602 millones de pesos menos de lo previsto. 1.100.000 turistas llegaron a la ciudad y cada uno gastó en promedio 22.500 pesos en hoteles, restaurantes, bares y compras de artesanías. Además, se crearon 80.000 empleos durante la temporada. Jania, ahora sí, a ti y a todos nuestros radioescuchas, les deseo que tengan un excelente inicio de semana.
2: Gracias, Tatiana, y gracias a todo el equipo. Es Edgar Fernando Cruz, al mando de este barco, Tatiana Flores, Emanuel González, Claudia García Barrientos, gracias al staff de Audiorama, pero sobre todo y todas las cosas, gracias a ustedes por estar ahí Del otro lado de esta cajita mágica y maravillosa que llamamos la radio, nos despedimos con esta canción de salida dedicada a México, con Maná, El Muelle de San Blas. Los espero en la noche en ADN Noticias. Ahí les seguimos. Yo soy Jania Novel. Adiós.

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Mis queridos RetroLovers, ¿cómo están? Muy pero muy buenas noches, bienvenidos a Retro 107.5, suena diferente. Ya son las 9 de la noche con 6 minutitos, por acá estamos ya arrancando en este lunes 6 de julio del 2024, con toda la pila, con todo el ánimo, con toda la actitud, a pesar de que tuvimos un fin de semana bastante triste. Pues ya ni modo, bueno, aquí estamos ya a sus órdenes, ya saben que está el WhatsApp de cabina a su disposición. Ahí está el WhatsApp a la orden, el 33 34 67 72 20. Bienvenidos, toda la gente hermosa, todos mis retro lovers, bienvenidos a estas dos horas de buena música, dos horas de programación que tú la haces. Ya sabes que te voy a complacer desde las 9 y hasta las 11 de la noche. Complacemos a toda la gente que mande su WhatsApp y me pida su rolita. Y también platíquenme cómo la pasaron el fin de semana, dónde vieron el partido, cómo se sienten. Pues ya ni modo, va. ¿Qué hace uno? Es que, digo, yo se los dije el viernes, Inglaterra es, pues, una potencia en el fútbol. La verdad, seamos honestos y sí, la neta es que, digo, yo tenía la ilusión. La neta es que yo y tú y toda la gente teníamos la ilusión de que México ganara, pero Inglaterra no perdona. Y con un descuidito, vales chicharrón. Y así fue lo que pasó. México jugó bien, estuvo muy padre, pero con un par de descuidos, le valió. Bueno, tres descuidos. Se equivocó y valió sorbete. Y bueno, pues ya, ni modo. Nos tocó sufrir, nos tocó perder. Hasta aquí llegamos en el Mundial y ya, se acabó el Mundial para nosotros. Pero bueno, ya, X, Y, Z y ráscate la maceta. Vamos a seguir con más, porque estamos ya completamente en vivo saludando a toda la gente. Gracias a toda la banda que está al pendiente escuchando Retro 107.5. Ya saben, desde ahorita y hasta las 9 de la noche, con buena música y complacencias para todos ustedes. Ya saben que los voy a complacer en el WhatsApp de cabina al 33 34 67 72 20. 33 34 67 72 20. Mándame tu WhatsApp y con todo gusto yo te complazco. Iniciamos con el pie derecho con esa buena rola, esa rola de Los Prisioneros, que es una rolota. Tren al Sur, ¿a poco no? ¿Quién se acuerda de esa canción? Es una muy muy buena canción. Iniciamos con esa rolota. Y bueno, pues ya saben que si quieres que te ponga alguna muy buena canción como esa, cualquier rolita que tenga, no sé, que te traiga algún recuerdo, que te recuerde de la secundaria, de la primaria, de cuando eras chico y que tus papás ponían la música ahí en casa, haciendo el quehacer, no sé, lo que sea, cualquier cosa, mándame tu WhatsApp y con todo gusto yo te voy a complacer, porque para eso estamos, para complacerte desde ahorita y hasta las 11 de la noche, y con todo gusto yo te voy a complacer porque te lo mereces, papá, así de fácil. Iniciamos con eso, ahora nos vamos a ir con otra rolota. Esta rola también es muy buena, a mí se me hace muy chida, me gusta mucho y está a cargo de Los Toreros Muertos y se llama Mi Agüita Amarilla. ¿Te acuerdas de Mi Agüita Amarilla? Ahí te la dejo para que la escuches completo. Escúchala completita y piénsale también cuál rola quieres que te ponga y mándame tu WhatsApp al 33 34 67 72 20, 33 34 67 72 20, y yo te voy a complacer con buenas rolas retro. Bienvenidos, esto es Retro 107.5, yo soy Juan Manuel Méndez el Guapo y a echarle pasión, papá, aquí andamos a la orden. Vamos con música, volvemos.

Ya estamos de regreso, señores y señores, ya a las 9 de la noche con 16 minutos. Gracias a toda la banda que ya está por acá comunicándose con nosotros. Mil gracias. Iniciando en este lunes 6 de julio con toda la pila y con todo el ánimo. Y nos vamos directo a leer mensajitos porque tengo un buen de mensajes que ya me están pidiendo por acá. Rolitas, saluditos y toda la cosa. Iniciamos pues por acá. Buenas noches, mi guapo, aquí. Empezando la semana con mucho ánimo, no importa que haya perdido a la selección mexicana, la verdad jugaron bien. No sé si me puedas complacer con esta canción. Mis compañeros de la secundaria y yo decíamos que esta canción es la continuación de la de Vico C, que se llama Me Acuerdo. Muy buenas noches y a todos, y que tengan un principio de semana chido. Se llama la canción No lo derrumbes, ok. No lo derrumbes. Muy bien, te la busco, hermano. Con todo gusto te la ponemos ahorita, por supuesto que sí. Por acá, mi querido Arthur, que nos manda un mensajito. Dice, buen inicio de semana a todos y a todos los retro lovers de retro. Amigo Juan Manuel Méndez, alias El Guapo, ¿podrías complacerme, por favor, con la canción Bad Eat de Michael Jackson? Ah, cómo no, te la buscamos. Pues me trae el recuerdo de un grupo musical en el cual yo trabajaba, pero como ayudante técnico y de acarreo de instrumentos. Y siempre trabajábamos bien motivados escuchando canciones de Michael Jackson y más. Muy bien, dice. Pero esta canción estaba escuchándose muy constante, pues estaba surgiendo el rey del pop. ¡Órale, qué chido! Y todas sus rolas están muy, muy chidas. Bueno, pues ojalá y que la puedas poner. Y pues yo mañana voy a trabajar temprano, pero mientras aquí estoy escuchando, buen programa, reto 100%, ok. Muy bien, pues les deseo lo mejor, hasta luego y gracias, soy Arthur. Saludos, mi querido Arthur. Te pongo tu canción, por supuesto, ahorita va. Con todo gusto te la ponemos. Y ya me mandó una imagen del pato que se hizo famoso. Si era un pato, va. ¿O un ganso? No, un pato. Un pato, dice, que tiene la cara triste y saludando a un zorro y a un ajolote. Dice, tal vez no vuelvas a saber de mí, dice. Les dice al a lo mejor es un choloscuincle, ¿no? Dice, ¿te volvemos a ver? Le preguntan al pato. Y dice el pato, tal vez no vuelvan a saber de mí nunca. Qué triste. Qué triste. Bueno, por acá dice, hermano Juan Manuel o hermano JM, buenas noches y excelente inicio de semana. Esta noche me gustaría que me complazcas, por favor, con la canción de Late. Ok. The Group Wersur, muy bien, te la busco. Dedicada para todos los retro lovers que ya sintonizan y escuchan esta magnífica estación de muy buena música. Saludos, mi guapo, bendiciones para todos. Muy bien, con todo gusto, mi querido Guillermo. Vamos a escuchar música, entonces. Me están pidiendo por acá buenas rolitas. Vamos a dejarlos con buenas rolas. Y ahorita regresamos para seguir complaciéndolos y leyendo los mensajes. Que ya tenemos por acá un buen de mensajes. Gracias a toda la banda hermosa de La Perla Tapatía, que siempre está aquí al pendiente comunicándose conmigo. Mil gracias. Los dejamos con esto, que es algo, bueno, se llama No lo derrumbes, que se llama Lisa M. Bueno, se las voy a dejar, me la pidieron. A ver qué les parece, ojalá que les guste. Ahí se las dejamos y regreso con más en Retro 107.5. Suena diferente.

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Escuchamos a Michael Jackson, Beat It, qué buena rola, ¿eh? La verdad es que yo digo que casi, bueno, la mayoría, o si no, el 100% de las canciones de Michael Jackson son buenísimas, ¿no? Rolotas que tiene, bueno, tenía este señor que nos dejó para la posteridad, pero son muy, muy buenas canciones. Muy buenas canciones. Bueno, seguimos con más, voy a seguir leyendo más mensajitos. Por acá dice, ¿qué tal mi estimado Guaporru? Buenas noches. Y saludos a todo a toda la bandera retro. Ahora me toca enviarte el mensaje iniciando el programa, porque luego llego a mi casa y ya no escucho mi canción. Qué triste. Quería ver si puedes complacerme con una flor el día de hoy, que estás empezando con buena música, y es María Rosario de los Amantes de Lola. Saludos, Guaporruf. Con todo gusto, hermano, te la busco y te la ponemos. Por supuesto que sí. Por acá tengo más mensajitos. Dice, buenas noches, arriba México, Juan. Juan. Bueno, una canción, por favor. Dice, de Nirvana. Muy bien, te la busco, mi querido José. Ya está mi José. Te busco tu rola y te la ponemos con todo gusto. Por acá también tengo mensajito del buen Frank, Francisco Delgadillo, que nos manda un montón de fotos ahí, todas tristes y otras más felices y otras no tanto. Dice por acá una foto de que dice que ellos ganaron el partido, que es una foto de Inglaterra, y abajo está la foto de los seleccionados mexicanos, y dice, ellos ganaron el respeto de todo el mundo. Muy bien, ustedes muy bien, chavos. Dice, hola, hola, buenas noches, Juan Manuel, alias El Guapo, bonito lunes, inicio de semana. Mi querido Frank, ¿cuál ahorita te ponemos, Frank? Pídeme la rola que tú quieres, papá, y te la ponemos con todo gusto hoy, que andamos de buenas en este lunes, iniciando la semana. Dice por acá, guapo, buen inicio de semana, ¿podrías por favor complacerme o poner la de Back to Black de la reina Amy Winehouse, con todo gusto. Saludos a todos, por supuesto, mi querido Big Papi. Te la buscamos, hermano, y con todo gusto te la ponemos, por supuesto que sí, claro que sí. Vamos a escuchar más música para no tardarnos tanto en el guaraguara, y ahorita regresamos para seguir complaciéndolos a todos, porque ya saben que aquí a todos los complazco, y a todos los leo, y a todos les pongo sus canciones, y a todos todo, ¿va? Vámonos con esto que me la pidieron. ¿Quién me la pidió esta? Déjame ver, permíteme. El buen Guillermo. Esta me la pidió Guillermo, sí. El buen Guillermo me pidió esta canción, te la dejamos, Guillermo, para que la escuches completita y sigue al pendiente escuchando Retro 107.5, suena diferente.

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1: Qué bárbaro, qué buena rola. Inbloom de Nirvana, una rolototota, ¿sí o no? Es que la neta también Nirvana, es que todos son muy buenos. ¿Qué hago yo, pues? ¿Qué les puedo decir? Bueno, seguimos con más. Estamos ya a la orden y saben que está el WhatsApp de cabina 3334-677220. 3334-677220. Y mándame tu WhatsApp, pídeme la rolita retro que tú quieras escuchar. Y seamos honestos, todas las canciones retro son muy buenas. Bueno, la mayoría, ¿va? La gran inmensa mayoría de canciones retro son buenísimas, buenísimas. Déjame seguir leyendo algunos mensajitos y voy a seguir complaciendo a toda la banda. Por acá tengo un mensaje que nos dice: ¿qué tal, guapo? ¿Cómo estás? Espero que tengas un excelente inicio de semana. Mi nombre es Saúl. Quisiera molestarte con la canción de... La carencia de Panteón Rococó. Muy bien, con todo gusto, mi querido Saúl. Te la buscamos. Dice que pasen una excelente noche y saludos a todos los retro lovers. Muy bien, hermano, gracias. Con todo gusto, hermano. También por acá tengo un mensajito del buen Israel Barrios que nos dice: buenas noches, don guapo, Panteón Rococó. Muy bien, con todo gusto, mi querido Saúl. Te la buscamos. Dice que pasen una excelente noche y saludos a todos los retro lovers. Muy bien, hermano, gracias. Con todo gusto, hermano. También por acá tengo un mensajito.

MF. MF, muy bien, te la busco. Saludos, gracias, con gusto, mi querido Paco. Te la busco y te la busco y te la busco y te la pongo. Con gusto, hermano. Vamos a leer más mensajitos. Tengo por acá, tomo un buen de mensajes, bendito sea Dios. Bueno, vamos a poner más música para seguir dándole agilidad a todo esto. Y ahorita sigo leyendo más mensajes, ¿va? Vamos a dejarlos con esto que es a cargo de Amy Winehouse y se llama Back to Black. En Retro 107.5 suena diferente. Ahí vengo, no le cambien.

0: Escuchamos la cadencia con Panteón Rococó y seguimos con más en Retro 107.5 Suena Diferente. Gracias, gracias de verdad, gracias. Y vamos a leer más mensajitos porque tengo todavía un buen de mensajes. Mensaje de audio de mi querido Charlie Boy que nos dice lo siguiente. ¿Cómo estás, hermano?
1: Hola, hola, hola, mi Juan Manuel Arias, el guapo.
0: A la orden, papá.
1: Aquí el Charlie Boy saludando a toda la banda.
0: Eso es todo.
1: De Guanatos.
0: Vientos.
1: Luchando a Toreros Muertos, chulada, de que rola me la ganaron.
0: Pero chuladón, chuladón.
1: Pues bueno. Así para comenzar el momento con una rola de memoria de aquellas chicas ricas y apretaditas con el general. Esos tipos de secu y de prepa.
0: Sí, sí.
1: O sea, no, compas.
0: Muy buena, ¿cómo no?
1: Pues con esa rola, mi Juanma.
0: Vientos, papá.
1: Rica y apretadita.
0: Con gusto, hermano, te la buscamos y
1: general,
0: la ponemos.
1: Porfas.
0: Por supuesto que sí.
1: A toda la banda. Llegamos un momento que nos hacen suspirar a esas ladies.
0: Eso.
1: Ánimo, banda. Saludos, mi Juanma. Gracias.
0: Gracias, Charlie. Saludos.
1: Ahí estamos, a la orden.
0: Saludos, mi querido Charlie Boy. Saludos. Dice por acá el buen Jason. Dice, buenas noches, mi querido guapo. Saludos a toda la banda Retro Lover. La vida sigue, perdimos, pero lo hicimos en la raya. Me gustaría una rola, El Arte del Engaño, con el Cártel de Santa. Cómo no, con gusto. Gracias por todo. Abrazos, bendiciones para todos. Dice, Inglaterra se encuentra en el cuarto lugar en el ranking de la FIFA. Imagínate, imagínate. Y México está como en el 13avo, en el 324avo. No, pero pues, la neta es que sí. Fíjate que estaba checando un dato medio locochón y solamente, ¿cómo se llama el delantero? El famoso de Inglaterra. La neta no me acuerdo, pero el famoso delantero de Inglaterra, él solo cuesta lo que cuesta toda la selección mexicana. Imagínate, con uno solo compras toda la selección mexicana. Qué cosas, qué cosas. Ahí está la diferencia. Vamos a la identificación y me ligo con música que ya me pidieron y sigo leyendo mensajes, ¿va? Ahí vengo, no se vayan, aquí estoy.
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1: 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Seguimos con más, ya a las 10 de la noche con 8 minutitos, 10 ya con 8, seguimos con más en Retro 107.5, suena diferente, gracias, sigo leyendo mensajes que todavía tengo por acá, muchos pendientes, gracias de verdad, mil gracias. Dice por acá el buen Francisco Delgadillo, ponte la célula que explota con Caifanes, ah, cómo no, te la buscamos, una rolototota. Dice por acá también mi querido Carlos Orozco, mensaje de audio, y nos dice:
2: ¿qué pasa, mi buen amigo Juan Manuel Méndez el Guapo?
1: Saludos, estás, papá.
2: Hermano, buenas noches.
1: Excelente, ¿y tú?
2: Aquí andamos, mira, detrás del volante, pegándole bien duro.
1: Eso.
2: Para que no falte la papa.
1: No, no.
2: Y pues sí, hermano, la verdad es que sí, un poquito triste. Decepcionado, sí. La verdad es que no. No, no estoy decepcionado porque.
1: Te hicieron bien.
2: La selección mexicana hizo un gran papel. Sin temor a equivocarme, creo que ha sido el mejor desempeño de la selección en los últimos mundiales, por lo menos en los que me ha tocado ver a mí.
1: Sí, sí.
2: La verdad es que me quedo con un buen sabor de boca, sí, triste por su eliminación, pero lo que me dejó tranquilo es cómo terminó Inglaterra al finalizar el juego. Se vio y en cuanto dieron el silbatazo, todos se tiraron al suelo. Quizás por la alegría, la algarabía, lo que tú quieras, pero se les vio realmente fundidos. México sí, sí. Los acabó. Exacto. A pesar del marcador, acabó con todos ellos.
1: Sí, sí, sí.
2: La verdad es que me quedo tranquilo. Sí, hubo muchos cambios que no debió de hacer. Por ejemplo, sacar a Quiñones. No debió de sacarlo.
1: Todo mundo dice eso.
2: Pero bueno, ya no podemos hacer nada. Ya el resultado está hecho. Estados Unidos también queda fuera. Portugal también queda fuera. Y solamente queda esperar el culmino del torneo. Mientras tanto, mi estimado Guapo, ¿qué te parece si te jalas con la rolita de Siguiendo la Luna de los héroes? Hoy nomás
1: Fabulosos Cadillacs,
2: te iba a decir.
1: Fabulosos Cadillacs.
2: Bueno, ya sabes cuál, Siguiendo la Luna.
1: Simón.
2: De los Fabulosos Cadillacs, ya me acordé. Ave María Purísima, qué vergüenza.
1: Rodota, cómo no, con todo gusto, mi querido Carlos Orozco, esa de los Fabulosos Cadillacs, te la buscamos. Es una rolota, claro que sí, yo todavía me acuerdo de esa canción cuando estaba chavo. Por acá, mi querido Man, saludos al buen Man. Mi querido Juan Manuel Pimentel García, gracias, hermano, saludos. Dice por acá, buenas, mi estimado Guapo, saludos cordiales. Compláceme, por favor, con la rolita de Hombres G, La Chica Cocodrilo. Muy bien, la de Bar, muy bien. O la de Bar, ¿cuál de las dos? La de Bar o la Chica Cocodrilo. Bueno, te busco una de las dos, mi querido Man. Con todo gusto te la buscamos y te la ponemos, por supuesto. Con gusto. Vamos a escuchar más música y ahorita regreso para seguir cotorreando con todos ustedes. Ya saben que está a tu disposición el WhatsApp de cabina 33 34 67 72 20, 33 34 67 72 20. Mándame tu WhatsApp y pídeme la rola que tú quieras escuchar, porque yo te voy a complacer con cualquier rolita que quieras escuchar, ¿eh? Cualquier rola, la que sea, tú nomás pídeme y con gusto te la pongo. Ya sabes, una canción retro y así de fácil, retro desde los 60s hasta los 2000s, la que tú quieras. Y te la ponemos, nada más acuérdate que sea una canción, ya sea rock en inglés, rock en español, pop en inglés, pop en español, baladas, todo ese tipo de rolita, no es a pedir algo así como de, no sé, de la banda Machos y todo eso, eso sí, como que no entra, pero bueno, vamos a dejarlos con rolita, los dejamos con eso que se carga del general, se llama Rica y Apretadita, me la pidieron, se las dejo, con todo gusto en Retro 107.5, suena diferente, ahí vengo.

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0: Escuchamos al Cártel de Santa, el arte del engaño, el arte del engaño, muy, está muy chida, ¿no? Siento que es una de las mejorcitas canciones que tiene el Cártel de Santa. ¿Está bien? Está chida. Bueno, seguimos con más, porque tengo algunos más, algunos mensajitos más que me dicen antes de irnos al corte del Issste. Mensajitos pendientes. Dice, ¿qué onda, guapo? ¿Cómo estás? Buenas noches. Saluditos a toda la familia. ¿Toda la familia qué? Pereira. Saludos a todos los Pereira que están escuchándonos con gusto. Gracias. Dice, oye, porfa, ponte una canción de Locomía. La que tú quieras. Cualquier canción de Locomía está chida. Saludos, gracias, con gusto. Te la buscamos, hermano. Mil gracias. Dice, hola, guapo, ¿cómo estás? Buenas noches. Soy Carlos. Porfa, ponte una rolita de Maná. Se llama Te lloré como un río o Te lloré un río. Y esa canción me gusta mucho. Me encanta escucharla porque me acuerdo de cosas chidas. ¿De qué te acuerdas? Platícanos. Está bien padre, ¿no? Cuando te acuerdas cosas de algo. Es que siempre escuchamos canciones y nos acordamos de cosas así random o chidas o algunas veces no tan chidas. Pero siempre, la neta es que siempre las canciones nos traen recuerdos. Canciones de obviamente de retro, ¿no? Canciones retro. Siempre nos traen cosas, nos traen recuerdos a la memoria de cosas así chidillas. Te busco tu canción, esa de Te lloré un río, con gusto te la buscamos. Muy chida. La gente es que Maná también tiene muy buenas canciones, ¿no? Digo, ya un tiempo que se hizo muy popero, pero también fue rockero algún tiempo, ¿no? Pero está chido, hombre. Tiene sus rolas chidas. Me acuerdo cuando había, obviamente yo siempre he sido muy fan de Caifanes, y me acuerdo cuando era un pleito así peleado entre los fans de Caifanes y fans de Maná, ¿no? Pero era así un pleito muy mensote, yo creo. Bueno, vamos a escuchar el corte comercial del Issste, que dura 10 minutitos, por favor no le cambien, aquí sigo yo, y ahorita que regrese, sigo complaciendo a toda la banda, ¿va? Así es que pendientes, aquí estoy, no se vayan, solamente vamos al corte comercial del Issste que dura 10 minutitos y regreso para seguir complaciéndolos y cotorreando en Retro 107.5, suena diferente.
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7: Hola, hola, ¿cómo están? Soy Claudia Mejía. En esta ocasión vamos a hablar de un tema que le compete a las mujeres. Bueno, en parte mujeres, en parte a tu pareja, en parte a todos, porque somos una red de apoyo aquí en esta vida. Debemos de tener siempre redes de apoyo y no estamos solitos. Entonces, pues vamos a empezar. En esta ocasión vamos a hablar de endometriosis. Es una palabra medio rara y tal vez nunca la hayas escuchado, o tal vez sí. Pero si eres mujer, seguramente sí. Y para eso está conmigo la doctora Alejandra López Chávez. Ella es ginecóloga y obstetra. ¿Cómo estás?
8: Hola, muy bien, muchas gracias. ¿Y tú?
7: Muy bien, aquí emocionada porque es tu primera vez.
8: Sí, la primera vez.
7: Endometriosis. O sea, yo escucho endometriosis y endometrio. Bueno, ya nosotras sabemos que el endometrio, pues es esa capita que se suelta cuando estamos en nuestro periodo.
8: Exacto.
7: ¿No? Pero se escucha más peligroso y más feo que solamente
8: sí, suena,
7: eso, ¿no?
8: Suena intimidante la palabra.
7: Exacto,
8: ¿no?
7: Sí.
8: Pues justo lo que mencionabas, o sea, primero hay que entender que el endometrio es esta parte bien interna del útero que va a tener básicamente dos funciones. La función uno es que se va a hacer gruesita entre una regla y la otra, se va a hacer gruesa porque se prepara para recibir un embarazo. Si en esa mujer, en ese mes, no hubo un embarazo, al terminar ese periodo, va a caerse este endometrio en forma de menstruación, ¿no? O sea, el endometrio tiene que vivir justo en la cavidad endometrial y se va a descamar mes a mes en forma de regla. Sin embargo, la endometriosis quiere decir que hay tejido que no es endometrio como tal es tejido similar, que eso es muy importante, entender que no es endometrio, que es tejido similar al endometrio y que va a estar fuera de esta cavidad, que puede abarcar cualquier parte del cuerpo humano, desde cerebro, desde ¿qué? Pulmones, desde el diafragma, pero principalmente va a estar en órganos pélvicos, que puede ser a lo mejor la vejiga, el uretero, el intestino, o literalmente los ovarios, las salpinges. Si bien esta es la localización más frecuente, no es la única. Entonces, realmente los síntomas van a ser múltiples, muy variados, en muchos matices, y cada paciente lo va a vivir de manera distinta. Entonces, si bien la endometriosis puede tener diferentes grados de afectación, siempre va a haber un dato que nos haga sospechar de ella.
7: Y si dices que es otro tipo de tejido que puede estar en cualquier otro órgano, si de por sí el dolor que una siente en su periodo, no me quiero imaginar el dolor que sería tener ese tejido en otro órgano. O sea, ¿esto sí es así?
8: Sí, literal. O sea, al final del día, el tejido endometrial sano que está dentro del útero va a tener receptores para ciertas hormonas, ¿no? Estas hormonas, de manera natural, las produce el ovario. Pero también hay hormonas que producimos a través del tejido graso, a través de ciertos procesos químicos. Pero en una paciente sana, estrictamente hablando, y te hago mucho hincapié en esta parte que tú me acabas de mencionar, el dolor que sentimos durante la regla. Y ese es un punto pivote. La regla puede doler, claro que puede doler, pero hay un grado para diferenciar cuando es un dolor normal, entrecomillado, y un dolor que ya no se considera normal. Y esta palabra de es que para mí el dolor es normal, el normalizar el dolor, creo que es el gran error que podemos cometer desde a veces las propias pacientes que lo normalizan y también nosotros como médicos que no les damos el peso, ¿no? El justo peso a las cosas, ¿no? Entonces, tener dolor durante la regla puede ser normal siempre y cuando no afecte calidad de vida, que no sea un dolor incapacitante, que sea un dolor que te permita hacer tu vida prácticamente normal. Entonces, la endometriosis puede ser extremadamente aparatosa. Pacientes que durante la regla pueden tener sangrado a través del recto, a través de la orina, que pueden llegar a convulsionar, que pueden llegar a tener desmayos, que pueden tener focos de diarrea tremenda durante la menstruación. Y también importante no encasillarlo solo a la regla, ¿no? Porque a veces los médicos podemos caer a que solamente vas a tener dolor durante la menstruación. Y si no estás menstruando y te duele, entonces no es endometriosis. Y eso es un error, porque la endometriosis es una enfermedad crónica. Crónica quiere decir que dura mucho tiempo, que va a ser, se va a ir complicando, que va a ser una enfermedad que va a ser progresiva. Y eso hace que cada vez las molestias vayan siendo más aparatosas. Desde primero ser un dolor, entrecomillado, no tan complejo, que a lo mejor con analgésicos se puede tratar, a terminar en situaciones que requieran cirugía por una obstrucción intestinal, porque la función del riñón ya no está del todo bien, y todo porque esta enfermedad es muy agresiva.
7: Nos decías que hay una estadística que nos puede sorprender. ¿Cuántas mujeres lo padecen?
8: La estadística a nivel México se estima que 1 de cada 10 mujeres van a tener algún grado de endometriosis. O sea, 1 de cada 10. Es impresionante. Sin embargo, tardamos en hacer el diagnóstico en promedio de 7 a 10 años.
7: ¿Qué? ¿Por qué?
8: Es muchísimo, exacto. ¿Por qué? Porque los síntomas son sumamente diversos.
7: Wow.
8: El hecho de que el tejido puede estar a lo mejor en el intestino puede hacer que tú, al momento de la regla o fuera de la regla, puedas tener colitis, ¿no? Que tengas esta sensación de estar muy distendido después de comer ciertos alimentos, que tengas problemas al momento de evacuar, que tengas periodos de diarrea, porque el intestino se va a irritar por ese tejido y va a hacer que tengas evacuaciones sumamente líquidas o que puedas intercalarlas con estreñimiento, porque a lo mejor está obstruida una parte del tubo digestivo que no permite que pase la evacuación y puedes alternar entre diarrea y evacuaciones pues duras con estreñimiento y decir es que es colitis. El tema emocional es algo fundamental. O sea, vivir con endometriosis lleva a las pacientes a tener periodos de ansiedad, periodos de depresión, periodos en los que no saben qué está pasando con su cuerpo y también es fácil que las encasillemos a, bueno, es que tienes estrés por el trabajo, tienes presiones con la pareja, tienes presiones con los hijos y más bien va de la mano con todo esto de la endometriosis.
7: ¿Por qué les pasa? O sea, pues, ¿cuáles son las causas?
8: Pues mira, la verdad es que desgraciadamente no tenemos los médicos una certeza de una causa única. O sea, hay muchas teorías de por qué sucede la endometriosis, teorías ya muy viejitas, algunas de ellas que tienen casi 100 años de que las empezaron a estudiar. Hay otra teoría que nos habla de que esto se forma desde que éramos embriones, desde que estábamos en la pancita de nuestra mamá. Nuestras células tienen esta capacidad cuando somos embriones de decidir, bueno, tú eres una célula del hígado, te vas para el hígado. Tú eres una célula del cerebro, te vas al cerebro. Tú eres de útero, te vas al útero. Hay teorías en las que estas células no llegaron a su destino final, se quedaron en el camino y por eso quedaron implantes en varias partes del cuerpo. Hay otra teoría que habla de que el cuerpo tiene esta capacidad de transformar un tipo de célula a otra. O sea, hay células que tienen que estar en la parte más superficial de los órganos, que se llaman peritoneo, y a lo mejor sufren este tipo de transformaciones a otro tipo de célula parecida al endometrio. Entonces, la verdad es que hay muchas teorías. También hay teorías genéticas en las que hay un patrón genético de que en tu familia probablemente, si tú tienes endometriosis, tías, primas, hermanas, tu mamá probablemente también tenga endometriosis. Y también cada vez nos acercamos más al tema de las enfermedades autoinmunes, porque hay una cierta relación en pacientes con lupus, en pacientes con artritis reumatoide, esas enfermedades que son también muy difíciles de diagnosticar y que también pueden tener una correlación con endometriosis.
7: Aquí en el ISSSTE sabemos que de primera instancia hay que ir a nuestra clínica.
8: Sí.
7: Ellos nos referirán al especialista. Aquí en el ISSSTE hay todo este grupo de apoyo, tanto emocional como médico.
8: Pues la verdad es que como tal un grupo de apoyo específico para endometriosis, en el tema emocional todavía no, en la parte de psicología todavía no lo hay. En la parte quirúrgica, pues el abordaje ideal es vía laparoscopía. No se sugiere tanto la cirugía abierta porque va a ser bastante más agresiva de por sí. Entonces, en el ISSSTE, en hospitales de tercer nivel, como el 20 de noviembre, como en el López Mateos, como en el 1 de octubre, que hay este abordaje de cirugía laparoscópica, es una buena herramienta. Y todavía más pensando en cirugía robótica. La cirugía robótica viene a ser un parteaguas en el manejo de enfermedades tan complejas como es la endometriosis. Entonces, en este momento, hasta donde tengo entendido, solamente en el 20 de noviembre hay Da Vinci, y eso nos va a dar una oportunidad a los médicos y evidentemente a las pacientes para que tengan manejos mucho más integrales.
7: Me dio mucho gusto que estés aquí.
8: Ay, a ti, muchísimas gracias por la invitación. Estoy muy contenta. Me encanta hablar de este tema porque siento que como médicos tenemos la responsabilidad con las pacientes de hablar de este tema que a veces está muy oculto.
7: Gracias. Yo soy Claudia Mejía. Nos vemos en un siguiente episodio. Hasta pronto.
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Escuchamos a los Caifanes, la célula que explota, la célula que explota, los Caifanes en Retro 107.5, suena diferente. Vamos a escuchar más buena música, pero antes por acá tengo más mensajitos. Voy a leer otro mensaje que tengo por acá de, dice. ¿Qué onda, guapo? Buenas noches, así andamos, pero con la frente en alto. Una rola de Nubes de Caifanes. Ah, fíjate, acabo de poner una de Caifanes. Te la pongo al rato. Me mandó una foto de un batillo que trae la playera de la selección y está llore y llore con a moco tendido. Ya le había visto esa foto. Pero sí, así andamos. A moco tendido, llore y llore. Por la pérdida de la selección. Ya que, de la selección, pues ya. Dice, presente tu amigo Ricardo. Mi querido Richard, ¿cómo estás? Saludos. Un saludito. ¿Y cuál rol te vamos a poner, mi querido Richard? ¿O qué? ¿Cuál te ponemos? Vamos a escuchar música, pues. Vamos a dejarlos con más buenas rolas. Esta me la pidieron. Me la pidió el buen Charlie. ¿Carlos? El buen Carlos Orozco. Ah, esta me la pidió la que fue. Ya la puse. La célula explota. Ya la puse. Y vamos a poner esta rola de Los Fabulosos Cadillacs. Se llama Siguiendo la Luna. Se la dejamos completa. Y escúchenla en Retro 107.5. Suena diferente, ahorita regreso.

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El ataque de las chicas cocodrilo con los hombres G. Y seguimos con más en Retro 107.5. Son ya las 10 de la noche con 48 minutos. Gracias a toda la banda que sigue por aquí comunicándose con nosotros. En verdad, gracias. Si quieres alguna rolita, mándame tu WhatsApp. Todavía nos quedan algunos escasos 12 minutitos. Bueno, menos, como 15. ¡Ah! ¿Te creas? Bueno, mándame tu WhatsApp al 33-34-67-72-20. 33-34-67-72-20. Mándame tu WhatsApp y con todo gusto yo te voy a complacer con la rola que tú quieres escuchar en estos escasos minutos, porque nos vamos a las 11 de la noche, ¿va? Tengo por acá otro mensajito que dice: excelente noche, mi estimado guapo. Soy Alex, paso a saludarte y a pedirte una rolita de los... Jamiroquai, Virtual Insanity. Muy bien, te la buscamos, mi querido Alex. Con gusto, mi hermano, gracias. Te busco tu canción, por supuesto que sí. Y tengo por acá todavía algunas pendientes. Tengo más mensajitos. Dice: guapo, ¿cómo estás? Buenas noches. Oye, porfa, me encantaría escuchar una rolita de Queen. Another on... ¿qué? Beats. Ok, te la busco. Con todo gusto te busco tu canción de Queen. Por supuesto que sí, es una rola. La verdad es que también Queen es una bandotota, o fue una bandotototota. Y por supuesto que te gusta tu canción, hermano. Con todo gusto. Tengo por acá algunas rolitas pendientes y tengo más saludos. Guapo, buenas noches, saludos. Saludo para toda la familia de La Rosa. Muy bien, saludos para toda la familia de La Rosa, con gusto. Dice por acá: saludos a la familia Rodríguez de parte de Pablo, que estamos escuchándote. Y nos dice mi papá que le encanta las rolas que estás poniendo. Sí, dile a tu papá que me pida una canción. Dile que con gusto le ponemos la canción que quiera. Por supuesto que te la pongo, porque para eso estamos. Y más que a nuestros, bueno, los papás les encanta la buena música retro. Es que para recordar aquellos tiempos de cuando eran chavos, ¿va? ¿Cómo no? ¿Cómo no? Bueno, vamos a dejarlos con esto que sigue a cargo de... para eso estamos. Y que... a nuestros, bueno, los paz, les de buena música re. Es que para recordar que tiempos de cochavos, ¿cómo no? Bueno, Carlos, con esto sigue a cargo de...

Eso fue a cargo de Queen, Anela One Bite the Dust, que es buenísima esa canción también, y obviamente como todas las canciones de Queen, ¿verdad? Todas las canciones de Queen son muy buenas. Oigan, yo ya me voy, gracias a toda la banda que estuvo por acá al pendiente escuchándonos, en verdad mil gracias, toda la gente que mandó WhatsApp, toda la gente que estuvo al pendiente, toda la gente que pidió rolitas, y a los que no he complacido, ahorita los voy a complacer, tranquilos. Todos los que no han escuchado sus canciones, ahorita se las voy a poner y las van a escuchar, porque para eso me llamo Juan Manuel Méndez el Guapo, para complacerlos. Gracias, cuídense mucho, que estén bien, que Dios los bendiga. Yo soy Juan Manuel Méndez el Guapo, regreso Dios mediante mañana a las 9 de la noche con más buena música, saludos, cotorreo y de todo, porque recuerden que este programa lo hacen ustedes, es de ustedes y es para ustedes. Gracias de verdad, cuídense mucho, Dios los bendiga, pásenla bonito, descansen, lleguen a casita a gusto, mimen a su familia, apapáchenlos, quiéranlos, y también ustedes déjense mimar, déjense apapachar, porque se lo merecen, de verdad. Cuídense mucho, por favor, Dios los bendiga, y mañana tenemos una cita a las 9 de la noche con más buena música, saludos, cotorreo, bendiciones, pasarla chido, disfrutar, y ya no estén tristes, hombre, pues ya ni modo, ya perdió la selección, ¿qué hace uno? Ya no podemos hacer nada. Ya hasta el siguiente, a los siguientes 4 años, ahora sí, nos van a volver a ilusionar. Y vamos a seguir igual. Cuídense mucho, gracias, Dios los bendiga, descansen, pásenla increíble, disfruten y hasta mañana, Dios mediante. Los amo millones, gracias, adiós. Nos dejamos con música, esto es Yamiroquai, me la pidieron.

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0: Julieta Venegas.
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0: Nosotros nos disponemos a concluir con nuestra misión. 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
2: Son las 4:20, 4:20 minutos.

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0: buenos días y bienvenidos a Enfoque en este martes 7 de julio de este 2026. Soy Mario González y gracias por acompañarme en las frecuencias de NRM Comunicaciones. Todas las frecuencias en nuestras plataformas digitales y en Estéreo 100.1 FM. Fabiola, ¿cómo estás?
1: Hola Mario, auditorio de Enfoque, muy buenos días, feliz martes. 6 de la mañana con 2 minutos, 13 grados la temperatura promedio en la Ciudad de México. Se espera una máxima de 23 a 25 grados. También se pronostican lluvias puntuales fuertes en la capital del país y en el Estado de México, específicamente en la zona centro y oeste, acompañadas con descargas eléctricas y posible caída de granizo. En Guadalajara, donde nos sintonizan en Retro 107.5 FM, la temperatura en estos momentos es de 18 grados, máxima de 26, mientras que en Monterrey, donde saludamos al auditorio de calle, la radio de la ciudad, a través del 104.5 FM, amanecen con 23 grados y esperan una máxima de 31. Es el pronóstico meteorológico para este martes.
0: No, ayer llovió que sí, bastante fuerte en la capital mexicana, en todo el Valle de México, pero sí.
1: Fíjate que en mi zona, en mi zona no.
0: Estuvo
1: no
0: bastante. Llovió. A mí sí me tocó allá por el sur, bastante fuerte. En cuestión de minutos, llovió, se inundaron puentes,
1: por supuesto,
0: bajo puentes, ya sabes, lo de siempre, un poco de granizo, sí, pero muy poco tiempo, fue intensísimo.
1: Fue breve.
0: Lluvia. Sí, hay que estar muy preparados.
1: Tenemos varios fenómenos que afectan al país: circulaciones ciclónicas en niveles altos, vaguada en niveles medios, la onda tropical número 16, la entrada de aire húmedo, así como circulación anticiclónica. Esté muy al pendiente de los avisos que emita Protección Civil respecto a estas alertas que emite para prevenir respecto a estas lluvias, Mario.
0: Sí, hay que estar muy atentos y alerta de lluvias, así que muy con mucha precaución, evidentemente. Es temporada, pues, ¿qué le vamos a hacer? Bueno, tenemos mucha información. A ver, están pasando muchas cosas en el mundo, están pasando muchas cosas en nuestro país también, y de nuestro país insertado en este globo, en este mundo también. La relación bilateral. Hoy estamos a la espera de que la presidenta Claudia Sheinbaum presente un informe sobre la situación o el cómo se dio, según el gobierno de México, lo que ha podido indagar, el secuestro, extracción y entrega de Ismael Mayo Zambada. Hoy se espera esto, en medio de crecientes informes sobre la participación de agencias de los Estados Unidos en esa actuación, en ese episodio, del cual no se dio información por parte de Estados Unidos. A ver, recordemos que esto se dio bajo la administración de Joe Biden, ni siquiera la de Donald Trump, y no se dio información, a pesar de que había supuestamente una relación cercana. Simplemente dijo, pues no sabemos, a otro nos llegó, lo detuvimos y se acabó, allá en Texas. Pues parece que cada vez surge más información de que tuvo que ver el gobierno de Estados Unidos a través de sus agencias, particularmente el FBI, hay reportes importantes de prensa, y en ese contexto, Ismael El Mayo Zambada, ayer se dio a conocer una carta que envió a las autoridades de Estados Unidos que llevan el juicio en su contra, y habría aceptado una condena de cadena perpetua allá en Estados Unidos, pero solicitó cumplirla en una prisión de tipo administrativo, donde pueda recibir atención médica debido a los problemas de salud que enfrenta. Eso es lo que señala la carta que fue presentada por su abogado Frank Pérez ante el juez del caso. Recordemos que el 20 de julio se le va a dictar sentencia. Se prevé que este martes en la mañanera, como le digo, se aborde el tema de la detención del Mayo. Ayer la presidenta dijo que le da la impresión de que Estados Unidos está protegiendo a grupos criminales que ha calificado el mismo Estados Unidos como actores terroristas. Está caliente el tema, subiendo de tono. Vamos a ver en qué términos presenta el informe México de lo que ha podido indagar el gobierno de Claudia Sheinbaum sobre la detención de Ismael Mayo Zambada, en lo que también se presume que estaría ya actuando Mayo Zambada como un informante de los Estados Unidos, y que por eso hace una petición que ya está pactada, que muy posiblemente se le dé esa prerrogativa o esa facilidad de no estar en una cárcel de alta seguridad como si lo está su ex socio Joaquín El Chapo Guzmán. Y en medio de todo esto, que ha desatado pues una ruptura muy grande entre las facciones del cártel de Sinaloa y tanta sangre que ha corrido en nuestro país por esta situación, estaremos pendientes, por supuesto, porque es uno de los temas importantes en esta mañana. Bueno, eso por una parte. Estaremos hablando obviamente con especialistas del tema para ver qué están viendo, qué se está percibiendo sobre la posiblemente esta ya actuación de Zambada como un testigo protegido de los Estados Unidos, más otros personajes, porque recordemos que hay muchos actores involucrados del cártel, vinculados al cártel de Sinaloa, incluso políticos, de los cuales Estados Unidos ha pedido su detención y extradición, y de los cuales algunos se han entregado a las autoridades de Estados Unidos. En fin, está muy enredado el tema y estaremos hablando de él. Eso por una parte. Por otra parte, en la OTAN se está llevando a cabo una reunión muy importante allá en Turquía. Ya llegó el presidente Donald Trump, después de aquí dejar en este lado del mar algunas cositas con sus comentarios sobre la FIFA. ¿En qué enredo metió al presidente de la FIFA, Gianni Infantino? Pues se hace el que no pasó nada, Infantino, sí, me habló, como me han hablado muchos otros mandatarios, esto en relación con lo que pidió Donald Trump, de que revisen, según él, a mí me da la impresión de que más bien les dijo, oye, quítale la tarjeta roja a este señor, no puedo quitársela, pero podemos hacer una excepción, me refiero al delantero Balón, quien sí jugó ayer. O sea, yo pensé que iban a ser un poco más decorosos, Fabiola, en decir, bueno, pues ya se armó todo este relajo, pues no lo incluimos en la lista. No, sí jugó, jugó prácticamente todo el partido, y aún así fueron goleados.
1: Y aún así perdieron.
0: Y feo, perdieron feo.
1: Oye, espero que Donald Trump no emita una llamada en estos momentos desde Ankara para decir, oigan, que repitan el partido, como que el anfitrión se queda fuera, uno de los anfitriones se queda fuera de la justa deportiva.
0: Increíble, increíble, la verdad. Bueno, pues el presidente de la FIFA, Gianni Infantino, precisó que la decisión de levantar la suspensión impuesta al delantero estadounidense Balagún no tuvo relación con la llamada de Donald Trump, que ni lo peló prácticamente. No, pues sí me llamó, pero pues no. Subrayó que los órganos judiciales de la organización son independientes y operan de manera autónoma. Y como ya le dijimos, pues Trump reconoció que le llamó, incluso lo felicitó Ted Cruz, diciéndole, oye, muchas gracias, hombre, estuvo muy bien tu gesto. Una cosa increíble que nunca se había visto, pero que todos sabíamos que la FIFA actúa de esa manera, bajo intereses políticos y sobre todo económicos. Y Estados Unidos tiene los dos sartenes, los dos mangos de la sartén, el económico y el político, por supuesto, y es organizador. Y bueno, ya hemos visto lo que ha hecho la FIFA con la figura de Donald Trump, hasta entregarle un premio de la paz, y por qué no le dieron el premio Nobel de la paz, una serie de barbaridades. Y creo que esto apenas empieza. O sea, de lo que va a salir de todo lo que ha sucedido, de la forma en la que actúa la FIFA. A ver, este es el FIFA Gate 2.0.
1: Sí,
0: ¿no?
1: Por supuesto.
0: Sí, totalmente.
1: Imagínate el escandalazo que hasta Joseph Blatter.
0: No, bueno.
1: Que no es alguien que pueda ir muy muy libre por la vida sin señalamientos de corrupción, pues salió a decir que esto era una barbaridad.
0: Y vaya que la es, ¿eh? No, deja muy, pues ya muy en tela de juicio muchas cosas que han pasado, tarjetas rojas que no se han aplicado, tarjetas rojas que, bueno, a ver, esto viene de un precedente también, ya lo estaremos hablando con Javier Trejo Garay, el precedente de el propio Cristiano Ronaldo, que había sido sancionado también con una tarjeta roja por varios partidos, incluso tocaba en el Mundial, pero también le aplicaron el artículo 27, donde se dice, bueno, no lo vuelvas a hacer, te vamos a suspender al menos un año esta sanción, y entonces puedes jugar el Mundial. Bueno, bajo ese artículo, no es que le retiren la tarjeta roja, pero le hacen una excepción. Así que, bueno, habrá que ver en qué términos se va desarrollando todo esto. Pero por lo pronto, Estados Unidos eliminado, 4-1, 4-1, una goleada, le pegó
1: México. Muy buen partido, ¿eh? Lo vi, tuve la oportunidad.
0: Sí, a mí me dio, me parece que después de ver el de México contra Inglaterra, a lo mejor porque soy mexicano, evidentemente, pero estuvo intenso los 90 minutos y más, ¿sí?, el de México. Y ayer no, ayer se pasaron ahí peloteando poquito, como que Estados Unidos no llegaba y como que no se animaba a llegar bien. Creo que sabía por qué, porque le iban a llegar con goles, lo cual sucedió al final. Pero sí, hasta el propio presidente Trump ayer, no sé si escuchaste, entre todo lo que dijo, las barbaridades que dijo, que le habló a Infantino y que quítale la tarjeta y todas esas cosas, dijo que vio el partido de México. Y dijo, ¿qué partido? Yo la verdad ni veo fútbol, lo vi.
1: Sí, ¿no?
0: No tenía por qué verlo. No sé ni los jugadores, solo Kane, que he jugado golf con él. Pero qué partido, no pude apartar los ojos, parecía un Super Bowl todo el tiempo. Es una cosa. No, a lo mejor no está acostumbrado a ver este tipo de partidos. Yo me atrevo a decir, insisto, a ver, soy mexicano y estoy involucrado, pues obviamente sentimentalmente, en ese partido.
1: Claro.
0: Pero creo que fue de los mejores partidos del Mundial.
1: Muy buen partido.
0: Si no es que el mejor, además del de Cabo Verde y contra Argentina. Me parece que también fue sumamente emotivo. Y los dos partidos, por la actitud del que iba perdiendo, en este caso México y en este caso Cabo Verde. Uh-huh. O sea, que no se echaron nunca para atrás.
1: Siempre aguerridos.
0: Aguerridos y que mostraron todo. Me parece que fueron de los mejores partidos. A ver, el de Portugal contra España fue un partidazo, pero me parece que no... Sí, se decidió también ya en el minuto 91, una locura, sí. Una locura de partido. Pero me parece que, sí, a lo mejor por mi carácter de mexicano, pues me gustó más el de México contra Inglaterra. Los ingleses no se han cansado de mandar especialistas, aficionados, de decir qué partido se jugó en el Azteca, sí. qué impresión de partido, qué afición. Y es parte de lo que nos dejó también ese mundial, ¿no? Esa sensación de que, pues como país somos grandes organizadores, pero más allá, yo creo que sí, esta selección en muchos sentidos logró lo que pocas veces se ha logrado y que ahí está, que es esa unidad en torno a algo, ese algo que se llama esperanza y que solamente el fútbol y otras muy pocas cosas pueden darla, ¿no? Y otra vez nos esperanzamos y otra vez nos ilusionamos y caímos, pues sí, así es esto. Y es que somos capaces de renovarla, seremos capaces, y creo que esta selección logró eso, ¿no? Que no se lograba desde hace mucho tiempo.
1: También pienso que la derrota, porque al final de cuentas fue una derrota, pero tiene un sabor distinto. Nos dejó un sabor distinto a la derrota.
0: Sí, vi muchos comentarios también de cómo México dio la lección de ganar perdiendo, ¿no? O de a pesar de la derrota, ganó. Y creo que nos dimos cuenta de cosas que estaban ahí dormidas y que no nos damos cuenta de ese sentimiento también de que somos un gran país, somos grandes, tenemos mucho que ver, tenemos una cultura milenaria. Póngase a pensar, eso alguna vez me hizo reflexionar algún amigo fuera de nuestro país que nos decía, son muy pocas culturas milenarias, esas culturas que se sienten cada uno, que cada vez que va a un país uno da un paso, son pocas realmente las que, pues sí, podemos contarlas con los dedos de la mano, ¿eh? Y México es una de ellas. Uh-huh. México tiene esa cultura histórica, insisto, milenaria, que viene de tiempo atrás y que se siente en cada paso que da uno en cualquier lado, en un centro histórico de muchas ciudades, se siente esa cultura enorme, aplastante, festiva, uh-huh. alegre, abrazadora, apapachadora, con los de fuera incluso. Y qué curioso que tendamos que reflexionar de eso porque nos lo dicen de afuera, uh-huh. porque vienen y nos dicen, oigan, ustedes son increíbles, uh-huh. esto es una maravilla.
1: Sí, es cierto, lo somos.
0: Es que sí,
1: sí,
0: pero no lo reconocemos, porque estamos que en el ajolote y que pintaron y que esto, y estamos bien, parte de la polémica, está muy bien, eso hay que criticar y hay que estar cuestionando, pero no podemos quedarnos en eso, somos un país maravilloso. Y he oído también muchas críticas de mexicanos diciendo, qué mediocridad, otra vez la selección, sí. Muchos nos escribieron en ese sentido, uh-huh. qué mediocres somos. Yo digo, ¿mediocres? ¿México mediocre? Perdóneme. ¿O no conocen al que tapiza muebles en la esquina de mi casa? Uh-huh. Es el mejor tapizador del mundo, uh-huh. con una facilidad. Lo hace el carril de zapatos, uh-huh. o el que se levanta temprano a las 5 de la mañana con una actitud increíble para empujar un carrito y vender su producto maravilloso. Uh-huh. Somos maravillosos. A ver, ¿cuántos videos no hay de mexicanos de albañiles enseñándole a los gringos cómo hacer el trabajo y nomás no pueden porque uh-huh. somos excelentes, somos la excelencia en el trabajo, en las manualidades, en el echarle ganas a las cosas, con buena actitud, con sonrisa y de querer nuestro trabajo y de amar nuestro trabajo? ¿Cuál mediocridad? Perdóneme, eso no es de un país mediocre, todo lo contrario, todo lo contrario.
1: La fiesta del fútbol nos hizo sentirnos, yo hablo por mí, muy orgullosa de ser mexicana y de que México sea mi patria y de que esta sea mi cultura.
0: ¿Verdad que sí? Eso claro, nos da esto. Esos momentos nos uh-huh. da, nos recuerda. Uh-huh. Porque ahí está.
1: Exactamente.
0: Ahí está.
1: Y no lo apreciamos. No y, lo que, apreciamos. Y qué orgullo que nos estamos sintiendo de esta manera.
0: Oye, tenemos las mejores playas del mundo, los mejores...
1: La gastronomía,
0: el mejor servicio,
1: Mario,
0: del mundo.
1: La gastronomía.
0: La gastronomía, los mejores chefs, los mejores restaurantes.
1: La cultura, nuestros museos.
0: No, hombre... Ay, qué mediocridad.
1: Creo que nos están envidiando en el mundo. Nos están envidiando.
0: Muy bien, bueno, 6:16 a.m. Vamos a regresar con toda la información que tenemos mucho que contarle.
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0: 6 de la mañana con 20 minutos, gracias por escribirnos, siempre lo agradecemos, darnos su punto de vista de lo que estamos comentando, de las noticias, de sus preocupaciones o de algún caso en particular que quiera abordar y denunciar, también estamos abiertos en nuestra línea de WhatsApp, Fabiola.
1: Que es el 55-85-77-55-74.
0: Y tenemos mucho que contar en este resumen que le hemos preparado en la redacción de Enfoque. El Gabinete de Seguridad Federal confirmó que 10 presuntos delincuentes fueron abatidos y 3 más detenidos en el Rosario, Sinaloa, tras una agresión contra elementos de la Secretaría de Marina. En el ataque, un marino murió y 3 más resultaron heridos.
1: Fueron localizados con vida y en buen estado de salud los 3 estudiantes reportados como desaparecidos en Puerto Vallarta. La Fiscalía de Jalisco informó que los jóvenes llegaron por sus propios medios con uno de sus familiares. Aún falta por localizar a 3 adolescentes que desaparecieron el 30 de junio en Guadalajara.
0: Familiares, amigos y compañeros despidieron a la periodista Rosana Guzmán, cuyos restos llegaron a su domicilio en Nanchital, Veracruz. Rubicela Ramírez, madre de la comunicadora, aseguró que a nivel personal decidió perdonar a los responsables del crimen y confió en que las autoridades esclarezcan el caso.
2: Y ahora siento en carne propia lo que sienten las madres buscadoras que sufren y aún no encuentran a su familiar. Yo creo que ya la única justicia que voy a esperar es la de Dios. Es la de Dios la que voy a esperar, que Él se encargue de esas personas.
1: Y suman 5 las personas fallecidas en la Ciudad de México en contexto del Mundial. La secretaria de Salud, Nadine Gassman, confirmó un caso que no había sido incluido en este balance. Se trata de un hombre de 38 años que, tras sentirse mal durante la inauguración de la justa deportiva en el Fan Festival del Zócalo, murió a causa de un infarto. Escuchemos.
3: En el primer día hubo un paciente que llegó del FanFest, llegó caminando al hospital, tenía un dolor precordial y murió de un infarto. No se había incluido porque estaba en discusión si era parte, pero ahora se incluyó. Los otros 4 los han conocido. Ese es el fue del primer partido.
0: La Fiscalía de la Ciudad de México no descarta que exista algún otro delito relacionado con la muerte de Isaías Aparicio, quien perdió la vida por broncoaspiración durante los festejos por el triunfo de México ante Ecuador en el Paseo de la Reforma. Brenda Trejo, madre de Isaías, denunció que el cuerpo presentaba golpes y rasguños, lesiones que aseguró no coinciden con la versión oficial sobre su fallecimiento.
4: Dicen que fue por congestión alcohólica y que se ahogó con su propio vómito, pero la verdad, pues como yo andaba muy mal, no me di cuenta, sino hasta ya en su velorio, que presenta golpes en su cuerpo, rasguños, en nariz, en la cara, y pues me percató de que no fue como me dijeron en el hospital, entonces pues ya no he decidido cremarlo.
1: El Mundial de Fútbol ha dejado al momento una derrama económica de 45 mil millones de pesos y la visita de 3.7 millones de personas a la capital, así lo informó la jefa de gobierno, Clara Brugada. Escuchemos.
5: Ya dejó una derrama en la economía de 45 mil millones de pesos. Esperamos superar en estos días a 50 mil millones de pesos, una cifra enorme. La Ciudad de México estos días fue la alegría de la humanidad. Nos convertimos en los mejores anfitriones del Mundial.
0: El diputado de Morena, Cuauhtémoc Blanco, calificó como un acto de violencia e intimidación el percance que sufrió el domingo cuando un grupo de personas le cerró el paso y vandalizó su camioneta. Sostuvo que la situación puso en riesgo la integridad de su familia.
1: La presidenta Claudia Sheinbaum se reunió en Palacio Nacional con el director ejecutivo y fundador de Nubank, David Vélez Osorno, quien anunció una importante inversión de 4.200 millones de dólares en México para el periodo 2026-2030.
0: La UNAM, la Universidad Nacional Autónoma de México, presentó una denuncia penal tras detectar la operación de personas y empresas que habrían engañado a aspirantes con la venta de supuestos servicios para asegurar el ingreso a la institución.
1: En materia internacional, pues sigue aumentando la cifra de muertos por los terremotos en Venezuela, que ya van a cumplir esta semana 15 días de haber ocurrido. Van 3.535. El número de heridos se mantiene en 16.740.
0: Cuba sufrió de un blackout, de un super apagón este lunes. Un corte eléctrico que afectó a toda la isla, el tercero en los últimos 6 meses. Las autoridades de la isla están investigando las causas del apagón y trataban de resolver por lo pronto, pues, de que se devuelva la electricidad a lugares esenciales como hospitales y otras instalaciones.
1: Y Hamas anunció la disolución de su gobierno en la Franja de Gaza, que administró desde 2007, con el objetivo de facilitar la transición hacia un comité tecnocrático encargado de instaurar un gobierno civil en el territorio.
0: 6:25 y vamos con lo que se está comentando esta mañana en los medios de comunicación, Fabiola.
1: El Mayo acepta cadena perpetua, es la portada de Excelsior, pide atención médica. El mismo tema, La Razón, pide el Mayo prisión médica para la cadena perpetua. En otros temas, huachicolean en 52 días 144 millones de litros de combustible, es la portada de Reforma, opera una red criminal en la aduana de Matamoros. Pemex planea explorar Cantarell a fondo en alianza con Petrobras, es la portada de Milenio. Bajan homicidios en las sedes del Mundial en México, es lo que destaca el Universal. Es una reducción del 31% tanto en Ciudad de México como en Jalisco y en Nuevo León. La inversión fija en el país repunta 5.1% anual en abril, rompe racha de 15 meses de caída, es lo que destacan los diarios económicos del país, El Financiero y El Economista. Y por último, pues todos los periódicos de circulación nacional e internacional publican imágenes de Cristiano Ronaldo. Se acaba una era, el astro se despide de los mundiales tras la eliminación de Portugal a manos de España. Lo más destacado de la prensa este martes, Mario.
0: Muy bien, aquí estoy, gracias Fabiola. 6:26.
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0: Javier, ¿cómo estás?
8: ¿Qué tal? ¿Cómo estás, Mario? ¿Cómo te va? Buenos días. Hola, Fabi, buenos días.
1: Muy buenos días, Javi.
8: Con el placer de saludarles y bueno, pues ya entrando a un momento interesante porque ya quedan menos partidos cada vez. Y empezamos a ver duelos muy interesantes como el de ayer por la mañana entre Portugal y la selección de... Bueno, ayer a mediodía fue de hecho el juego, el primero fue a la 1:00 p.m, entre España y la selección de Portugal. ¿Qué partido más cerrado, más trabado? Un partido con alternativas para los dos equipos. Uh-huh. Y para no variar, Mario, Fabi, amigos de Enfoque, ¿cuántos partidos hemos visto que se definen en el último minuto?
0: Sí. Uh-huh.
8: Este pasó igual. Al minuto 90 acabó cayendo el gol que le dio la victoria al conjunto de España sobre la selección de Portugal, con todo lo que implica la eliminación de Portugal. Y cuando digo todo lo que implica, es evidentemente el tema de Cristiano Ronaldo, ¿no? Que ayer ya dijo expresamente que fue su último mundial. Hace unos días atrás había dado una conferencia de prensa y aunque no lo dijo, no lo verbalizó como tal, sugirió que era su último mundial, pero ayer sí dijo, es mi último mundial, y aludió también a los 3 títulos que logró con la selección de Portugal, incluido el de la Euro del 2016. Sí. Hace 10 años fue campeón Portugal. Qué rápido pasó el tiempo, yo pensé que tenía, digo, así de memoria.
0: Sí, yo también.
8: Como
0: 6 años.
8: Sí, no, 10 años ya de aquella Euro ganada justamente por el equipo lusitano, de la mano de un enorme Cristiano Ronaldo, uh-huh, que bueno, pues ayer cerró ya su ciclo en las Copas del Mundo. Incluso las preguntas fueron recurrentes en la zona mixta acerca de qué va a pasar más allá de la selección. Y les decía, ya habrá tiempo para pensar lo demás, ahora quiero estar con la familia, descansar, etcétera, etcétera. Pero bueno, esta manía a veces está preguntando todo el tiempo de ¿y cuándo te retiras? ¿Y cuándo te retiras? ¿Y cuándo te retiras? Bueno, él se va contento, se va satisfecho por lo que ha logrado. Eso sí, Cristiano
0: Ronaldo. Le ha gustado ganar, ¿no?
8: Sí, sí, claro. Pero decía, es que Cristiano Ronaldo es Cristiano Ronaldo porque dice, bueno, antes de Cristiano Ronaldo, habla de sí mismo, entonces es la persona, antes de Cristiano Ronaldo, Portugal no había ganado nada. Y pues sí, aludiendo a esos 3 títulos que ganó, incluido esa Euro de el 2016. Y bueno, pues ahora España, que ha ganado este partido el día de ayer, tiene ya rival, y el rival salió ayer mismo por la noche, cuando la selección de Bélgica acabó pegándole a los Estados Unidos de manera contundente, un 4-1, el mejor partido, el más contundente, el más efectivo para Bélgica.
0: Sí.
8: Ante un rival de CONCACAF, por cierto, vale la pena decirlo,
0: ya,
8: como Estados Unidos,
0: todos para afuera,
8: con Florian Balogun, y este tema del que todavía se sigue hablando, Mario, imagínate qué habría pasado si Estados Unidos hubiera ganado este partido. Digamos que después de que se ayer, por lo menos durante toda la mañana y el mediodía, se fueron confirmando las llamadas de la Casa Blanca hacia Infantino, después Infantino replicando que no fue él, fue la comisión disciplinaria, el comité disciplinario el que decidió levantar la sanción. Bueno, ni siquiera, ojo, no es que se haya levantado la sanción, quedó en suspenso. Está congelada la sanción. No es que le hayan quitado la roja a Florian Balagón. Bueno, él alineó, estuvo los 90 minutos, por cierto, jugando, Mario. Tres tiros, uno
0: a puerta. Yo creí que la sensatez del equipo de Diego iban a decir, no, pues no lo alineamos.
8: Yo también pensé.
0: No, que
8: quise creer en el fair play.
0: No.
8: Y no. No, no fue así.
0: Creo y aún así los golearon.
8: Habría sido muy digno porque además, pues ni a por qué nada, Florian Balagón.
0: Sí, no.
8: Poder haberlo dejado fuera y confirmar que estaban ellos de acuerdo, ¿no? Pero bueno, no se hizo. Y ahora, más, no es con el afán, Mario, de poner el acento o ponerle limón a la herida, pero pues México, Estados Unidos y Canadá se quedaron iguales los tres. En la misma instancia los tres. Es decir, no alcanzaron a pasar de los octavos de final ni Canadá, ni Estados Unidos, ni México. México, creo que de los tres equipos, fue el que jugó mejor.
0: Sí,
8: tengo esta sensación, también, fue claro. El que mejor jugó, el que más apostó, el que más espectáculo brindó incluso, pero pues al final la historia es la misma, van a acabar igual los tres equipos de CONCACAF. Ahora bien, del lado del continente americano, Mario, bueno, pues queda Argentina, queda Colombia, equipos que por cierto hoy juegan, hoy terminan de hecho los octavos de final. Mañana será el primer día de descanso de esta fiesta del fútbol. 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Bienvenidos al juego. Y también, Mario, el equipo de Colombia, ¿no? Hoy Colombia estará jugando. Son dos equipos que, particularmente Colombia, me ha gustado mucho lo que ha hecho.
0: Sí, están jugando.
8: Ha jugado muy bien.
0: Sí.
8: Ha jugado mejor, me parece, que la selección de Argentina.
0: A mí también. O sea, un juego en conjunto muy, muy, muy, muy agradable. A mí me gustaba mucho México, la verdad. Digo,
8: sí,
0: soy mexicano, pero pues me gustaba mucho cómo estaba jugando ese juego en conjunto de y Colombia. Me gustaba mucho, mucho el juego de Colombia también.
8: Ajá, sí, también. Me gusta mucho la forma en la que juega. Y es un equipo muy vertical y además con grandes jugadores, ¿eh? Con grandísimos jugadores como Luis Díaz, que juega a un nivel extraordinario. Bueno, va contra Suiza, la selección de Colombia. Este partido será a las 2 de la tarde y antes, a las 10 de la mañana, o sea, ya en un rato más, juega el partido entre Argentina y Egipto, que también es interesante, ¿no? Ver a Mohamed Salah frente a la selección de Argentina, con Leo Messi, con Lautaro Martínez. Me estaba acordando, Mario, que recordarás que en el 2018, hace 8 años, había calificado Egipto. Y lamentablemente, en la final de la Champions entre el Liverpool y el Real Madrid, le rompió la clavícula a Sergio Ramos.
0: Sí.
8: Y no pudo jugar aquel Mundial. Bueno, pues ahora vamos a ver si puede ser protagonista. Partido a las 10 de la mañana. El otro, el de Suiza contra Colombia, será a las 2 de la tarde. Y parecería, Mario, que todo está planchadito para que Argentina y Colombia jueguen en la siguiente etapa, es decir, la etapa de los cuartos de final. Vamos a ver si se acaba dando, pero bueno, obviamente se va decantando ya, pues quedan prácticamente equipos europeos. Hoy todavía juega Egipto, un equipo africano, y estos dos del continente americano, particularmente de la zona de CONMEBOL. Pues pendientes, Mario, mientras que ayer mismo la selección mexicana de fútbol, ayer el Vasco Aguirre se despidió de sus jugadores, iniciará el ciclo ya de Rafa Márquez, será presentado seguramente. Todo el mundo sabe que esta era la continuidad, estaba así marcada. Desde que llegó el Vasco, se sabía que cuando terminara el ciclo, cuando terminara la Copa del Mundo para el Vasco Aguirre, empezaba ya el de Rafa Márquez.
0: Sí.
8: Y seguramente habrá alguna conferencia, habrá alguna confirmación, etcétera, etcétera. Vamos a esperarla. No sé si sea hasta que termine el Mundial, cuando la Federación acabe haciendo esta confirmación. Pero por otra parte, Mario, te recuerdo que estamos ya cada vez más cerca de el arranque de la Liga MX.
0: Sí.
8: Que va a arrancar en jueves.
0: Bien, muy bien.
8: Y de eso estaremos platicando, bien, por supuesto, aquí en Enfoque Más.
0: Gracias, Javier, gracias. 6:35 a.m, volvemos.
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2: Seis de la mañana con 38 minutos. Martín Carmona, ¿cómo estás?
3: Mario, ¿qué tal? Fabi, buenos días.
4: Muy buenos días, Martín.
3: Buenos días a todo el auditorio. Y hoy tenemos datos de la industria automotriz, Mario, que pues son claroscuros en cuanto a los resultados que ofrece este sector en cuanto a la producción, venta y exportación de vehículos y unidades de camiones ligeras. Este dato que nos reparte, que nos comparte el INEGI esta mañana, pues nos indica que en el mes de junio la producción de vehículos fue de 354,221. De estos, 301,009 se exportaron.
5: Casi todos.
3: Y 126,000 se comercializaron en el mercado interno. El balance, si lo revisamos ya en cuanto a cifras, Mario, el porcentaje, pues nos habla de que en la variación anual de junio de este 2026 contra junio del año pasado, hay un incremento en las ventas del 7%. En cuanto a la producción, una baja de casi 2%, y la exportación, aquí el dato sí es más preocupante porque cayó 9.2%, sí. Esto en el mes de junio, en la medición anual.
5: Sí, cayó mucho, casi 10%.
3: Bueno, casi 10%.
5: Números cerrados. Las ventas aumentan internas, pero pues sí, estamos con el gran negocio de la industria automotriz, la exportación hacia Estados Unidos principalmente, y vemos que está cayendo, Martín.
3: Sí, desafortunadamente, y por eso señalaba yo que eran resultados claroscuros, porque la semana pasada el INEGI nos reportó que tuvimos el mejor junio de ventas internas de vehículos ligeros, estos autos principalmente en el país. Se habla ya de que andamos sobre los 700,000 que se han vendido, sí, en el año, y esta es una cifra que anticipa que se superará la marca de más de 1,000,000 de otros años, pero ya en la totalización de vehículos ligeros y sumándole camiones ligeros, sí traemos estos datos, en donde principalmente los camiones ligeros son los que no terminan, sobre todo por el tema arancelario, de encontrar un mercado que los acepte con los precios ya impactados por el arancel, Mario.
5: Sí, sí, en los claroscuros, como bien dices, pero sí, el gran factor que preocupa es que, pues bueno, todo el aparato de producción automotriz está diseñado para la exportación de Estados Unidos, es la verdad.
3: 75.9% se exporta a Estados Unidos, ¿eh? 75.9% de todos los vehículos que se producen en México, camiones y automóviles, se van a los Estados Unidos. El restante 24.1% se reparte entre Canadá, Alemania, Brasil y otras, sí, naciones.
5: No, y está muy bien que aumente la venta interna, ¿no? Con facilidades y con, pero pues nada va a suplir esos vehículos que se venden del otro lado de la frontera, nada, no hay mercado que consuma de esa manera, ¿no?
3: Ojalá que pues la revisión del T-MEC, que inicia justamente el próximo 20 de julio. A propósito de este tema, Mario, ayer el secretario Marcelo Ebrard informaba que a partir de hoy va a Estados Unidos justamente para comenzar estas pre-reuniones que se van a materializar el 20 de julio aquí en nuestro país. Va a avanzar parte de los textos que ya se tendrán que revisar, es decir, está en la parte formal ya de lo que es la revisión del T-MEC. Lo informó a través de sus redes sociales que estaría atendiendo asuntos allá en la Unión Americana. Y cuando son ya las 6 de la mañana con 42 minutos, vamos con mi compañero Ernesto Gloria, porque se hacen ya los primeros balances, Ernesto, de cómo impactó de manera positiva o no el Mundial en el comercio en la Ciudad de México. Cuéntanos, Ernesto, buenos días.
6: ¿Cómo estás, Martín? Mario, auditorio de Enfoque, muy buenos días a todos. Efectivamente, el sector terciario de la capital, agrupado en la Cámara Nacional de Comercio, Servicios y Turismo de la Ciudad de México, hizo un corte de la aportación económica que los encuentros de fútbol ha traído a la capital del país. Vicente Gutiérrez Camposeco, presidente de este organismo, dijo que en lo que va de los encuentros se han generado una importante derrama económica y también empleos para los capitalinos. Vamos a escucharlo.
7: Anticipan una derrama superior a los 22,678 millones de pesos para la capital y la creación de alrededor 80,000 empleos. Agradecemos y felicitamos a la jefa de gobierno, Clara Brugada Molina, a su equipo de colaboradores y a los trabajadores de la administración capitalina, particularmente a quienes se encargaron de las labores de mantenimiento, limpieza y seguridad, por su esfuerzo y compromiso para lograr que la jornada mundialista se desarrollara sin mayores sobresaltos y se convirtiera en una auténtica fiesta.
6: Y bueno, la Canaco CDMX dijo que una vez que terminen los partidos aquí en la capital de México, siendo el último el de la selección contra Inglaterra, la capital del país se reafirmó como el mundial y la posicionó a la capital con la alta visibilidad internacional, destacando en todo momento su hospitalidad. Pues ahí, Martín, las valoraciones que se hacen, cerca de 1.1 millón de visitantes es lo que estima la Canaco, ha dejado estos encuentros por el fútbol. Y bueno, pues continúan todavía algunos partidos, ya no con el alto interés que había por la participación del Tri. Sin embargo, bueno, pues esto todavía seguirá generando una derrama económica importante. La estimación total en todo el país eran 65 mil millones de pesos. La capital del país está haciendo prácticamente el aporte de un tercio de estos recursos. El reporte que les tengo esta mañana.
3: Bien, Ernesto, gracias.
6: Buenos días a todos.
5: Gracias y muy buenos días, Ernesto. Sí, ya no es lo mismo, ¿no? O sea, obviamente seguirá y también la dinámica de las vacaciones, el verano y los el turismo, pero ya estamos hablando de otra cosa, ¿no? Ya sí, se siente incluso en el ánimo, en las calles, ya no, es otra cosa completamente.
3: Y aun cuando otras selecciones de que agradan a los mexicanos están jugando todavía, en el caso de la colombiana, pues no es lo mismo. La misma jefa de gobierno decía que tienen reporte de ocupación hotelera en la Ciudad de México arriba del 80% durante los días de mayor actividad, una derrama económica calculada ahora desde el gobierno superior a los 45 mil millones de pesos. Entonces, sí, pareciera que pues sí, tuvo un impacto positivo en la parte de la actividad comercial del sector servicios y turismo.
5: Sí, sí, sí, digo, ya además de con el partido de la selección que pierde y ya está fuera del mundial, uh-huh, se acabó también la participación de México de los 13 partidos famosos, pues ya, hasta ahí llegamos. Claro, sigue el mundial, pero sí, pero sí, es sí, otra cosa, ¿no? Y
3: pero ya sin Ronaldo ya esto.
5: Ya.
3: Estás de acuerdo que se murió.
5: Exactamente.
3: A otra cosa.
5: Totalmente de acuerdo. Muy bien, gracias. Adiós, Martín. 6:45, regreso. Tenemos más y siga comunicándose con nosotros. Gracias por los comentarios también sobre este ánimo colectivo. Hay satisfacción también de muchos por estos jóvenes, ¿no?
4: Nos escribe Israel. Muy buenos días, Israel, y gracias por comunicarte a nuestro número de WhatsApp, el 5585-775574. Dice, me siento satisfecho y triste con la derrota de los chavos y les deseo éxito y que sigan creciendo y mejorando para lo que viene. También tenemos una opinión de Rodolfo que contrasta un poco con el optimismo que estamos, uh-huh, manejando. Nos dice, México es un país mediano en muchos rubros, tercer mundo, subdesarrollado, por eso estamos como estamos. Respecto al evento mundialista, solo queda esforzarse y echarle ganas para futuras ocasiones. Hay que tener conciencia de la realidad de México. Gracias.
5: Sí, absolutamente, pues si vivimos narrándola todos los días, Rodolfo, todos los días estamos hablando de los grandes problemas, pero yo creo que no nos podemos quedar en eso y ver también, te puedes quedar con eso en tu vida, ¿no? Es decir, bueno, yo no creo que seamos tercer mundo, ya hace mucho que no se utilizan ese tipo de conceptos, pero bueno, en fin, yo prefiero ver la parte positiva de lo que somos como país, un gran país. A veces uno ve cosas terribles y hay que narrarlas y hay que exigirlas y hay que denunciarlas, pero creo que somos un gran país, definitivamente. Y y fíjate lo que son las cosas ahora. Lo que decía yo un poco más temprano, es decir, uno empieza a reflexionar del tema cuando vienen de afuera y te lo dicen en la cara, ¿no? Oye, qué gran país son ustedes, qué barbaridad. Y cuando tienes la oportunidad también de conocer otros países también, dices, wow, ¿no? Y no necesariamente por la infraestructura y por la seguridad, no. Somos un gran país por nosotros, ¿eh? Por los mexicanos, por lo que aportamos, por lo que sabemos hacer y con la pasión que lo hacemos. Por eso somos una gran cultura y un gran país, en mi punto de vista, por supuesto. 6:47.
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9: Les recomiendo una película que está siendo muy aclamada por la crítica. Se trata de Una batalla tras otra, del galardonado director Paul Thomas Anderson. Se basa en la novela Vinland, de Thomas Pynchon. La historia se desarrolla en dos líneas temporales, la década de los 60, durante el movimiento hippie y los grupos revolucionarios, y en 1984, tras la reelección del presidente Reagan. Pynchon nos introduce a un peculiar personaje llamado Zoid Wheeler, quien cada año realiza un acto público en donde hace algo loco o irreverente mientras los medios lo están grabando y lo transmiten en las televisoras locales, y así él recibe una pensión para discapacitados mentales. Pynchon utiliza un estilo humorístico y satírico para ilustrar las contradicciones de la nación americana, valiéndose de referencias populares de aquellas épocas, y esto le otorga un carácter muy original y auténtico.
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14: Vamos a Jalisco porque la fiscalía informó que fueron localizados los tres estudiantes reportados como desaparecidos el pasado 25 de junio en Puerto Vallarta. Afortunadamente, bien, llegaron por su propio pie. Gloria Reza, ¿cómo estás? Cuéntanos, por favor.
15: Gracias, Mario, muy buenos días. Así es, como tú ya lo adelantas, muy buena noticia porque estos tres jóvenes, Elvira Monserrat, de 14 años, Flor Jocelyn, de 18, y José Israel Ramos, de 7, se encuentran en buen estado de salud. La Vicefiscalía de Personas Desaparecidas, hay que recordar que activó los protocolos correspondientes de búsqueda e implementó operativos de campo para localizarlos. Además, estuvo analizando las comunicaciones que estuvieron recibiendo los familiares tras su desaparición. Como resultado de las investigaciones, pues estableció que los tres jóvenes llegaron por sus propios medios con uno de sus familiares, donde se verificó que estaban en buen estado de salud, y con ello se concluye la búsqueda relacionada con el caso. También la Fiscalía del Estado refirió que se va a continuar con la investigación pertinente, y los únicos que faltan son estos tres jóvenes, Mario, que pues desafortunadamente todavía no se sabe nada de ellos desde el pasado 30 de junio, y que también pues son estudiantes de secundaria. Entonces, ojalá que pronto la familia reciba una noticia similar. Es la información que les tenemos.
14: Jovencitos, oye. De secundaria, muy bien, gracias, Estela. Bueno, perdóname Gloria. Voy con Estela, a Sinaloa. Elementos de la Marina fueron atacados durante operativos en Sinaloa con saldo de al menos 10 civiles armados muertos. Estela García nos cuenta.
16: Buenos días, Mario. Para poner las cosas en claro, desde Sinaloa te informo que en un operativo de gran escala encabezado por la Secretaría de Marina en el municipio del Rosario, dejó un saldo de 10 presuntos integrantes de un grupo delictivo abatidos, 3 personas detenidas, entre ellas un ciudadano colombiano, y el aseguramiento de un importante arsenal. Los hechos ocurrieron en el Rosario, donde habitantes reportaron el sobrevuelo de helicópteros de la Secretaría de Marina y de la Fuerza Aérea Mexicana, además de una intensa movilización terrestre de personal naval, del Ejército Mexicano y de la Secretaría de Seguridad y Protección Ciudadana. Durante el operativo también se registró la detonación de explosivos lanzados desde un helicóptero de la Marina como parte de las acciones para repeler las agresiones de los civiles armados, mientras en tierra continuaban los recorridos para ubicar a los responsables. Este despliegue formó parte de las acciones emprendidas tras la agresión registrada el viernes cerca de la presa Picachos en Mazatlán, donde el capitán de Marina Cristian Tello perdió la vida y 3 elementos más resultaron lesionados. Tras los hechos, la alcaldesa del Rosario, Claudia Liliana Valdés Aguilar, pidió a la población no caer en pánico y continuar con sus actividades cotidianas.
17: Yo creo que hay que seguir haciendo nuestra vida normal, cuidarnos, mantenernos y estar al pendiente de cualquier situación, mantenernos resguardados si sentimos que pasa alguna situación como pasó el fin de semana pasado.
16: El operativo aún se mantiene en Sinaloa, donde el Gabinete de Seguridad Federal está participando en esta que es una de las movilizaciones más importantes de la Marina en Sinaloa. Para Enfoque informó Estela García.
14: Bien, Estela, bueno, pues así estuvieron las cosas. Y la Fiscalía de la Ciudad de México no descarta la versión de que existan otros factores en la muerte del joven de 19 años, Isaías Aparicio Trejo, durante los festejos del Ángel de la Independencia. Un joven. Bien, Estela, bueno, pues así estuvieron las cosas. La Fiscalía de la Ciudad de México no descarta la versión de que existan otros factores en la muerte del joven de 19 años, Isaías Aparicio Trejo, durante los festejos del Ángel de la Independencia. Jovencito.

0: Díaz Aparicio Trejo, de 19 años, exigieran justicia e investigar las verdaderas causas de su muerte tras los festejos en el Ángel de la Independencia, al publicarse en redes sociales un video que muestra que sus acompañantes lo dejaron inconsciente en la calle y le robaron sus pertenencias. La Fiscalía General de Justicia de la Ciudad de México informó que continúa la investigación por dicho fallecimiento, cuyos exámenes de la necropsia revelaron que el deceso del joven fue por broncoaspiración. Sin embargo, la familia rechaza la versión de congestionamiento alcohólico. Su madre afirma que el cuerpo presenta golpes y rasguños, por lo que rechaza que haya muerto por asfixia como su propio, por su propio vómito. Vamos a escuchar a Brenda, que es madre de este joven.
1: Llegan al hospital, pues yo pregunto por él y esto me cuentan que fue por congestión alcohólica y que se ahogó con su propio vómito, pero la verdad pues como yo andaba muy mal, no me di cuenta sino hasta ya en su velorio, que presenta golpes en su cuerpo, rasguños en una nariz, en la cara, y pues me percato de que no fue como me dijeron en el hospital. Entonces pues ya no he decidido quemarlo y ahorita va a estar en carpeta de investigación, porque pues a mí me dicen que él llega a una carpa a pedir ayuda cuando pues sale el video que lo dejan tres personas ya inconsciente, ahí lo atienden los paramédicos.
0: Y bueno, ya el día de ayer, a través de una tarjeta informativa, la Fiscalía General de Justicia de la Ciudad de México señala que con relación al fallecimiento de un joven por broncoaspiración, quien fue trasladado desde la zona de festejos en Paseo de la Reforma tras el partido México-Ecuador al Hospital General Rubén Leñero, la investigación continúa en curso. Textualmente, como parte de las diligencias, esta institución trabaja para esclarecer las circunstancias específicas en que el joven perdió el conocimiento y las acciones de las personas que lo acompañaban mediante el análisis de testimonios, videograbaciones, dictámenes periciales, estudios toxicológicos y demás datos de prueba integrados a la carpeta de investigación. No se descarta que exista algún otro delito asociado a este lamentable fallecimiento, reconoce la institución en su tarjeta informativa. Informó que se realizan las actuaciones ministeriales, periciales y policiales necesarias para esclarecer plenamente las circunstancias en que ocurrieron los hechos y, en su caso, determinar las responsabilidades que conforme a derecho correspondan. Fuentes de la institución confirmaron que ya se integró a la carpeta de investigación el video difundido en redes sociales en el que se aprecia a tres personas cargando al joven y abandonándolo en la vía pública. Uno de ellos se lleva inclusive la mochila de la víctima. Isaías Aparicio Trejo es la cuarta víctima, ahora sabemos ya en la noche que es la quinta víctima, que falleció en el corredor de Reforma durante los festejos por los partidos de la selección mexicana. Ese es el reporte que les tengo por el momento.
2: Bueno, pues ahí está el saldo de todo esto que se vivió. Algunos tienen que ver, Jorge, con los festejos, otros pues no necesariamente, con los excesos y esto, para otros pues posiblemente no. Estaremos muy pendientes. Gracias, Jorge.
0: Buen día.
2: Bueno, y ya empezaron a desmontar todo lo del Fan Fest y lo de, sobre todo, Fabiola, lo del corredor. No, el Fan Fest ahí sigue, pero sí, el corredor Reforma, ese sí ya, no sabes la cantidad de cosas que pusieron. O sea, fue una infraestructura gigantesca, uh-huh, de espectáculos y pantallas, porque cada vez ponían más y más y más pantallas. Sí. Y ahí me tocó ver prácticamente todo el día de Tortons, camiones gigantescos ahí en todo Reforma, quitando toda la pues los andamios, las pantallas y todo eso, ¿no?
3: Pues sí, en sobre Paseo de la Reforma, pues para recibir a la afición, se está retirando. Cabe destacar que solamente se instalaba cada que jugaba México y se volvía a quitar pues al día siguiente, pero el Fan Festival del Zócalo, que es el principal, y los 18 festivales futboleros distribuidos en las 16 alcaldías de la capital del país van a prevalecer hasta que termine la fiesta del fútbol.
2: Uh-huh. Vaya, muy bien, 6:59, regresamos, estamos aquí en Enfoque.
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0: Claro.
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3: Este es el reporte vial de Informe 24.
4: Algunos encharcamientos esta mañana después de la lluvia de esta madrugada, para que tome precauciones, sobre todo si está su recorrido sobre la avenida López Mateos, donde ya hay carga vehicular a partir de la zona del Palomar y con dirección hacia el periférico.
3: Informe 24.
4: Por otra parte, si usted va a hacer su recorrido sobre la avenida Javier Mina, también se mantiene con agilidad a partir de la calle 54 y con dirección hacia la calle 32. Ligera carga vehicular para continuar su recorrido, cruzar la zona de Belisario Domínguez rumbo hacia el centro de Guadalajara.
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4: Avenida Federalismo, a partir del periférico norte, mantiene agilidad a la circulación saliendo del desnivel y con dirección hacia la calle occidental. Aquí ya encontrará algo de presencia vehicular hasta llegar a la zona de Avenida Patria, donde se carga el tránsito debido al paso del semáforo con rumbo hacia Avenida Circunvalación.
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4: Asimismo, si usted va a hacer su recorrido sobre Calzada Independencia, se mantiene con algo de presencia vehicular a partir de la zona ya de Batallón de San Patricio y con dirección hacia Mesa del Norte, después con mayor agilidad para cruzar Uxmal y con rumbo hacia la Avenida de Fidel Velázquez.
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4: Gracias por su atención. Le presentó la información vial Eloy Arellano.
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5: Muy buenos días, Guadalajara, buenos días, Jalisco, ¿cómo se encuentra el día de hoy? Ya estamos listos para iniciar este recorrido informativo donde Grupo Audiorama Comunicaciones, conectados contigo, presenta Informe 24 Guadalajara. Estamos listos para iniciar este recorrido en el cual usted también puede participar. Recordarle, esta mañana estamos transmitiendo por la frecuencia de Retro 107.5, donde usted puede escucharnos, sintonizarnos, para pues poder tener también la información, participar y sobre todo acercarse con nosotros. Esta señal llega hasta ustedes gracias al trabajo de mi compañera Sandra Navarro en los controles, en este micrófono su servidor Eloy Arellano, y recordarle que, pues bueno, en cuestión de escucharnos también lo puede hacer a través de la aplicación que usted puede encontrar en audiorama.mx. Ahí usted busca la región occidente y nos puede escuchar bajando la aplicación. Sobre todo, ahí ya después de que usted baja la aplicación, nos puede escuchar en cualquier parte del mundo. Usted puede ahí sintonizarnos. También usted puede tener a su alcance de esta frecuencia. Si usted en algún momento falla esto, no le llega la señal, pues bueno, usted puede poner la palabra Retro 107.5 en cualquiera de los buscadores y le arrojará la retransmisión que realizan también algunos desarrolladores y que nos hacen el favor de hacer esta retransmisión para que usted también pueda disfrutar de los programas de Retro 107.5 y también de Informe 24 Guadalajara, para poder pues tener toda esta compendio de información, música y todo lo que le tenemos que ofrecer. También puede comunicarse con nosotros a través de la plataforma X en Informe 24 GDL, en Facebook Informe 24 Guadalajara y a través de la plataforma de Instagram en Audiorama Comunicaciones. Usted nos puede dejar un mensaje o su reporte, lo que usted quiera dejarnos, para saber que usted está allá desde el otro lado participando. Y directamente a través del WhatsApp 33 34 67 72 20, donde usted también nos puede mandar un mensaje, nos puede decir cómo está la ciudad el día de hoy y también podrá ayudar a que otros conductores lleguen a su destino y que pueda estar también puedan estar también en comunicación con nosotros. El día de hoy, pues bueno, usted durante la madrugada, si de repente despertó, pues había lluvia constante, ligera pero constante, y esto causó ligeros encharcamientos en algunas zonas. En Guadalajara, un par de alcantarillas que se taparon hacia el oriente precisamente por la cuestión de la basura. Fíjese usted, estábamos hablando de la basura que no había que dejar en las calles el día de ayer por los festejos, y bueno, esto ya hoy por la madrugada causó un par de taponamientos en algunas alcantarillas sin mayor consecuencia, pero afortunadamente los bomberos de Guadalajara actuaron rápidamente. En Zapopan también hubo ligeros encharcamientos sin mayores consecuencias hasta esta mañana, que nos reportan los bomberos de Zapopan. Con esto vamos a iniciar con nuestro resumen.
3: 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El
5: patio para vehículos de plataforma en el Aeropuerto Internacional de Guadalajara suma más de 45 mil servicios. Esto después de su apertura, en donde las personas pueden al arribar llegar hasta este lugar, tomar un vehículo de plataforma o también llegar hasta este punto y también hacer su traslado hacia el aeropuerto. Suman 931 cirugías de cataratas en Zapopan y van a invertir para tener nuevo equipamiento. La Coparmex señala que 9 de cada 10 empresas no registraron ausentismo tras la eliminación de México en el Mundial. La Secretaría de Salud también de Jalisco informa que se da a conocer parte de una guía oficial para el manejo del agua en hogares jaliscienses. Y vinculan a 127 personas por delitos cometidos contra mujeres. Esto lo informa la Fiscalía del Estado. En Guadalajara siguen recolectando basura tras los festejos. Fueron más de 80 toneladas. Y esto, pues bueno, va a continuar la supervisión tras los operativos que se han tenido para pues tener limpia la ciudad, los puntos donde también se proyectan los partidos, como son la Minerva, el Fan Festival y también otros lugares como el Parque San Jacinto. Estas y otras noticias le estaremos dando en los siguientes minutos, no sin antes recordarle que usted puede comunicarse con nosotros a través del 33 34 67 72 20, donde usted nos puede dejar su mensaje, también la comunicación que usted quiera darnos, su reporte, su denuncia, para pues también tener un poco más de panorama esta mañana, donde usted nos puede anunciar en qué lugar tenemos ya algún problema, y por ello, pues bueno, también podemos tener de advertencia lo que usted está observando en esta ciudad, que amanece con escasa presencia vehicular en algunos puntos, y por ello, pues bueno, también usted nos puede decir qué es lo que sucede y qué está viendo en la ciudad. Como el señor Juan Gómez, que siempre agradecemos la comunicación, hace por las mañanas, donde nos dice la zona de Lázaro Cárdenas ya también se encuentra con algo de encharcamientos esta mañana. Solamente tener precaución, ágil el tránsito desde la zona de Siderurgia hasta el mercado de abastos todavía antes de las 7 de la mañana. Pues bueno, parte del reporte, ahí lo tiene usted, Lázaro Cárdenas con estas condiciones. Y vamos a ir a información ya a detalle el día de hoy. Y es que mire, en cuestión de la verificación, pues bueno, pues ha tenido un impacto positivo en el área metropolitana y un descenso histórico de contaminantes. Por ello, esta situación pues se tiene un poquito más controlada debido a la verificación. Así lo dan a conocer las autoridades, y esta información nos la da a conocer mi compañera Andrea Manso.
0: Autoridades de la agencia AIRE y la SEMADET presentaron los resultados de un estudio de emisiones en circulación real realizado en el área metropolitana de Guadalajara por el Instituto Nacional de Ecología y Cambio Climático, mediante sensores remotos que analizaron más de 42 mil vehículos. El diagnóstico federal confirmó que un auto sin mantenimiento puede emitir hasta 3 veces más monóxido de carbono y 6 veces más óxidos de nitrógeno que uno afinado, sin importar su antigüedad. Gracias gracias a la consolidación de la flota verificada y a factores meteorológicos favorables, la precontingencia por ozono en el área metropolitana de Guadalajara se desplomaron un 91% en el primer semestre del 2026, en comparación con el mismo periodo del 2025, pasando de 143 a 48 episodios, registrando además cero contingencias por este gas en lo que va del año. Al corte del 5 de julio, Jalisco reporta 378.554 pruebas aplicadas con un 66% de aprobación, manteniendo la meta anual de 1 millón de verificaciones bajo el esquema obligatorio y un 100% gratuito para autos locales. En Informe 24, Andrea Manso.
5: Pues ahí tiene la información respecto a la verificación. Se dice que se ha bajado y que este monitoreo se ha hecho precisamente con vehículos, incluso con la cuestión de el seguimiento de estos vehículos durante recorridos en la ciudad y seguimiento sobre todo a vehículos particulares. Mire, continuando con la información, recordarle que precisamente el día de ayer dio a conocer la Secretaría de Transporte que el patio de vehículos de plataforma del Aeropuerto Internacional de Guadalajara registró 45.789 servicios durante sus primeros 30 días de operación, y esto de acuerdo con datos de la Secretaría de Transporte. El espacio, recordar que inició sus operaciones y fue habilitado como un punto de ascenso y descenso desde el pasado 5 de junio. Esto para personas usuarias de aplicaciones de transporte, con el objetivo de tener una movilidad entre la terminal aérea y la ciudad. Según esta dependencia, el 25 de junio se alcanzó el mayor número de servicios desde su apertura, con 2.323 traslados en un solo día. Esto previo al partido entre las selecciones de España, Uruguay, y que representó el mayor flujo de usuarios desde que inició operaciones. La Secretaría del Transporte también informó que mantiene un operativo permanente para revisar y supervisar tanto las instalaciones como los vehículos que ingresan a este patio, con el propósito de verificar las condiciones de seguridad y la operación del servicio, y que también estos vehículos, pues bueno, correspondan a lo que se tiene en registro. Por ello, pues bueno, también en este punto se sigue esta supervisión. El patio funciona las 24 horas del día, los 7 días de la semana, y ofrece a las personas usuarias servicios como sanitarios, bebederos, conexiones eléctricas para cargar sus dispositivos móviles, acceso a internet inalámbrico y también videovigilancia y personal operativo que da esta seguridad y también estas ventajas en este patio de maniobras de vehículos de plataforma. Y precisamente con estos traslados por parte del Mundial, pues hablando del mismo, recordar que, bueno, tras la celebración en diferentes puntos de la ciudad, pues bueno, se estaba anunciando que había una recolección de basura importante. El día de ayer, la presidenta municipal de Guadalajara, Verónica Delgadillo, después de tener esta inauguración de la rehabilitación de Avenida República desde la Calzada Independencia, pues bueno, señaló que Guadalajara apuesta para el legado urbano tras las cuestiones de lo que se tiene en estas obras, y no solamente por lo que se ha hecho durante el Mundial o antes del Mundial, sino porque estas obras van a perdurar en este legado urbano. Y también señaló que precisamente tras la eliminación de México en la zona de la Minerva y otros puntos, hubo una recolección de 80 toneladas de basura, y que estos operativos continuarán para tener la ciudad limpia, y así lo señaló.
6: Cerca de 80 toneladas en total, tenemos un acumulado de 1.096 toneladas de lo que se ha recogido desde que comenzó la fiesta mundialista en nuestra ciudad. De nueva cuenta, aprovechar el espacio para agradecer a todos los equipos que se han sumado y que trabajan de manera permanente también. Recuerden que todas las noches llegaba a la gerencia nocturna, hacía parte de la limpieza, en la mañana entraba hacia el público junto con los escuadrones de la limpieza. Ha sido un trabajo incansable el que han hecho, y bueno, ayer tuvimos otro evento grande, porque no solo fue el FIFA Fan Festival, sino también fue la Minerva, también San Jacinto, y recordar que seguimos vivos con el FIFA Fan Festival, que vamos a tener todos los días actividades hasta el día 19 de julio, que por cierto, aprovecho, si alguien se quiere casar y se quiere casar en el FIFA Fan Festival y se quiere casar gratis, nosotros vamos a poner ahí la fiesta y la música, y yo los voy a casar, así es que aprovechen, que viva el amor en Guadalajara, y los que no se quieren casar pero quieran fiesta, también los esperamos ahí viernes 17 de julio.
5: Parte de lo que dijo la presidenta municipal, también señaló que se va a continuar con la cuestión del FIFA Fan Festival y los operativos de coordinación, porque recordar, habrá también transmisión de partidos y sobre todo las dos semifinales y la final en la zona Minerva, y es por ello que se va a mantener esta coordinación.
7: Vamos a seguir con toda la coordinación. Si en algún momento se decide ampliar otro público y por alguna razón se los haremos saber, estaremos viendo cómo fluyen los siguientes 19, no, son 14 días ya los que quedan, los próximos 14 días, y entendiendo que vamos a tener eventos importantes como la final y va a estar habilitado totalmente el FIFA Festival.
5: Ahí las cuestiones que señaló la presidenta municipal, esto como le digo lo señaló en la entrega de obras que se realizó de la avenida República a su cruce con calzada Independencia, una zona de alta afluencia donde pues bueno se hizo esta renovación de alumbrado público, adecuaciones para mejorar la seguridad de los cruces peatonales con una intervención de cerca de 18.5 millones de pesos, y también durante esta entrega de la obra la presidenta municipal destacó la importancia de intervenir una de las zonas con mayor actividad comercial de la ciudad. Dijo que esta obra beneficia uno de los corredores comerciales más importantes del centro de Guadalajara, donde diariamente transitan trabajadores, comerciantes, compradores y turistas que llegan no solo por esta zona, sino también la afluencia que llega a el centro joyero y el centro cultural Cabañas. Por otra parte, y también siguiendo con temas del Mundial, el presidente municipal de Zapopan y también coordinador de los trabajos del Mundial, Juan José Frangé, señaló que bueno, se tuvo un saldo blanco, y esto es importante porque pues bueno, la afición de la ciudad es la que ha hecho que también se tenga como una de las mejores sedes tanto en Guadalajara como en Zapopan, identificada como Guadalajara la mejor sede mundialista. Es por ello que bueno, también dijo lo importante ha sido que ya se tiene en todos los eventos un saldo blanco y que se busca que esto siga, continúe de esta manera, y así lo manifestó.
8: Lo más importante fue saldo blanco y ese ambiente que no lo tuvo ningún estado de la República. La verdad, en Estados Unidos no se diga, pues menos tampoco. Y el ambiente que pusieron, ya sea los colombianos con camiseta mexicana, los coreanos, cosas son muy ingeniosas, y hubo cosas que se pusieron de moda, que bueno, van a seguir de moda, y que la verdad, muy bien, me siento muy satisfecho como coordinador del Mundial. Hay que terminarlo, falta de aquí a la final. Y seguimos con los public view abiertos en Fan Fest, que la gente invitada, la gente que nos siga visitando, que vaya, que conozcan pues las bellezas que tenemos. Creo, ¿verdad? Se queda mucha gente todavía de turismo, no tanta como realmente esperamos, pero ha bajado desde que dejamos de tener partidos aquí, pero como se va calentando el asunto, pues lo más importante es cómo se conoció Jalisco, Zapopan, Guadalajara, en el extranjero. 6,000 millones de gente están enterados, es lo que estuvo viendo en el Mundial de Fútbol.
5: Las palabras del presidente municipal de Zapopan y también coordinador en nuestra ciudad de el FIFA 2026, y esto lo señaló esto después de tener la presentación de los resultados del programa El Hospitalito Ve por Ti, mediante el cual se realizan cirugías gratuitas de cataratas en este municipio, y donde se han concretado 931 procedimientos sin costo desde su creación en 2024, mientras que el Centro de Oftalmología de la Cruz Verde acumuló ya 736 cirugías oftalmológicas desde que inició operaciones en octubre del 2025. Durante la presentación de resultados de este programa, las autoridades municipales también señalaron que actualmente hay ya 1,445 personas ya registradas, inscritas para recibir atención, y anunciaron también una inversión de 4.5 millones de pesos para fortalecer el equipamiento de este centro especializado. Por ello, además de las cirugías de catarata mediante los procedimientos que son necesarios, el Centro de Oftalmología realiza procedimientos para retina, estrabismo, párpados y aplicación de medicamentos que también se necesitan para el cuidado de los ojos. También incorporó el servicio de cirugía de glaucoma mínimamente invasiva. La nueva inversión va a permitir adquirir un sistema de visualización de retina y fondo de ojo para procedimientos quirúrgicos, un esterilizador de vapor, un láser fotocoagulador para retina y un biómetro óptico, instrumentos que se necesitan para poder seguir ofreciendo y ampliando la gama de servicios de estos lugares. El director del OPD de Servicios de Salud del municipio de Zapopan, Miguel Ricardo Ochoa Plasencia, señaló que la modernización del servicio busca ofrecer un diagnóstico y tratamiento especializado en un mismo lugar. Vamos a ir a una pausa comercial, regresamos con reportes de ustedes y también con más información.
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5: Regresamos a Informe 24, 7:22 de la mañana. Hoy el corte estuvo, ahora sí que cortito. Y ahí, bueno, ya pudimos regresar rápidamente a ampliar las noticias para el día de hoy. Y bueno, le comentaba que también durante la noche hubo lluvia, nos dice en terminación 0723, nos dice que esta cuestión de la lluvia dejó encharcamientos en la calzada Independencia, esto por la zona de Batallón de San Patricio, hay encharcamientos hasta la zona de Uxmal, hay que tener precaución, sobre todo carril central, hay algo de encharcamientos, pues bueno, hay que tener precaución, sobre todo si usted está por esta zona, para evitar cualquier situación. Jorge Terríquez también nos dice, buenos días, ágil la circulación desde la zona de la Colonia Artesanos, por Periférico hacia Carretera Chapala, un poquito de carga al incorporarse por el nodo, y después hacia el Tapatío con agilidad nuevamente, también llovió fuerte por esta zona, aunque fue más constante durante la madrugada. Pues bueno, ahí parte también de los reportes que nos hace llegar los radioescuchas para que usted también lo tenga en cuenta. Nos preguntan que si sabemos de un choque en Periférico y Betania, allá en la zona de Tonalá, y bueno, lo que se tiene es que personal de la policía penitenciaria tuvo un accidente esta mañana al ser impactados por un camión de transporte público en Periférico y la calle Betania, ahí en Tonalá. Hasta el momento se han solicitado servicios médicos para la atención de lesionados derivado del accidente. Los oficiales presentan diversas contusiones. También ya se encuentra personal de aseguradoras. Hasta el momento no se tiene el reporte de cuántos fueron los oficiales que resultaron lesionados tras ser impactados por este transporte público en la zona de Periférico y la calle Betania. Un sondeo que realizó la Coparmex Jalisco entre las empresas afiliadas que tiene reveló que 9 de cada 10 no registraron ausentismo ni retardos relacionados con la eliminación de la selección mexicana del Mundial. Y es que de acuerdo con los resultados de esta encuesta que aplicaron, 9.1% de las empresas no reportó ausentismo y por ello, pues bueno, solamente 2.3% registró retardos tras el último partido de la selección mexicana. Las incidencias fueron calificadas como mínimas y la organización empresarial también informó que durante los días de mayor actividad de este torneo, una de cada cinco empresas registró ausentismo y casi una de cada tres observó un incremento en los retardos. No obstante, se señaló que la mayoría logró mantener la continuidad de sus operaciones mediante horarios flexibles, permisos para seguir en los partidos y también actividades internas y, cuando fue posible, esquemas de trabajo remoto. Al concluir la participación de la selección mexicana, la mayoría de las empresas consultadas indicó que el Mundial no modificó de forma importante su dinámica laboral, y entre quienes reportaron cambios, estos estuvieron relacionados principalmente con ajustes de asistencia y la puntualidad del personal, mientras que algunas compañías señalaron que una mayor integración entre sus equipos de trabajo se logró, pues bueno, dando estas facilidades para poder tener, poder ver algunos partidos. El presidente de Coparmex Jalisco, Luis Beas Gutiérrez, también ha considerado que la experiencia dejó como aprendizaje la importancia de mantener el equilibrio entre las operaciones de las empresas y también el bienestar de los trabajadores y su esparcimiento. Dijo que el Mundial nos recordó que los grandes retos se enfrentan mejor cuando hay diálogo, confianza y trabajo en equipo. Por ello, la Coparmex Jalisco señaló que va a continuar promoviendo acciones orientadas a fortalecer la competitividad de las empresas y fomentar entornos laborales que favorezcan la productividad mediante acuerdos entre empleadores y también trabajadores. Mire, la Secretaría de Salud Jalisco, con el fin de salvaguardar el bienestar de la población y ofrecer certidumbre con base en evidencias técnicas, pues bueno, también el secretario de Salud del Estado de Jalisco mencionó que, pues bueno, se da a conocer este manual para tener un manejo importante del agua. También el titular de la Coprisal, José Antonio Muñoz Serrano, entre ambos emitieron este balance sobre la situación sanitaria del agua en el área metropolitana, exhortando a la ciudadanía a tener corresponsabilidad y cuidado preventivo dentro del hogar. Las dependencias explicaron que, si bien el gobierno estatal mantiene un plan de 30 acciones estructuradas para resolver de fondo el desabasto y la calidad de la red hídrica, es indispensable que las familias adopten hábitos de consumo seguro, entendiendo que el agua entubada de los sistemas de distribución en el país está destinada primordialmente a tareas de limpieza y necesidades de uso, no para su ingesta. Los datos de la Vigilancia de Salud muestran que las cifras, pues bueno, en enfermedades gastrointestinales tiene un registro de 54.869 casos desde el inicio de año y hasta la semana epidemiológica número 24, frente a las 50.448 que tuvieron en el mismo periodo de 2025. También se contabilizan 8.474 casos de conjuntivitis frente a los 9.326 casos identificados en los últimos periodos comparativos. Los lineamientos para el uso correcto del agua en casa señalan, pues, lo siguiente: que el consumo humano es exclusivo, se prohíbe de manera estricta beber agua de la llave, así como utilizarla para cocinar o cepillarse los dientes. Para estas funciones se debe emplear únicamente agua embotellada o de garrafón. Higiene y aseo general: el líquido proveniente de la red pública es apto para bañarse. También el lavado de manos, la limpieza del hogar, ropa y utensilios de cocina, siempre y cuando no se observe una coloración evidente, sedimentos o un olor desagradable y marcado. La asistencia médica inmediata es que se debe tener ante la presencia de malestares como diarrea, vómito, fiebre o irritaciones oculares y cutáneas. Se insta a los ciudadanos a acudir a su clínica más cercana o comunicarse a la línea de Salud Jalisco o al teléfono. Anótelo usted. Si usted tiene alguna situación, puede llamar a este teléfono 33 38 23 32 20. Lo repetimos para que usted lo tenga en cuenta ante cualquier situación. Esperemos que no lo necesite, pero si se presenta cualquier situación en su hogar, en su domicilio, puede marcar al 33 38 23 32 20 para cualquier orientación por parte de la Secretaría de Salud. Y la Coprisjal puntualiza
14: que las muestras tomadas de forma particular por los ciudadanos ya funcionan, o bueno, también pueden funcionar como una referencia útil. Sin embargo, el dictamen regulatorio o la acción que también puntual se debe tener en la demanda de los procesos estrictos de esta cadena de custodia lo llevan los laboratorios acreditados por la COFEPRIS para evitar desinformación o alarmas innecesarias en la sociedad. Es decir, sí puede conllevarse estas muestras para determinar si en algún lugar está el agua sin una calidad necesaria, y por ello usted también la puede llevar, pero el análisis lo hará los laboratorios acreditados por la COFEPRIS. Mire, un total de 127 personas fueron vinculadas a proceso por su probable participación en delitos cometidos en agravio de mujeres como resultado de las investigaciones que se realizaron por parte de la Vicefiscalía en Investigación Especializada en Atención a Mujeres, Niñas, Niños y Adolescentes en Razón de Género y la Familia entre el 15 y el 30 de junio. Las resoluciones judiciales derivan de 122 carpetas de investigación integradas por el Ministerio Público en agencias ubicadas en municipios como Guadalajara, Zapopan, San Pedro, Tlaquepaque, Tlajomulco de Zúñiga, Tonalá y Puerto Vallarta, entre otras demarcaciones. Y la Fiscalía del Estado también da a conocer que ya están localizados con vida los tres jóvenes estudiantes que contaban con denuncia por desaparición en Puerto Vallarta, quienes ya se encuentran con sus familiares y en buen estado de salud. De acuerdo con la dependencia, la localización fue resultado de las acciones permanentes de búsqueda que se realizaron por la Vicefiscalía de Personas Desaparecidas, luego de que los tres jóvenes fueron vistos por última vez el pasado 25 de junio en la localidad de El Zancudo, en este municipio de Puerto Vallarta. Desde que se recibió el reporte de desaparición, la Fiscalía activó de inmediato protocolos correspondientes y las investigaciones permitieron establecer que los tres estudiantes llegaron por sus propios medios al domicilio de uno de sus familiares, donde las autoridades verificaron que se encontraban en buen estado de salud. Con ello concluyeron las acciones de búsqueda relacionadas con este caso. Sin embargo, la Fiscalía precisó que la investigación va a continuar para esclarecer las circunstancias de los hechos. Y es por ello que, bueno, se va a seguir investigando, pero pues llama la atención cómo pudieron haberse ausentado, porque pues los jóvenes de repente se van y dejan alguna situación, algún rastro, y estos jóvenes pues solamente se retiraron de su entorno cercano. Llama la atención que incluso el día de ayer el periódico El Occidental publica un artículo en el cual hay un caso donde jóvenes en una plaza comercial fueron abordados por una chica que les dijo que, bueno, los podía acompañar a la función de cine. Pues al estar conviviendo, pues bueno, incluso la familiar de uno de los jóvenes le pidió que si le compraban un boleto, ingresaron a la función y, bueno, antes de que terminara la misma, pues tuvieron, les dijo la muchacha, pues que se tenía que retirar, que su papá la estaban esperando cerca del centro comercial. Les dijo que no le avisaran a nadie, que si la podían acompañar. Uno de ellos, sí le avisó a su familiar, regresó rápidamente por ellos y al llegar, pues les dijo, no vayan, pues cuál es la situación o por qué. Sin embargo, logró hacer que los jóvenes bajaran del vehículo al cual ya habían ascendido, se habían subido, y afortunadamente logró que ninguno de ellos se fuera con esta joven y la persona que le acompañaba en un vehículo que aparentemente era de plataforma. Ahora, pues bueno, ya ahí quedó la situación, no se fue con ellos, pero aparentemente este sería una nueva forma de enganchar jóvenes, en el cual pues se acerca una jovencita, les dice que la acompañen y, bueno, los invita a subir a un vehículo para, pues bueno, saber quién sabe qué destino pudieran haber tenido. Afortunadamente, en este caso, como lo revela este artículo del Occidental, la mujer, la madre de uno de ellos, pues bueno, logró decirle al joven que no fuera, sus amigos ya estaban arriba del vehículo, ella llegó, les dijo que se bajaran y así afortunadamente se logró evitar una situación de este tipo. Y ha habido otros más. Recordar el día de ayer lo que le damos a conocer en Arandas, donde también una joven, pues bueno, fue rescatada. Con esta información llegamos al final de este programa informativo. Muchas gracias por su atención. Gracias a Margarita Cepeda, que también dice ya estamos acá trabajando. rápida la circulación de federalismo. Pues para que tengan precaución, de todos modos, ágil, pero con mucha precaución hay que estar atentos en cualquier situación. Gracias por su atención en los controles, Sandra Navarro. En este micrófono, su servidor Eloy Arellano le da las gracias por la atención que tuvo el día de hoy con nosotros.
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1: El gobierno de Guadalajara realizó la entrega de la renovación de Avenida República en su cruce con Calzada Independencia, una zona de alta afluencia, ubicada en el Centro Joyero y el Centro de Cultura Cabañas. La intervención incluyó pavimentación, renovación de alumbrado público y adecuaciones para mejorar la seguridad de los cruces peatonales con una inversión de 18.5 millones de pesos. Durante la entrega de obra, la presidenta municipal de Guadalajara, Verónica Delgadillo, destacó la importancia de intervenir una de las zonas con mayor actividad comercial de la ciudad, pero sobre todo también mencionó que las obras ejecutadas en distintos puntos de la ciudad no fueron realizadas exclusivamente para el Mundial, sino que forman parte de una estrategia de mejoramiento del espacio público que permanecerá una vez concluida la justa deportiva.
2: Es el reflejo de una ciudad que se ha preparado para que su espacio público esté en buenas condiciones. Es el reflejo de lo que pasa cuando tenemos estos espacios llenos de vida. Yo quiero que reflexionemos. Si hubiéramos tenido otra prioridad y no hubiéramos trabajado en equipo para tener en estas condiciones nuestras plazas, yo estoy segura que no hubiéramos disfrutado igual. Pero lo logramos porque cada quien puso lo que le toca. Primero los protagonistas, ustedes, que pusieron su cariño, su alegría, su hospitalidad, pero también el gobierno puso lo suyo. Que ustedes tuvieran la estructura, el espacio público en buenas condiciones para gozar y celebrar.
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1: El programa Hospitalito Ve por Ti, mediante el cual se realizan cirugías gratuitas de cataratas en Zapopan, ha concretado 931 procedimientos sin costo desde su creación en 2024, mientras que el Centro de Oftalmología de la Cruz Verde Sur acumula 736 cirugías oftalmológicas desde el inicio de operaciones en octubre de 2025. Durante la presentación de resultados del programa, autoridades municipales informaron que actualmente 1.445 personas se encuentran inscritas para recibir atención y anunciaron una inversión de 4.5 millones de pesos para fortalecer el equipamiento del centro especializado. El presidente municipal de Zapopan, Juan José Frangé, señaló que tras las celebraciones de partidos importantes en nuestra ciudad y la proyección de los mismos, el saldo ha sido blanco.
3: Lo más importante fue saldo blanco, y ese ambiente no lo tuvo ningún estado de la República. La verdad, en Estados Unidos no se diga, pues menos tampoco. Y el ambiente que pusieron, ya sea los colombianos con camiseta mexicana, los coreanos, cosas, y somos muy ingeniosos, y hubo cosas que se pusieron de moda, y que bueno, van a seguir de moda, y que la verdad, yo me siento muy satisfecho como coordinador del Mundial. Hay que terminarlo, falta de aquí a la final. Y seguimos con los public view abiertos y el fan fest, que la gente invitada, la gente que nos siga visitando, que vaya, que conozcan pues las bellezas que tenemos. Creo nos va, se queda mucha gente todavía de turismo.
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1: Un sondeo realizado por Coparmex Jalisco entre las empresas afiliadas reveló que 9 de cada 10 no registraron ausentismo ni retardos relacionados con la eliminación de la selección mexicana del Mundial. De acuerdo con los resultados de la encuesta, 9.1% de las empresas reportó ausentismo y 2.3% registró retardos tras el último partido de México. En ambos casos, las incidencias fueron calificadas como mínimas. La organización empresarial informó que durante los días de mayor actividad de este torneo, una de cada 5 empresas registró ausentismo y casi una de cada 3 observó un incremento en los retardos. No obstante, señaló que la mayoría logró mantener la continuidad de sus operaciones mediante medidas como horarios flexibles, permisos para seguir los partidos, actividades internas y, cuando fue posible, esquemas de trabajo remoto.
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1: La Fiscalía del Estado de Jalisco informó la localización con vida de 3 jóvenes estudiantes que contaban con denuncia por desaparición en Puerto Vallarta, quienes ya se encuentran con sus familiares y en buen estado de salud. De acuerdo con la dependencia, la localización fue resultado de las acciones permanentes de búsqueda. Las investigaciones permitieron establecer que los 3 estudiantes llegaron por sus propios medios al domicilio de uno de sus familiares, donde las autoridades verificaron que se encontraban en buen estado de salud.
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1: Gracias por su atención. Le presentó la información Eloy Arellano.
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1: ¿Bueno?
2: Sí, sí, Talía, ¿hablas tú?
1: Sí, ¿quién habla?
2: Eric, ¿cómo estás?
1: Bien, ¿y tú?
2: Oye, pues hoy hay una función muy buena. Quería ver si querías ir al cine.
1: ¿Ahorita?
2: Pues, es a las 8.
1: Es que me da pena.
2: ¿Pero por qué?
1: Pues porque hace mucho no te veo.
2: Yo tampoco, pero vamos, ¿no?
1: No sé, déjame ver.
2: ¿Qué tienes que ver?
1: Tengo que ver, pues, pedir permiso.
2: ¿Y a quién pídele permiso?
1: Es que ahorita no está mi mamá.
2: Entonces, ¿me hablas o te hablo al rato?
1: No, háblame al rato.
2: Ok.
1: Oye, pero no me cuelgues.
2: ¿Por qué no?

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1: Este es el reporte vial de Informe 24.
2: Hay agilidad a la circulación de la avenida Hidalgo a partir de Golfo de Cortés y con dirección hacia López Mateos, inclusive para continuar hacia Francisco Javier Gamboa, aunque hay carga vehicular al acercarse a la avenida Chapultepec y continuar su recorrido hasta llegar a Enrique Díaz de León.
1: Informe 24.
2: Por otra parte, si usted va a hacer su recorrido en automóvil, motocicleta, también tenga precaución recordarle el socavón que hay en la zona de Pedro Moreno y la zona de 8 de julio, esto proveniente desde el periférico con rumbo hacia Avenida Patria.
1: Informe 24.
2: Asimismo, si usted hace su recorrido

0: sentido sobre la prolongación Tepeyac. Antes de llegar a la calle Ciprés se registra otro hundimiento en este lugar. Le han colocado algunos palos y también unos botes para que evite caer en el mismo.
1: Informe 24.
0: En la zona norte se mantiene la carga vehicular sobre Tabachines a la altura del periférico, esto por la incorporación con rumbo hacia la prolongación Federalismo.
1: Informe 24.
0: La temperatura en la ciudad 18 grados centígrados. Gracias por su atención. Le presentó la información Eloy Arellano.
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3: Este es el reporte vial de Informe 24.
4: Se registra tránsito a vuelta de rueda desde la zona de Bugambilia hacia el Palomar hacia el nodo vial de Periférico Sur. Se mantiene el flujo lento y la atención preventiva debido a los remanentes de las obras de reencarpetamiento e infraestructura hidráulica en la zona.
3: Informe 24.
4: Sobre calzada Lázaro Cárdenas se registra flujo vehicular muy pesado y paros intermitentes en ambos sentidos de la circulación, especialmente en los carriles centrales desde el Álamo hacia los Arcos del Milenio. El paso a desnivel de Mariano Otero y López Mateo presenta el típico efecto embudo.
3: Informe 24.
4: Periférico Sur presenta carga vehicular intensa en las inmediaciones de la zona industrial y los cruces con Avenida Colón, debido a las incorporaciones de transporte público y personal.
3: Informe 24.
4: Carretera Tezistán presenta tránsito lento con dirección al centro de Zapopan, acumulando retrasos importantes desde la zona de la base aérea.
3: Informe 24.
4: La Glorieta Minerva registra carga moderada alta en los accesos de Avenida Vallarta y Avenida López Mateos Norte. El semáforo y las incorporaciones generan tiempos de espera de hasta 2 ciclos semafóricos.
3: Informe 24.
4: En Informe 24 te presento la información vial, Andrea Manso.
3: Informe 24.

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1: Este es el reporte vial de Informe 24.
2: ¿Qué tal? Buenos días. Este es el reporte vial.
1: Informe 24.
2: En este momento se registra algo de carga vehicular en el Trébol de los Cubos desde el paso a desnivel de la Avenida México con rumbo a la Avenida Cloutier.
1: Informe 24.
2: De igual forma, la Avenida Circunvalación presenta un tráfico en ambos sentidos entre el tramo de la Avenida Alcalde y la Avenida Belisario Domínguez.
1: Informe 24.
2: En la zona del Centro Médico se registra ligera carga vial sobre Sierra Morena desde la calle Monte Parnaso hasta el cruce con la avenida Belisario Domínguez.
1: Informe 24.
2: La avenida Juan Gil Preciado registra una carga fluida en ambos sentidos desde el periférico en dirección hacia la avenida Guadalajara.
1: Informe 24.
2: La avenida Federalismo presenta ligera carga vial, un tránsito fluido en ambos sentidos, entre Garibaldi y la Avenida La Paz.
1: Informe 24.
2: En este momento la temperatura en la ciudad marca 23 grados. Se espera alcanzar una máxima entre 27 y 28 grados y hay 60% de probabilidad de lluvia.
1: Informe 24.
2: Gracias por su atención. Le presento este reporte vial, David Correa Aldrete.
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Las 11:05, bienvenidos a Retro 107.5, esto suena diferente. En este micrófono Armando Lyons y hasta la 1 de la tarde, para que se comuniquen con nosotros a través del WhatsApp de cabina, 33-34-67-72-20, 33-34-67-72-20. ¿Cómo están, mis estimados y queridísimos retroactivos? Espero que estén muy bien. Nosotros estamos muy, pero muy bien. Y bueno, pues muy contento de estar el día de hoy, ya prácticamente martes. Martes 7, ni te cases ni te embarques. En la consola operativa, la única e inigualable. Así es, Sandrita Navarro. Sandrita, ¿cómo estás? Bien, ¿cómo te fue? ¿Cómo te pinta el día? ¿Cómo te pinta el día, mi estimada Sandrita? ¿Todo bien? ¿Todo gusto? Oye, bueno, pues hoy... es martes iba a decir de cosas paranormales, no es cierto, eso es allá, eso es en calle. Los martes tenemos de cosas paranormales en calle. Hoy aquí en Retro 107.5, pues prepárense porque tenemos ya el programa donde pues vamos a tratar de que te diviertas un rato, que te entretengas un rato, pero también hoy martes, sí, hoy es martes de... Trivia Retro. Sí, vamos a hacerte esas preguntas para ver si te puedes llevar quizás algún kit de los que tenemos, por supuesto, de retro, pues para que puedas tú tenerlo en casa. Además tenemos, no lo sabías, ¿verdad? El duelo de décadas y frases de la historia. Mándanos tu mensaje al 33-34-67-72-20. 33-34-67-72-20. 11:07. Vamos a arrancar de una vez con música. Ahorita regresamos. Si son las 11:11, recuerden, piénselo bien, su deseo y así será. Armando León y Sandrita Navarro en Retro 107.5. Esto suena diferente.

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11:32, 11:32, seguimos en Retro 107.5, esto suena diferente. Y bueno, pues llegó el momento de duelo de décadas, mi estimada Sandrita Navarro, ya tenemos dos canciones. Que bueno, en su momento estas dos canciones, híjole, bueno, no en su momento, creo que las dos fueron muy buenas, son muy buenas dos canciones. Independientemente de lo que signifique, ¿verdad? Pero las llegamos a bailar. Vamos a irnos a dos décadas. Por un lado, nos vamos a ir a la década de 1994. Una canción que, bueno, esa es del año 2001. Ese es Murder on the Dance Floor. Eso se escuchaba en el 2001.

Así es, híjole, bueno, pues ya hay que dejarla toda, ¿no? Qué buena rola, año 2001. ¿Qué hacías en el año 2001? Platícanos en la década, duelo de décadas. Acabamos en esos momentos de elegir otra canción, obviamente, porque ahorita les voy a explicar. Bueno, esta canción fue lanzada en 2001 como parte del álbum Red My Lips. Esta canción se convirtió en un himno del pop dance con influencia disco. Fue uno de los mayores éxitos de Sofía, alcanzando el número 2 en Reino Unido y posicionándose en el top 10 de varios países. Un estilo, una mezcla de disco setentero, más el pop electrónico, moderno, elegante, sofisticado, muy club europeo. Así es, era la década de los años 2001. Un dato interesante que en el 2024 volvió a ser tendencia mundial gracias a la película Salt Burnt, demostrando que es un clásico atemporal. Y nos vamos a ir a otra década. Pero antes de decirles qué década, déjenme decirles que quitamos una de las canciones que por cuestiones de el doblaje dijimos, híjole, está muy padre, pero bueno, no podemos transmitirla o ponerla aquí. Pero nos vamos a ir a otra década, ¿sí? Una década de 1984, cuando Laura Branigan escuchaba o sonaba su voz de esta manera en las diferentes discotecas. Y por supuesto, en la radio. Súbele, mi estimada Sandrita.

Esta canción, Self Control, fue lanzada en 1984 y se convirtió en uno de los mayores éxitos de Laura Branigan. Pues curiosamente es un cover de una canción original de, pues, italiano rap. Escucha esto.

uso de sintetizadores, un ritmo hipnótico y es una canción perfecta para las pistas de baile, pero con un toque oscuro y emocional. La letra refleja la tentación de la noche, el perder el control y dejarte llevar por los excesos, el deseo y la libertad.

Dime cuál quieres escuchar, la década de los 80. Exactamente, 1984, el año. La década de los 80 con Self Control de Laura Branigan. O nos vamos a ir a la década de los 2000 con Sofía Ellis Bextor. Esta canción llamada Munder on the Dance Floor. O cuál quieres escuchar de las dos. Año o década 2000 o década de los 80. Vámonos con música y ya regresamos. Armando León en Retro 107.5. Suena diferente.

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0: 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Este es nuestro resumen informativo en Guadalajara.
1: Tepatitlán bajo el agua, tormenta inunda viviendas y arrastra a una mujer.
2: Una tormenta torrencial azotó este lunes al municipio de Los Altos, sur de Jalisco, provocando severas inundaciones que afectaron de forma preliminar 19 viviendas, 3 vehículos y generaron peligrosas corrientes en la vía pública. El momento más crítico ocurrió en la calle Josefa Ortiz de Domínguez, donde una mujer fue arrastrada por el agua durante varias cuadras, hasta que ciudadanos lograron rescatarla en el cruce de la calle Galeana. Por otro lado, el punto más afectado fue la privada Morelos, donde el agua alcanzó hasta 1.5 metros de altura, sumergiendo por completo muebles y electrodomésticos. Bomberos de Jalisco y personal de Protección Civil Municipal, bajo la coordinación de su directora Blanca Estela Franco, permanecen en la zona apoyando a las familias en labores de limpieza, saneamiento y evaluación de daños. En Informe 24, Andrea Manso.
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1: Localizan con vida a 3 estudiantes desaparecidos en Puerto Vallarta. Ya están con sus familias.
3: Los 3 jóvenes estudiantes que contaban con denuncia por desaparición en Puerto Vallarta fueron localizados con vida y ya se encuentran reunidos con sus familias. Así lo confirmó la Fiscalía del Estado de Jalisco. De acuerdo con la dependencia, los jóvenes están en buen estado de salud, aunque las investigaciones continuarán para esclarecer las circunstancias de su ausencia. Los estudiantes fueron vistos por última vez el pasado 25 de junio en la localidad de El Zancudo, en Puerto Vallarta. Tras recibir el reporte de desaparición, la Vicefiscalía de Personas Desaparecidas activó los protocolos de búsqueda e inició las diversas diligencias para dar con su paradero, incluyendo operativos en campo, labores de investigación y el análisis de información obtenida durante el proceso. Con esta localización concluyeron las acciones de búsqueda relacionadas con el caso. Sin embargo, la Fiscalía informó que la carpeta de investigación permanecerá abierta para determinar qué ocurrió durante el tiempo en que permanecieron ausentes. Para Informe 24, Eloy Arellano.
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1: La Secretaría de Salud Jalisco aseguró que hasta el momento no existe evidencia epidemiológica que justifique la emisión de una alerta sanitaria por la mala calidad del agua en el área metropolitana de Guadalajara, aunque reconoció que alrededor de 200 colonias han presentado reportes por agua con coloración o sedimentos, así como con un olor putrefacto. Detalló que los datos de vigilancia en salud muestran las cifras claras.

0: Paradas en enfermedades gastrointestinales con 54.869 casos desde el inicio del año y hasta la semana epidemiológica número 24, frente a 56.448 casos registrados en el mismo periodo del año pasado. También se contabilizan 8.474 casos de conjuntivitis frente a 9.326 casos identificados en el mismo periodo del año anterior. En caso de dudas, pone a su disposición la línea Salud Jalisco al número telefónico 3338-233220.
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0: Gracias por su atención. Estuvo con usted en Informe 24, David Correa Aldrete.
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Escuchamos a Mónica Naranjo, esto llamado El Amor Coloca, a través de Retro 107.5, suena diferente. Muchos de nosotros la cantamos, ¿eh? Y no porque la cantes quiere decir que de repente digas, no, pues qué, ve nomás este muchacho bien afeminado, no. ¿Y qué tiene? ¿Y qué tiene, verdad? O sea,

0: A mí me gusta la canción y me gustan otras canciones, eso no te hace menos hombre. No. Pero bueno, ya ves que de repente hay quienes tienen sus ideas medio ahí o conflictos. Pero bueno, mándanos tu mensaje 33 34 67 72 20. Estamos listos porque dos canciones que pusimos hace un momentito, que por cierto, mi estimada Sandrita Navarro ya se fue a descansar y está con nosotros mi estimado Beto. Ding, ding, ding. Mi estimado Beto, bienvenido. Bienvenido hoy martes. Ni te cases ni te embarques. ¿Escuchaste las dos canciones que propusimos? En duelo de décadas, obviamente nos fuimos al año 2000. Perdón, bueno, no el año, a la década de los 2000. Moonder on the Dance Floor de Sofía. Y nos vamos al año de la década de los 80s. Con Self Control de Laura Branigan. Así de que bueno, mándanos tu mensaje. Ya tenemos sus mensajes. Mi estimado y queridísimo, mira, también nos mandó un mensaje. Ahí ese también nos mandó Laura Branigan. Ahí está. Buen día, saludos Armando. Lo ponemos, mi estimado y queridísimo Ernesto. Va 1-0. Nos vamos en estos momentos con otro mensaje, mi estimado Ernesto Ochoa. Salvador, ¿cómo estás, amigo?
1: ¿Qué tal, Armando? Lion, ¿cómo estás? Saludos, ya tengo un rato que no me comunico, pero siempre los escucho. Gracias. Vámonos por los 80s.
0: ¿80s?
1: Con Laura Branigan.
0: Perfecto.
1: Saludos, buen día.
0: Perfecto, gracias, mi estimado Chevita. Un fuerte abrazo, amigo mío. 2-0. ¿Qué tal, amigo Armando? Vámonos por la década de los 2000. Soy Francisco Javier, mi estimado Francisco Javier. Entonces vamos 2-1. Katy nos manda mensaje, dice muy buenas. Buenas noches. No, pero ojalá más, mi estimado y queridísimo. Ahí está. Muy buenos días, Armando, Sandy y toda la audiencia retro. En este duelo, mi voto es para Laura. Y si gana, será una excelente música para mis oídos. Katy, muchas gracias. 3, Laura. Sofía, 1 nomás. Mensaje de Francisco Delgadillo.
2: Muy buenos días, maestro Armando León y Sandy. Mi voto el día de hoy es para la década de 1984. 1984. Esas rolas, esas canciones las escuchaba Michael Knight en el auto increíble. Si te acuerdas,
0: sí,
2: ¿verdad, maestro
0: no?
2: Armando.
0: Gracias, mi estimado Frank. Te escuchamos. Adelante.
3: Muy buenas tardes. Y hola, Beto.
0: Ya llegó. Oye, Laura 4. Sofía es 1 nomás. Mensaje de este lado, mi estimado Robert.
4: Te propusimos.
5: Excelente día, muchachón. Excelente. Amigazo del bigote Mamalotsky. Su amigo y servidor Roberto Serna. Vamos llegando apenas a Tepa. Mucho calor, mucho calor. Saludotes.
0: Saludos.
5: Yo creo que nos vamos por la de los 80s.
0: Okay.
5: Saludotes.
0: 80, ¿verdad? Mi estimado, ok, 5 contra los 80 con los 2001 nomás. Buen día, mi voto es por los 80, mi estimado Alfonso. Gracias, Ponchito. Mensaje de este lado y nos dice mensaje de audio.
6: Muy buenos días, mi estimado Armando Lion. Este día, vámonos por los 2000s, los 2000s.
0: Ok, 2 de 2000, 5 de los 80. Mensaje de este lado. Nos dice mi estimada Laurita, saludos mi Laurita. Lupita, saludos mi estimada Lupita. Vámonos por los 80s, Armandito, esas son las buenas, ¿ok? Gracias, mi estimada Lupita. Y bueno, yo creo que el día de hoy, pues definitivamente, no, yo creo, estoy muy seguro, gana 1900, la década de los 80, ¿sí? Esta canción que se convirtió en uno de los mayores éxitos de Laura Branigan. Así es de que hoy la escuchas aquí en Retro 107.5. Esto suena diferente.

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0: Ya son las 12:28, seguimos el día de hoy aquí en Retro 107.5. Suena diferente. Oigan, y nos vamos a ir entonces a esta llamada ya, Trivia Retro. Ahorita, gracias a mi estimado y queridísimo Frank. Bueno, por cierto, vamos a leer su mensaje, ¿verdad? Vamos a leer el mensaje. Oye, el mensaje que pasaste, mi estimado Beto, ¿sí lo pusimos hace un momentito? ¿Ese sí lo pusimos? Sí. Ok, bueno. A ver, vamos a escucharlo. Se nos había dicho que...
1: Buenos días, mi estimado Armando Lyon.
0: Perfecto.
1: Este día, vámonos por los 2000.
0: Gracias, sí, ya lo escuchamos. Mensaje de este lado y nos mandan mensaje. Dice, tienen más credibilidad las elecciones de Corea del Norte que los que los partidos de fútbol, ok. Bueno, es que ahorita está jugando Argentina. Y bueno, pues déjenme decirles, estaba Egipto contra Argentina y ahorita parece que Egipto llevaba 2, Argentina llevaba 0, después mete o gol la Argentina, o sea, ahorita van, no sé ahorita cuántos vayan, no sé si ya se terminó, pero iban 2-2, hace un momentito que lo estaba viendo. Mi estimado Marcos Palacio me estaba comentando, bueno, ahorita en lo que escribe, dice, híjole, gracias mi estimado Armando Lyons y mi buen... hola Beto, me sentí Michael. Les dije a la camioneta, llévame a la tienda y ve nomás, ahí así de fácil. El buen Marquito nos manda mensaje también. Ahí está, no puede ser, ¿en serio? Argentina 3, Egipto 2. Ya ganó Argentina, no manches. Híjole. No sé, ¿sabes que de repente no generalizo? Pero algunas personas dicen, menos de 20 minutos, sí, mi estimado Marco, yo ahorita estaba grabando algo y dije, híjole. Y digo, y no es que tengamos nada contra Argentina, no, por supuesto que no. Pero tú sabes que de repente el ego se le sube demasiado. Y es ahí donde pierden el piso. Es ahí donde no son, pues que digas tú, empáticos, ¿no? O sea... Y en vez de apoyar, en vez de que tengas tú un apoyo, pues no. Tenemos somos muy hermanos de nuestros amigos colombianos, de Colombia, de Venezuela y de algunos otros países, que somos, por supuesto, buenas personas. No estoy diciendo que son malas personas, pero bueno, así pasa. Es mejor a lo que nos truje, chencha. Vámonos mejor con el sonido. Gracias a mi estimado y queridísimo productor, mi estimado Frank. Escuchemos esto, la trivia es de esto. Ah, ¿qué pasó? ¿No se escuchó? Ah, es que estaba acá medio zafadón. Ahí está, ahora sí.

Híjole, el auto increíble, muy conocido por nosotros. Una serie que en realidad nos dejó buenos momentos cuando estábamos chicos. Y lo que queríamos era tener o dos cosas. Uno, como el auto increíble. O dos, como el auto que tenía el Doc de El Volver al Futuro. Una serie bastante buena que a mí me encantaba. Y que muchos de nosotros cuando escuchamos este intro, pues prácticamente volvemos a ser pequeños. Hoy vamos a hacer esas preguntas de esta trivia retro. ¿Qué tan fan eras de esta serie? Y la pregunta número uno es, ¿qué tipo de auto era Kit en la serie original? ¿Qué tipo de auto era Kit en la serie original? Esa es la primera pregunta. ¿Quién? Bueno, esta es un poquito más complicada, pero vamos a leerla. ¿Cómo se llamaba la organización que reclutó a Michael? ¿Cómo se llamaba la organización que reclutó a Michael? Esa es la segunda pregunta. La tercera pregunta es, ¿cuántos años estuvo al aire la serie original? ¿Cuántos años estuvo al aire la serie original? Mándanos un mensaje. Y la pregunta número cuatro, díganos, ¿qué habilidades especiales tenía Kit, además de hablar? ¿Qué habilidades especiales tiene Kit, además de hablar? Mensaje al 33-34-67-72-20. Vamos con música, ya volvemos. 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
8: Estamos de regreso, 12 con 43 minutos. Llegó el momento de irnos con las respuestas que ya nos llegan a través del WhatsApp de cabina 33 34 67 72 20, 33 34 67 72 20. Híjole, bueno, llegaron varios de ustedes, de los cuales ya estuvimos leyendo. Ya tenemos a nuestro ganador, pues prácticamente. Queremos agradecer a Lupita que participó, al buen Ricardo también. Gracias, mi estimado David, también nos manda mensaje. Gracias por acá también, ok. Terminación 3742. Pero el día de hoy vamos a leer las respuestas. Dice, de nuestro ganador. ¿Te late de nuestro ganador? Porque, pues, para no entretenernos, porque si no. Dice por acá. Respuesta autoincreíble a la pregunta número uno. La otra es el Pontiac Firebird. No sé exactamente cómo se pronuncia. Trends de 1982. Por supuesto. ¿Cómo se llamaba la organización? Vaya. La organización de, pues, en la que trabajaba Michael. Y se llamaba la Fundación para la Ley y el Gobierno. ¿Sí? La FLAG, siglas FLAG, por siglas en inglés. Muy bien. Y decía, le preguntamos que además, ¿qué habilidades especiales tenía Kit? Además de hablar. Y dice, está equipado con inteligencia artificial, puede hablar y tiene un blindaje casi indestructible. Sí, el día de hoy tú eres el fan, pues, destacado. Eres tú, ¿sí? Y de repente tú dices, ¡ay, no manches! Sí, eres tú, mi estimado Marcos Palacios. Mi estimado Marcos Palacios, oye, esta es la segunda vez, ¿no? Me parece que ganas, Marcos. Pero está bien, pues, al fin y al cabo. Igual Jesús María José y su burro. Sí, mi estimado Marcos, tú te llevaste un kit, digo, no un kit del auto increíble, no como el auto increíble, no. Sí, no, ay, no, que te digo, qué chiste, pero bueno, aquí estará cuando tú quieras venir por él. Muy bien, hoy recordamos obviamente esta serie, ¿no?, de El Auto Increíble. Vamos a ir con música, ahorita regresamos. 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
1: Son las 12:52 y antes de irnos, nos vamos con la frase. Sí, la frase del recuerdo. Las frases que inspiran, que nos llegan. Esta frase, en algún momento, la dijo Nelson Mandela y quedó registrada para la eternidad. Y esto dice así: la educación es el arma más poderosa que puedes usar para cambiar el mundo. Escucha esto: la educación es el arma más poderosa que puedes usar para cambiar el mundo. Sí, la educación no solo se trata de aprender datos o de memorizar información. Es una herramienta que transforma la manera en que vemos la vida. Cuando una persona se educa, desarrolla pensamientos críticos, toma mejor decisiones y pues se vuelve más consciente de su entorno. Nelson Mandela entendía que un pueblo educado no puede ser manipulado fácilmente. La educación abre puertas, rompe cadenas mentales y crea oportunidades donde antes no las había. Hoy, más que nunca, invertir en tu conocimiento es invertir en tu libertad, porque cuando aprendes, evolucionas. Y cuando evolucionas, impactas. Uy, qué bonita frase. Espero te haya llegado, espero te haya llegado hasta tu corazón, hasta tu mente. Y es que muchos de nosotros a veces dicen, o muchas personas dicen, es que no me gusta leer. Ahorita ya existe, si puedes tú, información. Pero trata de saber de dónde viene esa información, que sea información fidedigna, vaya. Porque el detalle aquí de las redes sociales es de que a veces más bien desinforman en vez de informar. No creas todo lo que ves. No creas todo lo que ves. Pero si tienes oportunidad de escuchar algún buen programa de radio, ¿verdad? De tener o buscar información que te nutra, entonces hazlo. Y si tienes oportunidad de que puedas leer un libro, pues mucho mejor. Pero bueno, así de que no olvides la frase: la educación es el arma más poderosa que puedes usar para cambiar el mundo. Una frase de Nelson Mandela. Mi nombre es Armando León. Nos escuchamos el día de mañana de 11 a 1 de la tarde. Yo te espero aquí en, por supuesto, en tu frecuencia 107.5. En nombre de mi estimado Beto, pues ya nos vamos, mi estimado Beto. Esto es Retro 107.5 y esto suena diferente. ¡Adiós!

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1: Este es el reporte vial de Informe 24.
2: Algo de presencia vehicular sobre la zona de Juan Gil Preciado para quien proviene desde Angeleaño con dirección hacia Avenida Arcos y para cruzar Periférico. Ya en la conversión de Juan Pablo II, un poco más ágil la circulación para continuar su recorrido y dirigirse hacia el Mercado del Mar.
1: Informe 24.
2: La Avenida Américas mantiene tránsito moderado para quien hace su recorrido desde la zona ya de Jesús García y con dirección hacia el Nodo Colón. Comienza a tener carga vehicular en su prolongación para cruzar la zona financiera y llegar hasta Avenida Providencia. Continuando el recorrido con dirección hacia Avenida Patria, se mantiene la carga vehicular.
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2: Asimismo, si usted hace su recorrido sobre la zona que comprende la Avenida de López Mateos, en estos momentos se mantiene algo de presencia vehicular para cruzar la zona de Mariano Otero con rumbo hacia Avenida La Calma. Mariano Otero también presenta carga vehicular para quien proviene desde la zona de Plaza del Sol con dirección hacia la calle Cuauhtémoc rumbo hacia Avenida Patria.
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2: Gracias por su atención. Le presentó la información vial Eloy Arellano.
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1: ¿Qué tal? Buenas tardes, ¿cómo están? Es la una de la tarde en el centro de México, soy Alberto Peláez, empezamos.
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1: La presidenta Claudia Sheinbaum aseguró este martes que Rubén Rocha Moya, el gobernador con licencia de Sinaloa, se encuentra en Culiacán tras la acusación del gobierno de Estados Unidos. Sheinbaum negó que su administración le esté vigilando para tener conocimiento de su ubicación. En ocasiones previas se ha negado que cuente con seguridad federal y se asegura que son elementos estatales los que lo resguardan. Sabemos que está en Culiacán, está ubicable, porque él está ubicable, no es que alguien lo esté vigilando, sino que está ubicable y en todo caso la fiscalía tendría que determinar, comentó la presidenta tras la pregunta de la prensa. El gobierno de la presidenta Sheinbaum informó este martes que solicitará información al FBI, información sobre la participación de Estados Unidos en la detención de Ismael, el Mayo Zambada. El canciller Roberto Velasco informó que la Secretaría de Relaciones Exteriores hizo la petición a la Fiscalía General de la República para que solicite estos datos a la agencia estadounidense. El presidente de la Confederación Suiza, Guy Parmelin, arribó este martes a México para realizar una visita oficial que culminará con un encuentro con la presidenta Sheinbaum, en el que ambos gobiernos buscarán fortalecer la relación económica y comercial entre ambos países.

0: El gobierno de México prepara la siguiente ronda de negociaciones con Estados Unidos para la primera revisión anual del T-MEC, después de que el presidente Donald Trump decidiera no extender el acuerdo. El secretario de Economía, Marcelo Ebrard, informó que este martes viajará a Washington de cara a diversas actividades mañana. El Tribunal Electoral de Estados Unidos, del estado de Michoacán, determinó que el senador morenista Gerardo Fernández Noroña sí cometió violencia política en razón de género contra Grecia Quirós García, la alcaldesa de Uruapan y viuda del expresidente municipal Carlos Manzo. El Tribunal Electoral del Estado de Michoacán informó que dentro de las medidas de reparación que fija la sentencia se encuentra una disculpa pública de Fernández Noroña a Grecia Quirós, además de que el senador será inscrito por 6 meses en los registros nacional y estatal de personas sancionadas en materias de violencia política contra las mujeres en relación a razón de género. El vicealmirante Roberto Farías Laguna acusó este martes que hay funcionarios mexicanos implicados en la trama del huachicol fiscal por la que se encuentra detenido, que no han sido procesados y continúan en sus cargos pese a los señalamientos. En una nueva carta enviada a la presidenta Sheinbaum, el sobrino de Rafael Ojeda, exsecretario de Marina, también destaca que estos funcionarios han obstruido su acceso a las pruebas del caso. La Secretaría de Economía de México señaló este martes que el anunciado traslado a Estados Unidos de parte de la producción de Toyota en el país latinoamericano será gradual hasta 2030. Toyota anunció ayer que construirá una nueva planta de automóviles de 3.600 millones de dólares en Texas y que una vez finalizada la obra trasladará ahí la producción de su camioneta Tacoma de tamaño medio desde una fábrica en Tijuana, en Baja California. La Universidad Nacional Autónoma de México anunció que presentó una denuncia contra quienes hicieron fraude en el examen de ingreso a nivel licenciatura para el ciclo 2026. A través de un comunicado, la máxima casa de estudios informó que detectó prácticas ilegales de personas y empresas que engañaron a familias al vender servicios para sustentar el examen. Venezuela reinició este lunes las clases escolares en 18 de los 24 estados del país que no fueron afectados por los terremotos de magnitud 7.2 y 7.5 que golpearon al país el pasado 24 de junio y que han dejado hasta el momento 3.342 muertos y 16.740 heridos. Para la Corte Suprema de Inglaterra y Gales, el príncipe Harry y otros demandantes como Elton John no lograron demostrar que los periódicos de Associated Newspapers Limited obtuvieran información privada por medios ilícitos. La estrategia de la parte acusadora se cayó en parte porque un testigo clave negó una supuesta confesión de haber cometido delito. El presidente Donald Trump llegó este martes a Ankara para participar en la 36 cumbre de líderes de la OTAN, marcada por los planes de aumentar la inversión aliada en defensa y el apoyo para Ucrania en su defensa contra la invasión rusa. El avión presidencial de Trump aterrizó en un aeropuerto militar de la capital turca, donde fue recibido por el presidente turco, el islamista Recep Tayyip Erdogan. La mujer ucraniana sospechosa de un intento de asesinato contra una familia en Mónaco a finales de junio, en el que resultaron heridas 3 personas, entre ellas un menor, fue hallada muerta en Ucrania tras haber sido asesinada, informaron este martes el Servicio de Seguridad de Ucrania y la Fiscalía General de Ucrania en un comunicado. El Tribunal de Apelación de París condenó este martes al líder de extrema derecha Marine Le Pen a una pena de inhabilitación de 45 meses, aunque 30 de ellos están exentos de cumplimiento, salvo que hubiera reincidencia, lo que reduce a 15 meses firmes y técnicamente podría presentarse a las elecciones presidenciales del año que viene. Bueno, comenzamos con la información. Ya tenemos como todos los días a José Luis Plaza. Buenas tardes, José Luis.
1: Buenas tardes, Alberto, al auditorio. Y los partidos de la selección mexicana llevaron a 853 personas, que es una cantidad bastante grande, al Torito. Uno de cada tres de las personas que eran pues detenidas para hacer la comprobación de alcohol en sangre resultaron uno de cada tres. Entonces estamos hablando que son muchas personas, Alberto. El alcohol. Ayer comentaba con otro compañero de esta cuestión de te prohíben que bebas alcohol y sin embargo estás haciendo hasta lo imposible por meter una cerveza, una botella o lo que sea. Estamos teniendo un problema fuerte de adicción.
0: Claro.
1: Entonces claro. Ahí creo que hay que poner un ojo a eso, porque son adicciones ya. Entonces,
0: totalmente de acuerdo. Me van a decir, mira, a ver si escarmentamos, hombre.
1: Esperemos que sí.
0: José Luis, gracias. Muy buenas tardes.
1: Hasta luego, Alberto. Buenas tardes.
0: Y la Suprema Corte de Justicia de la Nación falló a favor de Avelina López Rodríguez, alcaldesa con licencia de Acapulco, e invalidó el informe realizado por Auditoría Superior de Guerrero, en el que se le señaló de un probable daño al erario público por no comprobar el destino de 898 millones de pesos provenientes de aportaciones federales. Por unanimidad, los ministros de la Suprema Corte de Justicia de la Nación aprobaron el proyecto que presentó Arístides Guerrero García para declarar como inválido el informe realizado por Auditoría Guerrerense, toda vez que la revisión de los recursos federales es competencia de la Auditoría Superior de la Federación. En mayo de 2025, el Ayuntamiento de Acapulco presentó una controversia constitucional en contra de la Auditoría Superior del Estado de Guerrero por la emisión del informe en el que se generaron 10 promociones de responsabilidad administrativa y un pliego de observaciones en contra de Avelina López por la opacidad en el manejo de los recursos entregados en 2023. Luis Fernando, buenas tardes.
2: ¿Qué tal, Alberto? ¿Cómo te va? Muy buenas tardes. El diputado morenista Cuauhtémoc Blanco condenó que manifestantes pintaran su camioneta y le gritaran asesino cuando transitaba sobre Periférico Sur hacia el Estadio Azteca. En sus redes sociales, el legislador compartió un desplegado en el que acusó intimidación y acoso por esas acciones, además de que intentó justificar su reacción. La protesta nunca puede ser pretexto para intimidar, acosar o ejercer violencia, mucho menos cuando se involucra a mujeres, niñas, niños y personas que no forman parte de ninguna confrontación. Lo sucedido pudo haber tenido consecuencias mucho más graves, escribió. En el comunicado, Blanco señaló que en la camioneta viajaba junto a su esposa, hijos y familiares, y acusó a una persona de golpear de manera violenta uno de los vidrios cuando su esposa grababa los hechos con su celular. He sido y seguiré siendo respetuoso del derecho de todas las personas a manifestarse y expresar libremente sus opiniones. Sin embargo, lo ocurrido dejó de ser una manifestación pacífica para convertirse en un acto de hostigamiento y violencia que puso en riesgo la integridad de mi familia, añadió.
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0: Bueno, hoy la presidenta Claudia Sheinbaum puso en duda la legalidad de la detención de Ismael Mayo Zambada al acusar la presunta participación de Estados Unidos en el operativo. En su conferencia matutina, Sheinbaum señaló que existen versiones contradictorias sobre estos hechos por parte del ex embajador estadounidense Ken Salazar en el marco de la reciente publicación sobre la supuesta participación del FBI en la operación. ¿Quién miente? ¿Quién mintió, el embajador Ken Salazar? Primero, el haber mentido como embajador, y segundo, de participar una de las agencias de Estados Unidos en este operativo, estaría violando tratados internacionales y la Constitución de los Estados Unidos mexicanos, según dijo. De acuerdo con una cronología de hechos presentada por Rosa Isela Rodríguez, secretaria de Gobernación, Ken Salazar negó en agosto de 2024 la participación de alguna agencia de Estados Unidos en esta detención. La presidenta hizo referencia al libro de Ken Salazar que será próximamente publicado, en el que aborda el caso del Mayo, y señala que López Obrador tendría temor sobre las declaraciones del narcotraficante que pueda ofrecer al gobierno. Y la Procuraduría General de Justicia de Baja California Sur investiga el accidente ocasionado por un choque entre un vehículo y un autobús de pasajeros que dejó 3 muertos y decenas de lesionados en la ciudad de San José del Cabo. En un comunicado, la dependencia estatal explicó que el accidente provocó la muerte de 3 personas que iban en el vehículo implicado en el choque, un Volkswagen Jetta color blanco que presentaba daños totales. Las víctimas mortales han sido identificadas como Freddy, de 19 años, Alejandro, de 29, y una mujer de más de 25 años cuya identidad aún no ha sido confirmada por las autoridades. El lugar del accidente se encuentra en la mesa de Santa Anita, una meseta en el municipio de Los Cabos, donde llegaron efectivos de la Guardia Nacional y agentes de investigación del Ministerio Público Estatal para esclarecer lo sucedido y atender a las víctimas. Personal de emergencias brindó atención a varias personas lesionadas tras el accidente y dejó a 17 de ellas hospitalizadas, 2 en estado grave. ¿Qué más tenemos, Luis Fernando?
2: El gobierno de la Ciudad de México informó que hay 5 personas muertas durante las actividades relacionadas con el Mundial 2026, una cifra superior a las 4 muertes reportadas previamente por las autoridades. La Secretaría de Salud de la Ciudad de México, Nadine Gasman, señaló que desde el inicio del Mundial, el 11 de junio, se registraron 5 defunciones en la capital. La cifra contrasta con las 4 muertes reportadas por el gobierno capitalino la semana pasada tras los festejos por la victoria de México sobre Ecuador. Gasman no precisó las circunstancias de la 5ª defunción ni aclaró si corresponden a un caso no informado previamente o una actualización del balance oficial. La funcionaria informó además que desde el inicio del torneo las autoridades brindaron 3.563 atenciones médicas y realizaron 93 traslados hospitalarios. Al respecto, Gasman presentó un balance de las atenciones médicas clasificadas por niveles de triaje y colores y señaló que se registraron 3.438 casos no graves.
0: ¿Y qué más ha pasado en el país? Vámonos al carrusel de los estados.
6: El gobierno de Guerrero lanzó una nueva campaña de promoción turística para visitar los destinos del llamado Hogar del Sol, destacando sus bellezas naturales, gastronomía y experiencias distintas en sus diferentes ofertas, resaltando que no importa cuántas veces se haya visitado Guerrero, ya que siempre se descubrirá algo nuevo bajo el sol y que genere nuevos recuerdos. Para Acapulco, la Guardia Nacional desplegará más de 500 elementos en la zona turística durante esta temporada, mientras que la alcaldesa interina Leticia Lozano afirmó que todas las playas del puerto están limpias y aptas para el uso de bañistas, y así lo ha certificado COFEPRIS gracias al trabajo permanente para lograr ese objetivo. Informe 24 desde Acapulco, Guerrero, Enrique Silva.
7: Desde las primeras horas de este martes, sorprendió el incendio en el relleno sanitario. El alcalde de Juárez, con licencia, Cruz Pérez Cuellar, señaló que fueron los panistas quienes provocaron este incendio en el relleno sanitario y señaló específicamente a la diputada Xóchitl Contreras Herrera. El incendio en el relleno sanitario empezó desde las 2 de la madrugada en la sección de llantas y se ha prolongado por más de 8 horas. Bomberos continúan trabajando en la zona para sofocar el fuego y contenerlo para evitar su propagación. En Ciudad Juárez, Chihuahua, para Informe 24, Juan José Luna de la Rosa.
8: La intensa lluvia registrada la tarde de este lunes en el municipio de Tepatitlán de Morelos, en Jalisco, provocó severas inundaciones que afectaron de forma preliminar 19 casas y 3 vehículos, además de generar fuertes corrientes que incluso arrastraron a una mujer por varias cuadras, según testificaron videos en redes sociales. Los daños más importantes se concentraron en un punto de la cabecera municipal, donde el agua alcanzó hasta 1.5 metros de altura en la parte más baja de un complejo habitacional, ingresando hasta los domicilios y dejando bajo el agua muebles, electrodomésticos y otras pertenencias. Desde Guadalajara, en Informe 24, David Correa Aldrete.
0: Gracias, David. Gracias, compañeros. En información internacional, familiares de víctimas de los terremotos ocurridos hace 13 días en Venezuela pidieron en La Guaira, la zona más devastada, que se pare la demolición de los edificios al borde del colapso, tras argumentar que todavía quedan cuerpos por recuperar. Desde hace días, funcionarios de la Fuerza Armada, Protección Civil y otros cuerpos avanzan con la identificación de edificaciones que deben ser demolidas o declaradas como habitables en distintas zonas de los 7 estados afectados por los terremotos. Nosotros no podemos permitir que hagan la demolición de este edificio cuando hay todavía tantos cuerpos y familiares que rescatar, vivos o muertos, indicó Michel Gutiérrez, de 30 años, quien desea desesperadamente encontrar a su padre para darle sepultura. Al menos 3.535 personas murieron y 16.740 resultaron heridas tras los terremotos de magnitud 7.2 y 7.5 del 24 de junio en Venezuela, según el último boletín publicado por el presidente del Parlamento, Jorge Rodríguez. ¿Qué más tenemos, Luis Fernando?
2: Alberto, al menos 15 mineros murieron y una persona resultó herida en el derrumbe de una mina de oro tradicional en el estado del norte, en el norte de Sudán y cerca de la frontera con Egipto, informó en un comunicado la compañía sudanesa gubernamental de recursos minerales. La empresa dependiente del Ministerio de Minerales indicó que el accidente ocurrió tras el derrumbe de una mina en la localidad septentrional de Wadi Halfa y detalló que la persona herida fue trasladada al hospital para recibir tratamiento, mientras que los cuerpos de los fallecidos fueron entregados a sus familias. La nota indicó que la compañía envió equipos de campo al lugar del accidente en coordinación con el Departamento de Seguridad Económica Minera, la Policía Minera y equipos de rescate del gobierno estatal de la localidad de Wadi Halfa, y se iniciaron de inmediato las operaciones de rescate.
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9: El Mundial no deja de regalarnos emociones y conforme avanza la fase de eliminación directa, cada silbatazo pesa como una sentencia. La jornada de ayer nos dejó una imagen inédita que quedará grabada en la historia. España derrotando por la mínima a Portugal en un duelo de máxima tensión. Un partido de ajedrez que se resolvió con un solo golpe. Con ese resultado, la Roja sigue soñando con la Copa del Mundo, mientras que Cristiano Ronaldo se despide del escenario más grande del fútbol, cerrando un capítulo inolvidable para una de las mayores leyendas de este deporte. Y si alguien mandó un mensaje al resto de los favoritos, fue Bélgica. Los Diablos Rojos aplastaron 4-1 a Estados Unidos con una exhibición de contundencia, velocidad y carácter. Ahora el premio será un auténtico partidazo frente a España, en un choque entre dos candidatos que promete sacar chispas por un boleto a las semifinales. Pero la historia continuó el día de hoy. La campeona vigente del mundo, Argentina, salta a la cancha para enfrentar a una aguerrida Egipto de Mohamed Salah, que quiere escribir la mayor sorpresa del torneo. Más tarde, Colombia buscará seguir haciendo historia frente a una disciplinada Suiza en un duelo donde cualquier detalle puede marcar el destino. El margen de error desapareció y aquí ya no existen las segundas oportunidades. 90 minutos pueden construir una leyenda o romper un sueño. Y así se vive la Copa del Mundo. Para Informe 24, Antoine González.
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10: Muy buenas tardes. Para hoy, circulaciones ciclónicas en niveles altos de la atmósfera, una sobre el occidente del Golfo de México y otra sobre la costa occidental de Baja California Sur, una vaguada en niveles medios de la atmósfera extendida desde el sureste hasta el oriente de México, un canal de baja presión sobre la mesa del norte, inestabilidad en altura, así como la onda tropical número 16 y la entrada de aire húmedo ocasionarán lluvias puntuales intensas en Veracruz, Tabasco, Oaxaca y Chiapas. Puntuales muy fuertes en Sonora, Sinaloa, Chihuahua, Nayarit, Jalisco, Colima, Michoacán y Guerrero. Puntuales fuertes en Coahuila Sureste, Nuevo León, Durango, Zacatecas, San Luis Potosí, Tamaulipas, Guanajuato, Querétaro, Hidalgo, Puebla, así como Morelos, Estado de México, Ciudad de México, Campeche, Yucatán y Quintana Roo. Tome sus precauciones y disfrute del clima. Les saluda Ela Canet.
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0: Gracias, Ela. Luis Fernando, ¿con qué terminamos?
2: Minions y Monstruos, la séptima película de la franquicia Mi Villano Favorito, recaudó 36.4 millones de dólares en la taquilla del fin de semana festivo para ubicarse al tope en los cines en Norteamérica. Por su parte, Toy Story 5, que la semana pasada superó a Supergirl, quedó de segunda a una cifra estimada de 31 millones de dólares. La nueva película de los Minions, en la que los malvados secuaces de Gru buscan la gloria cinematográfica en la edad de oro de Hollywood, se estrenó el miércoles y recaudó un estimado de 61.4 millones de dólares en sus primeros 5 días, según cálculos del estudio. Los Minions son una franquicia popular a nivel mundial y Minions y Monstruos ha recaudado 160 millones de dólares en todo el mundo en su semana de estreno.
0: Oye, qué bien ha jugado, oye, aunque haga en Argentina, qué bien ha jugado Egipto, ¿eh? O ha jugado de miedo. Han estado los argentinos muertos de miedo hasta 30 minutos antes que lo han remontado y lo han remontado muy bien, la verdad, las cosas como son.
2: Muchos países en los que no se creía.
0: Sí, están ganando. Fíjate, Cabo Verde el otro día.
2: Sí, claro.
0: También.
2: Sí, claro.
0: También contra Argentina. Bueno, nos tenemos que marchar, es la 1:23, casi 24 nos tenemos que ir, pero mañana más, como siempre, a la 1 en punto. Mientras tanto, gracias, que descansen, muy buenas tardes.
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17: Hola, ¿cómo están? Muy buenas tardes. Ya martes 7 de julio de este 2026. Qué gusto que esté con nosotros, que nos deje ingresar una vez más hasta la comodidad de su hogar, en su oficina, en el vehículo, si es que está trabajando. Saludos a todos los que están ahorita en este momento en el vehículo, que van a hacer la entrega de algún paquete, que andan en el servicio de alquiler, en el taxi, en el vehículo de plataforma, o andan simple y sencillamente con rumbo hacia el trabajo, a la escuela, alguna actividad. Mucho, mucho cuidado. Gracias por dejarnos saludarle, acompañarle esta tarde. Poquito soleada por momentos, pero mayormente nublada la tarde aquí en la zona metropolitana de Guadalajara. Y nos da mucho gusto, a nombre de Grupo Audirama Comunicaciones, conectados contigo. Soy su servidor, David Correa Aldrete. Y le invito a que nos acompañe hasta las 2:30 de la tarde. Tenemos mucha, mucha información, sobre todo también lo que está ocurriendo con la situación del agua aquí en la zona metropolitana de Guadalajara. Total que, pues sigue saliendo un poco o bastante cochina en varios lugares de la ciudad y con un olor extraño, como algo podrido, podríamos decirlo. Así, un aroma no muy agradable, la verdad. Pero bueno, así es como está llegando a las casas. Y a propósito de esta situación, la Secretaría de Salud, acompañada con la Comisión de Protección contra Riesgos Sanitarios, la Coprisjal, el día de ayer hicieron una conferencia en donde dieron a conocer que no hay riesgo para la población, que en teoría no afecta a la salud, pero, ya sabes, siempre hay un pero. Están pidiendo que si se va a lavar los dientes, que lo haga con agua del garrafón, no con agua de la llave. Que no se la vaya a tomar por ningún motivo. Entonces, si no hace daño, ¿por qué no se puede uno lavar los dientes, verdad? Con el agua de la llave. Piden que se haga con llave de, con el agua de garrafón. Entonces, así como que no haga daño, pues lo dejamos entredicho, ¿no? ¿O usted qué opina? Mándenos sus mensajes, cómo está saliendo el agua en su colonia, allá donde está trabajando. Comuníquese con nosotros al WhatsApp 33 34 67 72 20. En los controles operativos está, como cada tarde, Alberto Esparza. Colores como menta, un color menta, mire, muy bien, agradable. De este lado, servidor David Correa Aldrete, camisita blanca. Mire, si nos juntamos, podríamos ser la playera de Argentina. Yo le colaboro con las rayas blancas y listo. Le digo eso porque la albiceleste ya está en cuartos de final. Entre las 8 mejores selecciones del mundo, ya está Argentina. Está esperando a su rival, que en un ratito más va a salir entre Colombia y Suiza. ¿Quién le gusta para ese partido? En un ratito más arrancan la otra llave y va a ser el último partido del día de hoy. Mañana descansamos. Ya el jueves retornan los partidos, el viernes otro y el sábado por partida doble. Pero ya el domingo, lunes, descansamos. Y el próximo martes empiezan las semifinales, martes y miércoles. El sábado el partido por el tercer lugar. Y el gran domingo, 19 de julio, la final del Mundial. Ya se nos está acabando. ¿Qué le ha parecido? ¿Le ha gustado? ¿Quiénes son los que han sorprendido? El caso de Noruega. Hoy Egipto tenía en la lona Argentina 2-0. Y de pronto la albiceleste dio la vuelta 3-2 en 90 minutos. Bueno, más el agregado, ¿verdad? Total que se llevaron el partido. Bueno, vamos a platicar de eso y de muchos otros temas para que nos acompañe. Ya sabe, hasta las 2:30 de la tarde. Le invitamos también a que se comunique con nosotros a través de el Facebook, que es Informe 24 Guadalajara, y de nuestra cuenta de X, arroba Informe 24 GDL. Ahí también tenemos contenidos, información que se va actualizando constantemente para que tengan los pormenores de lo que es noticia aquí en Jalisco.
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17: Las múltiples quejas por la mala calidad del agua que llega a muchas colonias de la zona metropolitana, la Secretaría de Salud asegura que no existe evidencia epidemiológica que justifique la emisión de una alerta sanitaria por la mala calidad del vital líquido. Localizan con vida a 3 estudiantes desaparecidos en Puerto Vallarta. Ya están con sus familias. Encuentran el cadáver de una persona en un canal pluvial sobre Avenida Tchaikovsky al cruce con Guadalupe en Zapopan. Tormenta inunda 19 viviendas en Tepatitlán. Una mujer fue arrastrada por la corriente. Además, dan a conocer que no hubo afectaciones por el Mundial en empresas de Jalisco, asegura la Coparmex. Le presentaremos un balance general de las cifras, las estadísticas que está dejando este campeonato de fútbol aquí en Jalisco. Acompáñenos hasta las 2:30 de la tarde. Vámonos de lleno con la información. Ya les estábamos adelantando. La Secretaría de Salud Jalisco aseguró que hasta el momento no existe evidencia epidemiológica que justifique la emisión de una alerta sanitaria por la mala calidad del agua en la zona metropolitana de Guadalajara, aunque sí reconoció que alrededor de 200 colonias están presentando reportes con una mala calidad del agua, que tiene coloración, olor y sedimentos. Y eso sí, dan a conocer que hasta el momento este año se han registrado 54,869 casos de enfermedades gastrointestinales y 8,474 casos de conjuntivitis. ¿Qué es la conjuntivitis? Es una enfermedad en los ojos. Andrea Manso nos tiene más información a detalle. Adelante con este trabajo especial.
18: Recientes reportes ciudadanos sobre las condiciones del agua en el área metropolitana de Guadalajara. La Secretaría de Salud Jalisco informó que al corte del 3 de julio del 2026 no se registra un incremento atípico de enfermedades gastrointestinales, de la piel o conjuntivitis asociadas al uso del vital líquido. El titular de la Secretaría de Salud Jalisco, Héctor Raúl Pérez Gómez, detalló que el monitoreo de los canales endémicos muestra cifras estables e incluso menores a las del año previo. Hasta la semana epidemiológica número 24, se contabilizan 54,869 casos de enfermedades gastrointestinales, frente a los 56,448 registrados en el mismo periodo del 2025.
19: ¿Sabemos? En aproximadamente 200 de las 2,000 colonias que conforman la zona metropolitana de Guadalajara, se han presentado reportes ciudadanos por agua con color, olor o sedimentos, para lo cual el gobierno del estado ya ha anunciado una estrategia con al menos 30 acciones concretas para dar una solución de fondo para el abasto y la calidad del agua. La Secretaría de Salud Jalisco y Coprisal tomamos estos reportes con seriedad, con responsabilidad, con todo el respeto, mismos que forman parte de los diversos componentes que sustentan las tareas de monitoreo y vigilancia epidemiológica, que por cierto, realizamos de manera habitual como marcan los protocolos de prevención de riesgos sanitarios.
18: Respecto a las solicitudes de una alerta sanitaria, las autoridades aclararon que dicha facultad corresponde estrictamente al ámbito federal a través de COFEPRIS o la Dirección General de Epidemiología, bajo parámetros específicos que actualmente no se cumplen en la entidad. Por su parte, José Antonio Muñoz Serrano, director de la Coprisjal, explicó que la dependencia mantiene un monitoreo riguroso bajo las normas oficiales mexicanas NOM 127, NOM 179 y NOM 230. Las muestras recolectadas son analizadas por el Laboratorio Estatal de Salud Pública, avalado por COFEPRIS, y los resultados, refirieron, se remiten a los municipios y operadores para garantizar la correcta cloración. Muñoz Serrano enfatizó que aunque las muestras caseras de los ciudadanos sirven como referencia, solo los dictámenes oficiales cuentan con la validez técnica necesaria para la toma de decisiones responsables, evitando así alarmas sin sustento.
20: Y reconocemos a las vecinas y vecinos que nos ayudan a identificar puntos de atención. La Comisión para la Protección contra Riesgos Sanitarios del Estado de Jalisco, como autoridad sanitaria en el Estado, tiene la atribución de vigilar la calidad del agua para uso y consumo humano en nuestra entidad. Esta labor se realiza en apego a las siguientes normas oficiales mexicanas. La norma oficial mexicana 127, esta norma establece las cantidades de cloro, flúor, pH, sólidos totales, color, dureza, coliformes, metales pesados, entre otros. La norma 179, que nos permite determinar la calidad del agua en los sistemas de abastecimiento mediante la medición de cloro, yodo y agentes microbiológicos. La norma 230 establece la vigilancia de la infraestructura de las instalaciones que proporcionan el abastecimiento del agua, especialmente durante el manejo de esta. Además, define los requisitos obligatorios para la toma de muestras. Cabe resaltar que esta vigilancia se realiza a través de la coordinación entre los órdenes federales y estatales. Nuestro personal de verificación sanitaria realiza el muestreo y conservación de las muestras de agua, las cuales son remitidas al Laboratorio Estatal de Salud Pública.
18: La Secretaría de Salud Jalisco recordó que en México el agua de la red pública está diseñada para el uso doméstico y no para la ingesta directa. Por ello, emitieron las siguientes pautas de prevención. Para beber y cocinar, pidieron utilizar exclusivamente el agua de garrafón o purificada, incluyendo el lavado de dientes. Para aseo y limpieza, refirieron que el agua de la llave puede usarse para bañarse, lavar ropa, trastes y limpieza en general, siempre y cuando el agua no presente una coloración marcada ni olor intenso. Para recibir atención médica ante síntomas como diarrea, vómito o irritación en la piel, exhortaron a acudir a un centro de salud o comunicarse a la línea de salud Jalisco 3338-233220. En Informe 24, Andrea Manso.
17: Ahí está la información y claro, hay que hacer énfasis en esto. Y es que en lo que va de este año, en esta que está corriendo ya la semana epidemiológica número 24, se tienen contabilizados 54,869 casos de enfermedades gastrointestinales aquí en Jalisco, en la zona metropolitana, frente a 56,448 casos registrados en el mismo periodo del año pasado. Es decir, se ha registrado un descenso del 2.1%. Si bien uno dice, bueno, ok, ha reducido, ¿por qué se siguen presentando enfermedades gastrointestinales relacionadas con la mala calidad del aire? Digo, del agua. ¿Usted qué opina? Ábrale a la llave, al grifo, y está el olor medio extraño, el color medio turbio en varios puntos de la ciudad. También se contabilizan a la fecha 8,474 casos de conjuntivitis frente a 9,326 casos identificados en el mismo periodo comparativo. Sí, es cierto, han disminuido cerca de 1,000 casos, pero ¿por qué se siguen presentando casos de conjuntivitis asociados a la mala calidad del agua? No, es lo que todos nos preguntamos. Entonces, si hay de qué preocuparnos, aunque dice la autoridad que no, pero ahí están las cifras. En caso de dudas, usted puede comunicarse a la línea Salud Jalisco. ¿Cuál es el número? 33 38 23 32 20. Se lo reitero con mucho gusto, 33 38 23 32 20. Y derivado de esta situación que ayer compartía la Secretaría de Salud Jalisco, esta tarde se manifestaron decenas de personas, de ciudadanos, afuera de Palacio de Gobierno ante la pésima calidad del agua que está llegando a sus colonias. Ahí estuvieron, afuera de Palacio, con pancartas exigiendo agua limpia y poner en entredicho que el agua no haga daño, como lo aseguró ayer la Secretaría de Salud, porque dicen que si no hiciera daño, pues uno se podría lavar los dientes con el agua de la llave, siendo que la dependencia estatal mencionó esto en un comunicado oficial. El doctor Héctor Raúl Pérez Gómez, secretario de Salud en Jalisco, señaló que desde hace años, en el área metropolitana de Guadalajara, la recomendación preventiva para las familias es no usar agua de la llave para beber, ni preparar alimentos, ni lavarse los dientes. Para esos usos, el consumo recomendado es agua de garrafón. Entonces, repetimos, si no hiciera daño, ¿por qué te invitan a tomar el agua de garrafón, no? Bueno, ante estos síntomas de enfermedad gastrointestinal, como diarrea, presentar vómito, fiebre o irritación en piel o conjuntivitis en los ojos, se está invitando a la población a acudir a su centro de salud más cercano. Y usted se pregunta, bueno, ¿y cuáles son los síntomas? Ahí le va. Por ejemplo, en el caso de enfermedades en la piel, el síntoma es enrojecimiento en el área cutánea, es decir, la piel. Presentar comezón o picazón, irritación o ardor, erupciones o ronchas, pequeñas ampollas o vesículas, granos o pústulas si es que se desarrolla una infección. También pueden llegar a presentar dolor o sensibilidad en la zona afectada, incluso hinchazón. Ante cualquiera de esos síntomas, vaya a su centro de salud, que ellos le hagan un estudio y verifiquen si se debe a la mala calidad del agua o a otro factor. En el caso de los ojos, la conjuntivitis, ¿cuáles son los síntomas? Enrojecimiento de uno o ambos ojos, lagrimeo excesivo. Ya sabe usted que está en la casa, en el trabajo y de pronto me está llorando un ojo y no sé por qué. Sensación de ardor o tener arena dentro del ojo. Ya sabe, esa como tierrita que se siente. puede ser conjuntivitis asociada por los sedimentos de la mala calidad del agua. Comezón, especialmente si es una conjuntivitis alérgica. Secreción, es decir, que traiga fluido en el ojo, pero no como una lágrima, sino un poco más espesa. Puede ser esa transparente o acuosa, más frecuentemente en las conjuntivitis virales o alérgicas. O bien, también puede presentarse una secreción amarilla o verdosa, que es más frecuente en las bacterianas. Esta podría ser, podríamos decir, por una mala calidad del agua. A propósito de esto, autoridades en Jalisco, diputadas y diputados locales recorrieron dos obras del Plan Integral del Agua para supervisar los avances de proyectos que buscan mejorar el abasto y la calidad del vital líquido en el área metropolitana de Guadalajara. Las obras visitadas fueron el sistema de bombeo de la presa La Calera, que se ubica hacia la planta potabilizadora número 5, con una inversión hasta el momento de 1.197 millones de pesos, así como el colector Villa Fontana, que presenta un avance del 66% y quedará concluido, se espera, el próximo mes de agosto. Ambos proyectos buscan mejorar el suministro de agua potable y también el funcionamiento del drenaje sanitario. Las autoridades señalaron que estas obras forman parte de una estrategia a largo plazo para fortalecer la infraestructura hidráulica y garantizar así un mejor servicio para la población. En este recorrido participaron funcionarios de la Secretaría General del Agua, el CIAPA y la Comisión Estatal del Agua, así como legisladoras y legisladores locales. Bueno, en más noticias, fíjese usted que ayer se presentó una fuerte tormenta en Tepatitlán, en este municipio, en el cual una mujer fue arrastrada por la corriente. Esta intensa lluvia se registró ayer por la tarde en Tepatitlán de Morelos, Jalisco, en la zona de Los Altos, luego que provocó severas inundaciones que afectaron de forma preliminar 19 casas y 3 vehículos, además de generar fuertes corrientes que incluso arrastraron a una mujer por varias cuadras. Los daños más importantes se concentraron en un punto de la cabecera municipal donde el agua alcanzó hasta 1.5 metros de altura en la parte más baja de un complejo habitacional, imagínese usted, ingresando el vital líquido a los domicilios y dejando bajo el agua muebles, electrodomésticos y otro tipo de pertenencias.
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17: Saludamos con gusto al doctor Mauricio López Reyes con la información. ¿Cómo le va? Muy buena tarde.
1: Un saludo desde el Instituto de Astronomía y Meteorología de la Universidad de Guadalajara. Estas son las condiciones meteorológicas para el día de hoy, martes 7 de julio. Seguimos con condiciones de manual, es decir, prácticamente están todos los elementos combinados para tener nuevamente un día con chubascos, tormentas eléctricas, incluso localmente muy intensas en el occidente, Bajío, centro de México y también en el corredor de la Sierra Madre Occidental. Se está combinando mucha humedad ambiental, el paso de una onda tropical por el sur del país y algo que se conoce como inestabilidad atmosférica, que básicamente es un mecanismo físico por el cual el aire se ve forzado a ascender y por lo tanto a condensarse y a formar grandes cadenas nubosas, sobre todo en las tardes y en las noches. Esto lo vemos en los modelos de pronóstico. A partir del mediodía veremos crecer las nubes nuevamente y ya avanzada la tarde y hacia la noche los chubascos y tormentas eléctricas van a estar apareciendo en buena parte del estado de Jalisco, también hacia la zona costera, que es muy importante ya que es la que ha recibido la menor cantidad de precipitación. De manera particular para el área metropolitana de Guadalajara, el día de hoy. Esperamos temperaturas máximas templadas, frescas, entre 25 y 26 grados, con alta probabilidad de precipitación, finalizando la jornada del día de hoy. Situación muy similar hacia el norte, Alto, Ciénega, el sur del estado, zonas montañosas de la Sierra de Amula, hacia Autlán de Navarro, también precipitación, valles de Jalisco y la franja costera, también con actividad eléctrica, finalizando la tarde y durante la noche. Y para el día de mañana, muy temprano, amanecemos entre 17 y 18 en el área metropolitana y nuevamente repetiremos dosis de precipitación debido a que las condiciones seguirán bastante favorables para desarrollar tormentas.
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17: Una de la tarde con 50 minutos, estamos de regreso con más. Y es que, bueno, los tres jóvenes estudiantes que contaban con denuncia por desaparición en Puerto Vallarta fueron localizados con vida y ya se encuentran reunidos con sus familias. Así lo confirmó la Fiscalía de Jalisco. De acuerdo con la dependencia estatal, los jóvenes están en buen estado de salud, aunque las investigaciones van a continuar para esclarecer las circunstancias de su ausencia. Hay que recordar que estos estudiantes fueron vistos por última vez el pasado 25 de junio en la localidad de El Zancudo, en Puerto Vallarta. Y tras recibir el reporte por desaparición, la Fiscalía de Personas Desaparecidas activó los protocolos de búsqueda e inició diversas diligencias para dar con su paradero, incluyendo operativos en campo, labores de investigación y el análisis de información obtenida durante dicho proceso. Con esta localización concluyeron las acciones de búsqueda relacionadas con este caso. Sin embargo, la Fiscalía dio a conocer que la carpeta de investigación va a estar abierta para determinar qué ocurrió durante el tiempo en que permanecieron ausentes. Y bueno, las familias de personas desaparecidas en Jalisco que no cuenten con sus familiares directos para aportar muestras de ADN, ahí le va, ya podrán entregar artículos personales de sus seres queridos para intentar obtener un perfil genético que ayude a la búsqueda e identificación y esto sea más ágil y preciso. La medida será aplicada únicamente en casos de personas desaparecidas durante los últimos 3 meses para que se pueda contener el ADN idóneo, ¿no? Que podríamos estar hablando tal vez en alguna prenda, un cabello, algo que pueda ayudar, incluso hasta la saliva, cuestiones que puedan ayudar todavía a dilucidar la identificación pues de personas que ya son encontradas sin vida, pero también para tener registros del ADN por parte de la autoridad en cuanto a personas que no están encontradas. En más noticias, el narcotraficante Ismael El Mayo Zambada solicitó formalmente al juez Brian Cogan ser recluido en un centro penitenciario médico para cumplir su cadena perpetua y así evitar que lo trasladen a una prisión de máxima seguridad en Colorado. La defensa del capo argumenta que padece diversos problemas de salud de carácter progresivo que requieren supervisión y atención médica constante, proponiendo instalaciones como el Federal Medical Center en Butters, esto en Rochester, allá en los Estados Unidos. Aunque el Mayo Zambada y su defensa reconocen que los delitos admitidos el año pasado ameritan estar en prisión de por vida, han pedido al tribunal una recomendación especial sobre el lugar de reclusión que no incluya ir a un penal donde actualmente se encuentra Joaquín El Chapo Guzmán y Genaro García Luna, al argumentar que se trata ya de una persona de 76 años con problemas de salud e incluso de carácter progresivo. Esta solicitud, presentada a través de un memorándum de sentencia, enfatiza la necesidad de un centro médico administrativo que pueda atender sus necesidades físicas dentro de los parámetros de seguridad necesarios. ¿Usted cómo la ve? ¿Debería ser tratado de forma especial y con tantas reservas y pues un trato digno y muy especial, con dichas cautelas como lo solicita su defensa, o debería de ser tratado como lo es, ¿no? Con tanto daño que llegó a hacer a muchas familias, a muchas personas? ¿Qué opina usted? Ahí la información. Le damos vuelta a la página porque empresas en Jalisco dieron a conocer que mantuvieron su operación estable durante el Mundial. La mayoría de las empresas en nuestro estado logró mantener sus actividades sin afectaciones durante la justa deportiva, de acuerdo con información de la Coparmex Jalisco. Y es que en un sondeo realizado por el organismo empresarial tras la eliminación de México, 9 de cada 10 empresas no registraron ausentismo ni retardo relacionados con el partido. Solamente el 9.1% reportó faltas y el 2.3% registró retrasos, los cuales fueron considerados como mínimos. Usted ya sabe, es que me fui al FanFest, es que al día siguiente me daba un dolor de cabeza, que no va a poder ir justo al día después de los partidos, ¿eh? ¡Qué casualidad! Bueno, pues durante estos días con mayor actividad del torneo, sí hubo algunos problemas. Una de cada 5 empresas reportó ausencias y casi una de cada 3 observó más retardos. Sin embargo, la mayoría solo pudo seguir operando gracias a medidas como horarios flexibles, permisos para ver los partidos y en algunos casos trabajo desde casa. Aunque vaya usted a saber si contestaban los mensajes, ¿verdad? El presidente de la Coparmex aquí en Jalisco, Luis Beas Gutiérrez, señaló que el Mundial demostró que es posible mantener la productividad cuando existe comunicación entre empresas y trabajadores. Y justamente está por arrancar otro partido. ¿Ya lo tiene listo? Si no, ahorita lo ponemos acá para verlo. Nosotros continuamos con más. Ya que estamos hablando de este evento, ¿cómo nos fue aquí en Jalisco en cuanto a goles, asistencia y demás? Aquí es ese trabajo que realizó su servidor. Guadalajara cerró su participación en el Mundial 2026 con más de 1.6 millones de personas en los eventos relacionados con esta justa deportiva, la más importante del planeta, y con un saldo blanco después de recibir 4 partidos. En total se registraron 6 goles. 3 en el primer encuentro, el pasado 11 de junio, con el triunfo de Corea del Sur 2-1 sobre Chequia, con una asistencia de 44.985 aficionados. Al segundo partido, donde México ganó 1-0 sobre Corea del Sur, acudieron 45.522 personas, siendo la mejor entrada. El duelo entre Colombia y República Democrática del Congo reunió a 45.358 espectadores, quienes vieron el triunfo de los cafetaleros por la mínima diferencia. Y el cuarto encuentro entre Uruguay y España tuvo una asistencia de 45.065 para ver ganar a La Roja 1-0, lo que arrojó un total de 180.930 aficionados durante estos 4 partidos, alcanzando un promedio del 97% de la capacidad del Estadio Guadalajara. La logística generó muy buenos comentarios por parte de los aficionados. ¿Qué le está pareciendo el ambiente para este partido entre Corea y Chequia?
4: Pues muy animado, se ve buena afición de Corea y un poco de checo, pero muy padre.
17: ¿Usted de dónde viene?
4: De aquí de Guadalajara.
17: ¿Sí? ¿Y qué le ha parecido la organización y todo para ingresar?
4: Bien, rápido, hasta eso que estaba fluido.
6: La neta, muy buen partido.
22: ¡Corea!
6: No, cállate.
22: No, increíble.
6: El partido, pues, un poco lento. Ajá, el primer tiempo, perdón. La primera mitad, sí, un poco lento, pero ya el segundo, wow.
17: ¿Qué les pareció esta experiencia del Mundial?
23: Estuvo muy chido. Yo creo que el mejor partido hasta ahorita.
17: ¿Sí?
23: Sí, me gustó más que el primero.
17: ¿De dónde vienes?
23: De Estados Unidos.
17: Ah, ¿solamente para este partido?
23: Sí.
17: ¿Cuándo te regresas?
23: El sábado.
17: Oye, ¿y qué tal la logística aquí para llegar al estadio?
23: Todo me gustó, nada malo, todo bueno, sí.
24: Por su parte, el coordinador general estratégico de seguridad en Jalisco, Roberto Alarcón Estrada, destacó el éxito de la estrategia integral al informar que se registró una asistencia total de 1,648,425 personas en el conjunto de los eventos relacionados con este torneo. El funcionario estatal resaltó además que al Fan Festival en la Plaza Liberación han acudido hasta esta semana un total de 518,995 personas. A los conciertos en la Minerva de Maná y Alejandro Fernández fueron cuatro. El funcionario estatal resaltó más que al Fan Festival en la Plaza Liberación ha acudido hasta esta semana un total de 508,995 personas. A conciertos en la Minerva, Maná y Alejandro Fernández.

0: Quiero informarles que en el mes de junio, que recién terminó, registró la cifra más baja de homicidios en lo que va del año, con 51 eventos en Jalisco, en todo el estado, seguido del mes de febrero, que tuvo 57 homicidios. Es importante destacar además que en ningún mes hemos superado los dos dígitos. Ahora bien, el primer semestre del año pasado, en Jalisco se cometieron 693 homicidios, mientras que de enero a junio de este año fueron 409, es decir, la reducción es del 41% de un semestre a otro.
1: El sector de alimentos y bebidas ha sido uno de los más beneficiados por el Mundial. Al momento, registran incrementos en sus ventas entre un 40 y 60% en comparación con otros periodos del año. Gracias por su atención. Siga disfrutando de su fin de semana. Estuvo con usted en Informe 24, David Correa Aldrete.
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3: Localizaron el cuerpo de un hombre en un canal pluvial de Zapopan. El hallazgo se registró en un canal ubicado sobre la avenida Tchaikovsky, al cruce con avenida Guadalupe en la colonia Plaza Guadalupe. Al sitio arribó personal del Instituto Jalisciense de Ciencias Forenses para llevar el cadáver a la morgue metropolitana.
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3: Un hombre fue herido gravemente con arma blanca en el municipio de Tonalá. El hecho ocurrió sobre la calle Felipe de la Rosa, entre Víctor Gallo y Abraham Castellanos, en la colonia Basilio Vadillo.
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3: Pese a múltiples quejas por el color y olor del agua, descartan alerta sanitaria por el vital líquido en el área metropolitana de Guadalajara, pero confirman casos de enfermedades gastrointestinales y conjuntivitis a lo largo de este año.
4: Al corte del 3 de julio del 2026, la Secretaría de Salud Jalisco informó que no se registra un incremento atípico de enfermedades gastrointestinales, oculares o de la piel, asociadas a la calidad del agua en el área metropolitana de Guadalajara. El titular de la dependencia, Héctor Raúl Pérez Gómez, detalló que los casos de infecciones estomacales, que hasta el momento van registrados 54.869 en lo que va del año, se mantienen por debajo de las cifras registradas en el mismo periodo del año 2025. Por su parte, la COPRIS JAL aclaró que no se cumplen los criterios federales para emitir alerta sanitaria. Sin embargo, mantiene un monitoreo técnico bajo normas oficiales, en coordinación con el Laboratorio Estatal de Salud Pública, para asegurar la correcta colaboración por parte de los municipios. Las recomendaciones claves para el hogar es no beber agua del grifo, usar agua de garrafón para beber, cocinar y cepillarse los dientes. El agua de la llave es aceptable para el baño y la limpieza, siempre y cuando no presente un olor intenso o coloración marcada. Ante cualquier síntoma o duda, la ciudadanía puede comunicarse a la línea de salud Jalisco 3338233220. En Informe 24, Andrea Manso.
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3: El Mundial deja afectaciones mínimas de ausentismo en empresas de Jalisco.
5: La participación de la selección mexicana en el Mundial no representó un impacto significativo en la operación de la mayoría de las empresas de Jalisco. Así lo dio a conocer la Coparmex Jalisco luego de realizar una serie de sondeos antes, durante y después de la participación del combinado nacional, en los que se evaluó el comportamiento laboral durante los días de competencia. De acuerdo con los resultados, tras la eliminación de México, 9 de cada 10 empresas no registraron ausentismo absentismo ni retardos relacionados con el partido. Únicamente 9.1 reportó ausencias y 2.3 señaló retrasos, incidencias que fueron calificados como mínimas por las organizaciones consultadas. Durante los encuentros de mayor expectativa, una de cada 5 empresas registró ausentismo y cerca de una de cada 3 observó un incremento en los retardos. Sin embargo, la mayoría logró mantener sus operaciones mediante estrategias como horarios flexibles, permisos para seguir los partidos, actividades internas y, en algunos

0: algunos casos, esquemas de trabajo remoto. Al concluir la participación de la selección mexicana, la mayoría de las empresas afirmó que el Mundial no modificó de manera importante su dinámica diaria, aunque algunas compañías también destacaron que el torneo fortaleció la convivencia y la integración entre sus equipos de trabajo. El presidente de Coparmex Jalisco, Luis Beas Gutiérrez, señaló que la experiencia dejó una enseñanza importante para el sector empresarial. Destacó que la organización, el diálogo y la confianza permitieron equilibrar la continuidad de operaciones con el interés de los colaboradores por disfrutar del evento deportivo del Mundial. Para Informe 24, Eloy Arellano.
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2: Con un arbitraje polémico en la recta final del encuentro, al no marcar un penal a favor de Egipto, Argentina venció apuradamente 3-2 a la selección egipcia para clasificar a los cuartos de final del Mundial. Cabe destacar que Lionel Messi pasó a la historia con 2 nuevos récords: el de mayor cantidad de goles anotados hasta el momento, pero también el de más penales fallados en la historia de los mundiales, con 4 errados.
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2: Gracias por su atención. Estuvo con usted en Informe 24, David Correa Aldrete.
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3: Bien, son las 2 de la tarde con 6 minutos y vamos a retomar el tema del agua, porque hoy también hubo conferencia de prensa en Zapopan, donde abordaron otras temáticas, pero ahí se le preguntó al presidente municipal, Juan José Frangé, sobre la mala calidad del agua que llega en el municipio de Las Villa Maicera. ¿Qué es lo que se está haciendo? ¿Se va a hacer? ¿Cómo ayudar a las personas que están presentando algún problema con el vital líquido que les llega a través de la calle del suministro público? Cuéntanos, Eloy, buena tarde.
0: ¿Qué tal, David? Muy buenas tardes a todo el auditorio el día de hoy para platicarles que, bueno, la polémica sigue con la calidad del agua, y es que en Zapopan, pues bueno, tras las declaraciones en el Congreso del Estado de que sí es un organismo que debe desaparecer, que sí, bueno, también los municipios deben de entrarle, el alcalde del municipio de Zapopan, Juan José Frangé, señala que bien, pues bueno, todos los municipios tienen alguna responsabilidad, pero sobre todo que también ellos están dispuestos para trabajar, que han hecho obras que le corresponde al CIAPA, pero que eso no los exime de tratar de coadyuvar para esta situación, y que sobre todo espera que las próximas obras, como la ampliación de la planta número 1 de potabilización, pues bueno, tenga una mejoría en la calidad del agua, y así lo señaló.
4: No solamente es una responsabilidad del CIAPA, yo creo que tenemos que sumarnos todo. Ya el gobernador ya se sumó con la inversión que hizo inicial de 5,000 millones de pesos, y que necesitamos darle una respuesta, que la gente sepa que estamos trabajando, no estamos haciendo caso omiso al problema del agua. Obviamente para nosotros es primordial, y yo espero que pronto esta solución quede con estos primeros trabajos que se van a hacer, sobre todo en la planta donde se va a hacer el equipamiento de la planta número, de la planta 1, y que pues sepamos también que es importante que son instalaciones. La planta 1, me decían que tiene 50 años ya, y tenemos otros lugares, por ejemplo el canal que viene de Chapala, pues tiene 70 años ya. Entonces necesitamos, que requiere mucha inversión, pero nosotros estamos dispuestos en Zapopan a apoyar y decirle a la gente. Nosotros tenemos alrededor de 50 colonias con la calidad del agua aquí en Zapopan, y bueno, pues que sepan que estamos trabajando para ello, y que esperamos lo antes posible poderlo solucionar.
0: Mientras tanto, en las colonias donde se tiene alguna incidencia en el municipio de Zapopan, son atendidas por las pipas de este municipio, y sobre todo, pues bueno, para llevar agua limpia. Esto, pues bueno, también ayuda a aliviar cierta presión en la cual, pues bueno, estas colonias se ven afectadas, y sobre todo en prevención de cualquier situación donde se ha denunciado alguna alergia, alguna afectación a la salud de los habitantes.
4: Pipas, usar nuestras pipas. Hay un programa también de tinacos que tenemos, que le estamos dando tinacos para que se puedan llenar y que tengan agua totalmente limpia. Pero el problema, yo espero que nos dé muy buenos resultados el CIAPA ya en corto plazo.
0: Mientras se hace esta ampliación, bueno, hay que seguir las recomendaciones, dijo, de las autoridades de salud y COFEPRIS ante la situación, porque, pues bueno, se tardará un poco en hacer esta ampliación, pero sobre todo también hay que seguirse cuidando con esta responsabilidad que también puede tener los ciudadanos, y es que lo plantea de esta manera: hay que tener en cuenta las medidas de prevención que han dado a conocer tanto la Secretaría de Salud como COFEPRIS para mantener la salud y luego empezar a tener una mejor agua, ya sea por pipas, por tinacos o cuando se solucione esta situación después de la ampliación.
4: Lo que recomiendan, pues no lavarte los dientes, no cocinar con esa agua, y obviamente hay algunos lugares en donde también les está afectando cuando usan la regadera y el agua les sale con ronchas.
0: De momento, señaló el presidente municipal de Zapopan, Juan José Frangé, que la situación, pues bueno, no ha afectado otros ámbitos, como se dio a conocer el día de ayer, que se habían frenado algunas construcciones, algunos desarrollos. Dijo que no, que esta situación hasta el momento no se la han manifestado empresarios.
4: Obviamente yo no he visto que alguien llegue de los empresarios o algunos inversionistas que me digan, no voy a hacer esto por el problema que hay del agua, no. No, porque saben que estamos trabajando en eso.
0: Así el alcalde confía en que las acciones que se han tomado desde el gobierno del estado y las cuales se vayan sumando los municipios, pues puedan tener una mejoría en la calidad del agua hasta la culminación del proyecto completo para tener tanto el CIAPA en una manera funcional como también la calidad del agua con las nuevas obras que se están desarrollando. El reporte y continuamos pendientes.
3: Eloy, muchas gracias y muy buenas tardes. Bueno, pues usted, ¿qué opina? ¿Cómo la ve? Eso es lo que también se está haciendo en Zapopan, en el caso de Guadalajara. Hay que recordar que el ayuntamiento tiene a su disposición pastillas para clorar el agua, filtros y también otros insumos para ayudar a que el vital líquido llegue de mejor calidad hasta su hogar. Usted puede solicitarlo al municipio tapatío para que pues justamente pues evite alguna afectación a su salud. Hay que reiterar lo que dice la Secretaría de Salud, que de momento no hay una evidencia epidemiológica para marcar o señalar una emergencia sanitaria, ni mucho menos. Y aunque señalan que hay algún descenso en cuanto a las cifras de casos de enfermedades gastrointestinales y de conjuntivitis en los ojos, pues se mantienen. A la fecha este año van más de 54,000 casos de enfermedades gastrointestinales y 8,474 casos de conjuntivitis. Ya que estamos hablando del agua, aunque no de la mala calidad, sino del agua que cae del cielo, fíjese usted que Tlajomulco va a intensificar la atención emergente de baches durante el temporal, justamente para mantener vialidades más seguras y funcionales. Durante esta temporada de lluvias, el gobierno de Tlajomulco intensificó la atención emergente de bacheo en todo el municipio, duplicando su capacidad operativa de 30 a 60 toneladas diarias de mezcla asfáltica y así poder atender de manera prioritaria los puntos de riesgo que se generen por las fuertes precipitaciones o también por la acumulación de agua. Ante esto, el director de Servicios Públicos de Tlajomulco de Zúñiga, Juan Carlos Bustamante, explicó que durante las lluvias los esfuerzos se duplican para alcanzar la cifra a alcanzar, que sería de 60 toneladas al día.
5: Llevamos trabajando con el programa de bacheo desde el mes de enero. Siempre estamos trabajando de una manera constante. En este temporal de lluvias apretamos el paso y lo hacemos más intensivo. Anteriormente se estaban trabajando 30 toneladas diarias y en cuanto comienza el temporal, pues doblamos los esfuerzos, ¿no? Nos vamos a las 60 toneladas. Se trabajan diariamente, son 3 puntos. Entonces, estamos hablando de que por semana estamos trabajando 15 puntos de bacheo diario.
3: Que si bien el gobierno de Tlajomulco ya había iniciado el programa de bacheo de manera preventiva antes del temporal, bueno, pues las condiciones de humedad dificultaron la adecuada adherencia de la mezcla asfáltica, por lo que durante esta temporada el deterioro va acelerando el daño en el pavimento y genera la aparición de nuevos baches o socavones, por lo que hace necesaria una estrategia de atención emergente con brigadas de intervención que estarán ahí de forma oportuna para reducir riesgos y preservar la movilidad de automovilistas, ciclistas, peatones y motociclistas, claro, también. Por lo que, bueno, pues dieron a conocer que a partir de ya estarán aumentando la cantidad de mezcla para atender los baches. Y en más temas urbanos, la presidenta municipal de Guadalajara, Vero Delgadillo, entregó ya oficialmente la renovación de Avenida República en el centro de Guadalajara. La presidenta entregó las obras de esta importante arteria. Se trata de una intervención estratégica que fortalece la infraestructura urbana y mejora la movilidad en el centro de la ciudad. Si no ha tenido la oportunidad de conocerla, de verdad que está muy bonita. Quedó muy bien. Haga de cuenta que usted viene por Avenida Hidalgo. Ya ve que poco antes de llegar al Mercado Corona hay un paso a desnivel. Usted desciende, sale a un puente ahí para cruzar lo que es la Calzada Independencia e inmediatamente, en cuanto va bajando de ese puente, está el Centro Joyero y adelantito está la explanada del Hospicio Cabañas. Ahí todo eso fue lo que se intervino. Anteriormente había un adoquín que sonaba, hacía vibración en los vehículos y pues escuchaban otro cuando pasaba uno. No, hombre, quedó aquello espectacular. Su servidor seguido transita por esa arteria, quedó muy, muy bien. Vero Delgadillo destacó que con esta intervención se cierra el ciclo de obras que estarán beneficiando a quienes desempeñan actividades económicas en la zona, además de conectar al oriente con el poniente de una forma de calidad y durabilidad para esta importante avenida.
6: Coches. Es entregar una vialidad en la que se conecta la vida de miles de personas que vienen a los centros joyeros, que van a estudiar, que van al Cabañas, que vienen de San Juan de Dios. Es conectar vialidades del oriente al poniente de la ciudad. Y a lo mejor es un pedacito pequeño el que hoy estamos entregando, pero es un pedacito en el que también late la ciudad, en el que también las dinámicas que suceden aquí son importantes.
3: La presidenta municipal, Vero Delgadillo, recordó que con estas intervenciones realizadas en la última década, el Centro Histórico de Guadalajara se ha convertido en un espacio que permite que las y los zapatillos transiten la zona, hagan comunidad, pero sobre todo de forma segura. Los trabajos se realizaron en el tramo comprendido entre la Calzada Independencia y la calle Cabañas, donde se llevó a cabo una intervención integral que incluyó la renovación del arroyo vehicular con concreto hidráulico, la construcción de banquetas, la modernización del alumbrado público de esa zona y la sustitución de las redes hidráulicas y sanitarias. Y esos trabajos comprendieron las dos laterales de la Avenida República al cruce con la calzada en dirección al oriente de la ciudad, así como también, le digo, bajando ese puente, toda esa arteria de los carriles centrales hasta el cruce con la calle Cabañas. Son las 2 de la tarde con 18 minutos. Vamos a una pausa. Es breve y ya regresamos con más. Sobre todo para platicar del saldo de las lluvias. Ayer se puso crítica la cosa en Tepatitlán.
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3: 2:20 p.m. Vámonos rápidamente con Andrea Manso para que nos platique cuáles fueron las afectaciones, el saldo de las recientes lluvias en el municipio de Tepatitlán de Morelos, mejor conocido como Tepa. A ver, Andrea, cuéntanos.
12: Buenas tardes, David, te saludo con gusto, al igual que quienes nos escuchan y nos acompañan a través de este espacio de noticias. Hoy martes, Informe 24, con mucha, mucha información, y entre ella, pues es que las lluvias han dejado bastantes afectaciones en diversas vialidades. No se ha visto el mismo daño que en otros años, sin embargo, pues el temporal de lluvias tiene poco y pues ocurrió el primer suceso donde se vio afectada toda una comunidad. Y es que una tarde de terror e impotencia fue la que vivieron los habitantes del municipio de Tepatitlán, en los Altos Sur de Jalisco, luego de que una tormenta torrencial azotara la localidad la tarde de el lunes, dejando un saldo preliminar de 12 viviendas inundadas, vehículos sepultados por el agua y escenas de alto riesgo en la vía pública. Y es que en las imágenes podemos ver cómo los autos estaban completamente tapados por el agua en algunos puntos y en algunos pues los vehículos se veían flotando. Y es que la fuerza de la naturaleza quedó restringida en impactantes videos difundidos en redes sociales. El momento más crítico, refieren, se vivió sobre la empinada calle Josefa Ortiz de Domínguez, donde una mujer fue derribada y arrastrada por varias cuadras por la feroz corriente, sin poderse poner de pie. La víctima, sin embargo, avanzó sin control hasta el cruce con la calle Galeana, donde un grupo de ciudadanos arriesgaron su vida y su integridad para rescatarla y ponerla a salvo de una tragedia mayor. Afortunadamente, pues existió esta intervención. Y el punto más crítico de las afectaciones se concentró en la privada Morelos, en la parte baja de dicho complejo habitacional. Y es que ahí el agua subió de nivel de forma multifactorial hasta alcanzar 1.5 metros de altura, cubriendo por completo muebles, electrodomésticos y patrimonio de decenas de familias. Y es que al menos 3 vehículos sufrieron pérdidas totales tras quedar completamente sumergidos. Tanto la directora de Protección Civil Municipal, Blanca Estela Franco, como el Cuerpo de Bomberos del Estado de Jalisco confirmaron que sus unidades se encuentran hasta el momento desplegadas en las zonas afectadas, realizando aún labores urgentes de limpieza, saneamiento y evaluación de daños. Las imágenes, se puede ver todo lleno de lodo, todas estas calles que fueron afectadas con lodo, los muebles completamente destruidos, hay bastante daño en esta zona. Y es que pues cualquiera lo podemos vivir, porque lo hemos visto en años pasados, y ante dicha situación, las autoridades emitieron las siguientes recomendaciones ante el pronóstico de que el temporal de lluvias continúe con fuerza en la entidad. Y la Coordinación Nacional de Protección Civil dijo, urge que la población tome las siguientes medidas de seguridad. Ponga mucha atención. Lo primero es ubicar las zonas altas de tu colonia y las rutas hacia albergues temporales. También tener listo un botiquín, una linterna y radio de baterías. Y por supuesto también resguardar tus documentos personales en bolsas de plástico herméticas. Y durante y después del siniestro también piden no arriesgues tu vida. Bajo ninguna circunstancia intentes caminar, nadar o conducir a través de calles inundadas o corrientes de agua. También piden desconectar de inmediato los servicios de luz y gas dentro del hogar y también si habitas en zonas bajas o en viviendas de materiales vulnerables como adobe, carrizo o palma, no dudes en acudir a un refugio temporal. También piden que se atienda únicamente los reportes a las autoridades, es decir, que en cualquier situación de estas, pues dar aviso a las líneas de emergencia 911 y, por supuesto, mantener a la mano los números de apoyo como Protección Civil 911 y, por supuesto, de las unidades de policías municipales. Hasta el momento esto es lo que surge con información de lo ocurrido en pues este municipio, Tepatitlán, Jalisco. Estos son los reportes que hasta el momento llegan, es decir, siguen haciendo labores de limpieza y saneamiento y también pues evaluando daños en viviendas. Este es el reporte, David, regreso contigo a cabina. Muy buenas tardes.
3: Buenas tardes. Pues sí, así las cosas ayer por la tarde allá en Tepatitlán, por supuesto que generó la alerta. Ya el día de hoy, bueno, pues las autoridades de Protección Civil dieron a conocer que ya la situación está contenida. Incluso aquí tenemos esta entrevista que comparten. Aquí lo escuchamos.
13: El día de ayer, 6 de julio, tuvimos el reporte de la unidad municipal de Tepatitlán de Morelos de una lluvia bastante importante alrededor de las 13 horas, lo que generó afectaciones en las principales vialidades de este municipio, así como inundaciones en 19 viviendas localizadas en la privada Morelos, de las cuales 4 tuvieron daños a homenaje. Tenemos también el reporte sobre la misma privada de 3 vehículos con daños y afectación.
3: Ahí lo que indicó acerca de esta situación. Ya por lo pronto, bueno, pues se realizaron los trabajos y ya el día de hoy está todo más tranquilo allá en el municipio de Tepatitlán de Morelos. Bueno, en más noticias, esta mañana localizaron el cuerpo de un hombre, el cual estaba flotando en un canal pluvial en Zapopan. El hallazgo se registró sobre la avenida Tchaikovsky al cruce con la avenida Guadalupe en la colonia Plaza Guadalupe, hasta donde acudieron elementos de seguridad. Ahí arribó personal del Servicio Jalisciense de Ciencias Forenses para trasladar el cadáver hasta la morgue metropolitana. Un hombre fue encontrado sin vida sobre la vía pública en el fraccionamiento Chulavista en Tlajomulco de Zúñiga. Tras el reporte de vecinos, policías municipales y paramédicos confirmaron el fallecimiento. A simple vista no presentaba huellas de violencia, por lo que el Instituto Jalisciense de Ciencias Forenses determinará las causas de la muerte mediante la necropsia de ley. Un hombre fue herido gravemente por arma blanca en el municipio de Tonalá. Esto sucedió sobre la calle Felipe de la Rosa, entre Víctor Gallo y Abraham Castellanos, en la colonia Basilio Vadillo. Un incendio al interior de una vivienda movilizó a los cuerpos de emergencia en la colonia Las Juntas, en San Pedro Tlaquepaque. El fuego consumió un colchón, la base de una cama, ropa y diversos enseres del hogar. No se reportaron personas lesionadas y, de acuerdo con las autoridades, el siniestro habría sido provocado por una veladora que se reventó. Son las 2 de la tarde con 28 minutos. Saludamos a Antoine González con la información del mundo de los deportes.
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14: El Mundial sigue escribiendo historias y la jornada de ayer ya dejó dos capítulos que ya forman parte de la historia de esta Copa del Mundo. En el AT&T Stadium de Arlington, Portugal y España protagonizaron un auténtico duelo de ajedrez, 90 minutos de tensión, de pocas oportunidades y de nervios al límite. Cuando parecía que el partido se iba al alargue, apareció Mikel Merino para conectar el balón y vencer a Diego Costa. Gol de España y un solo gol bastó para decidir el destino del encuentro. La Roja está en cuartos de final, mientras que Cristiano Ronaldo junto con Portugal abandona el escenario mundialista, quizá por última vez poniendo punto final a una carrera que marcó una época en los mundiales. Horas más tarde, en Seoul, Bélgica dio el golpe de autoridad más importante del torneo. Desde el silbatazo inicial fue un equipo intenso, agresivo, preciso, donde Estados Unidos intentó responder con el apoyo de su gente, pero los Diablos Rojos fueron

0: impecables. 4 goles de velocidad por las bandas, contundencia frente al arco y un marcador 4-1 que no deja espacio para las dudas. Bélgica está entre los 8 mejores del mundo y ahora le espera un auténtico choque de titanes frente a España. La actividad continúa este martes. Argentina, la vigente campeona del mundo, enfrentará a Egipto, con Lionel Messi buscando seguir guiando a la albiceleste rumbo a otro título. Enfrente estará una selección egipcia que ha sorprendido con su orden defensivo, su disciplina y que sueña con dar un batacazo más grande en estos octavos de final. Más tarde, Colombia buscará seguir limitando la ilusión de todo un continente, cuando enfrente a Suiza, un equipo europeo que concede muy poco, que sabe sufrir y que convierte cualquier error del rival en una oportunidad. 2 selecciones, un solo boleto y 90 minutos para seguir soñando en esta Copa del Mundo. Para Informe 24, Antuar González.
1: Gracias, gracias, Antuar. Pues sí, hace ratito Argentina doblegó 3-2 a Egipto y logró clasificar a los cuartos de final. Lionel Messi ya es nuevamente el máximo goleador de los mundiales, pero también es el jugador que más penales ha fallado en la historia de los mundiales, con 4. Y 2 penales fallados en una misma justa, imagínese usted. Bueno, no todo puede ser color de rosa. En este momento, minuto 29, bueno ya minuto 30, Suiza y la selección de Colombia, 0-0. Un partido intenso, pero hasta el momento no ha caído el gol. Con eso estamos llegando al final de esta transmisión. Cuídense mucho, se quedan aquí en Retro 107.5. En los controles operativos está Alberto Esparza. Detrás de este micrófono, su servidor, David Correa Aldrete, le desea la mejor de las tardes.
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1: Este es el reporte vial de Informe 24.
2: Avenida López Mateo Sur registra flujo severamente afectado y avance a vuelta de rueda en sentido de norte a sur tras la suspensión del operativo de contraflujo por el periodo vacacional. Se genera un embudo constante desde Santa Anita y Bugambilias hasta la zona de Las Águilas. Adicionalmente, se reportan fallas intermitentes en los semáforos del cruce con Avenida Ramón Corona, lo que incrementa los retrasos.
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2: Anillo Periférico Norte registra tránsito pesado y lento en las inmediaciones de Belénes, particularmente en los nodos de incorporación con Avenida Laureles y Avenida Tezistán, debido al flujo constante de transporte público en las laterales.
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2: Avenida Patria registra circulación vehicular densa pero constante entre Avenida Acueducto y la zona comercial de Andares. Se sugiere prevenciones al aproximarse a los cruces semaforizados.
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2: Avenida Vallarta sobre el eje de Lázaro Cárdenas registra carga regular a la altura del nodo vial de aviación y en los ingresos hacia las zonas residentes de Zapopan desde el centro de Guadalajara.
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0: bienvenidos una vez más. Esto es Retro 107.5, suena diferente. Y, por supuesto, yo soy Elvira García, les da la bienvenida. Gracias a todos ustedes. En la operación de la cabina y contestando las llamadas y siendo el juez calificador del concurso que hicimos, ¡Beto! ¡Muy serio, Beto! A ver, don Víctor ya nos está hablando, pero bueno, de este lado la se saluda, hija, por favor, saluda, señorita.
1: Hola, Itzel, a todos.
0: Di buenas, soy Itzel Hernández.
1: ¿Qué, oye, ¿qué es que me estaba acomodando.
0: ¿Qué es eso? Como si no tuviera ganas, ¿verdad? No. Beto, ¿qué pues? O sea, oigan, bueno, los teléfonos 33-34-67-72-20. Pues miren, hicimos una premiación. Ahí viene nuestra, ¡ay, nuestra preciosa! Así es, ya trae nuestros famosísimos bonitos regalos y kits. Así es. Entonces resulta, César, muchas gracias. Aquí la damisela nos hizo el favor de traernos unos kits muy bonitos. ¿Por qué? Porque nosotros hicimos una participación ahí para ver quién de ustedes, por supuesto, le atinaba al marcador del domingo. ¿Por qué el domingo? Porque nosotros los lunes no venimos. Entonces tenemos que dar quién fue el más cercano, el primero, el que marcó la diferencia. Entonces, la verdad de las cosas que lo vamos a decir, porque se apuntaron muchos, Itzel no quería darle nada si ganaba Inglaterra, pero nosotros, Beto, pero nosotros vamos a cumplir con nuestra palabra. Y vamos a decir, fíjate que yo no estuve tan lejos del marcador, pero lamentablemente era al revés. Era al revés, ganaba Inglaterra y México perdía, pero bueno. Oigan, ¿qué trae este kit? Vamos a ver qué trae. Pues les pusieron un vaso, trae un ¿cómo se llama? Un calendario.

0: vaso, un termo. Oye, falta la playera, ¿no? Que le pongan también la playera. Le voy a decir ahorita que
1: avanzan. No, pues ya para qué.
0: Ay, qué grosera. Pero qué grosera es. Además dice, pues ni ellos ni le fueron a México.
1: Sí.
0: Bueno, de todas maneras le voy a decir aquí. Oye, Kenia, pues agrégale la playera, no seas gacha, a cada uno, para que los dos tengan playera. Y entonces hicimos una lista en la que las aproximaciones iban a ganar un bonito premio. Nunca dijimos qué era el bonito premio, pero yo a continuación dice, hola, déjame decir lo que dice don Víctor Álvarez. Hola, buenas tardes, quiero ser el primero en saludar y desearles buen inicio de semana. Esa Itzel, qué mala, por no tomarme en cuenta.
1: No, a todos se les tomó en cuenta.
0: A todos, don Víctor. ¿Y qué cree, don Víctor? Creo que usted es el ganador. Entonces, es el ganador, ¿verdad? Efectivamente, ¿para qué se hace, don Víctor, si usted es el ganador? También le siguió después la señorita, ¿quién me dijiste? Ceci Sinaí. Ceci Sinaí le siguió con el puntaje después de usted, pero usted es el ganador absoluto, definitivo y único. Y le voy a decir que le vamos a obsequiar. Y también a Ceci Sinaí, porque pues vale la pena, la verdad de las cosas. Es que yo creo que nosotros no lo hicimos más que con la intención de pues que convivieran y compartiéramos y echáramos relajo. Itzel sigue enojada. Itzel, ¿sigues enojada, hija?
1: No, ya me retiré de esto.
0: ¿Ya no vas a usar tu playera tan carísima de París que te costó?
1: No, ya se acordó.
0: ¿La puedes usar el 16 de septiembre?
1: Ay, no, ya.
0: ¿La puedes usar?
1: Ya lo usé mucho.
0: Ay, no, ¿cómo va a ser si te costó como 5,000 pesos de todos los Swarovskis que le pusiste?
1: Pues es que tenía un propósito, pero no se logró. No llegamos a cuartos ni nada.
0: O sea, pero la verdad de las cosas, hija, mira, yo no había dicho que semifinal, ahí dice claramente, porque volví a oír la entrevista, dice semifinal. Lo que dijo se cumplió, semifinal, porque la semifinal efectivamente fue el domingo. Estos ya son cuartos, octavos.
1: No, apenas van a ser los cuartos.
0: Digo, por eso.
1: Los octavos.
0: Por eso, pero ese es semifinal. No pasaron a cuartos. Él nunca dijo cuartos.
1: No, nunca pasamos a cuartos.
0: No pasábamos
1: ni a
0: cuartos.
1: A semifinal, ni a la final.
0: Ni a nada. Pero bueno, oigan, vámonos porque hay muchísima información. Cecilia Sinaí, a ver qué nos dice Beto para ver qué dice Cecilia. A ver. Dice, buenas tardes, sí, por favor, agréguenle la playera. Ay, sí, gané. Sí, ahorita nos las vamos a pedirla. Hija, ve por las playeras, no se vayan a ir estas mujeres y nos vayan a dejar sin playeras. Diles que si te las dan, dile a la señorita tan amablemente, a nuestra, Kenia, que si nos hace el favor de darnos dos playeras. Aquí dice, ya ahí va, Kenia, corriendo viene Kenia, que ahí viene. Ah, ya las trae, mira, ya. Acá nuestra Kenia, ¡bravo! Aplauso, porque Kenia trajo las playeras, también les va a dar playeras. ¿Y qué creen? Y no solo eso. Yo les voy a obsequiar un bonito regalo también, como dijimos Beto y yo, y les voy a pedir a los dos, como siempre se apunta, por eso yo les digo apúntense, porque ahorita les va a decir Itzel que va a regalar el día de hoy, va a empezar a regalar boletos y otras cosas, pero yo siempre les digo que gracias por participar aquí en Retro. Acuérdense que somos Audiorama, acuérdense que somos una compañía y que nuestras estaciones hermanas traen y les están obsequiando playera, vaso, cilindro y un calendario para que ustedes estén con todo, de verdad. Y gracias por participar, pero además yo les voy a regalar a el primero, ¿verdad? Quedamos al primero, que es el ganador absoluto. Perdón, Ceci, ya no entras tú, pero... ¿O le vamos a dar? ¿Qué opinan? A ver, ¿le vas a dar boletos para el VIP a don Víctor, pero le vas a dar a Ceci o no?
1: No, yo creo que solo al primero.
0: Al primero. Don Víctor, también aparte del kit le vamos a dar dos boletos para que se vaya usted a los Cinépolis VIP a ver la función que quiere el día que se le antoje, que sean VIP. Entonces ahorita se los vamos a mandar a Kaira, ahorita se los hacemos llegar, por favor, para que usted los tenga y muchas felicidades y gracias. Don Víctor Álvarez, por participar. Aquí está su kit de los dos, por favor, pasen por ellos, ya saben, de 9 a 7, aquí en Avenida Hidalgo, sí es de 6, de 9 a 6, de 9 a 6 pasen por favor a recoger la playera, su cilindro y todo, su kit muy bonito. Y gracias por participar. Para Cecilia Sinaí y para don Víctor Álvarez, 1 y 1. Estamos de 9 a 6 de la tarde, Avenida Hidalgo, 2055. Y ahora sí, vámonos con la información porque nos truje chencha y hay mucha cosa que decir. La verdad de las cosas es que hay mucha cosa que decir porque pues no habíamos venido. Y entonces, bueno, primero que nada, fíjense que Rafa González, de la banda Los Recoditos, pues nos mandó un mensaje a todo el público. Y resulta ser que se va a retirar de la banda.
1: Pues del Recodo, ¿no?
0: De Los Recoditos, de Los Recoditos. Bueno, acuérdate que el dueño de Los Recoditos es la Recodo. Pero Rafa González pertenece a Los Recoditos. Es el de Los Recoditos. Y hizo una carta que sacó ayer para anunciar, pues, que se retira. Gracias, preciosa. ¿Por qué motivo se retira? Pues vamos a leer esto. Quiero tomarme un momento para hablarles directamente. En últimas fechas, he estado enfrentando unos momentos difíciles con mi salud emocional, depresión y ansiedad, que fueron acumulándose y que hoy he decidido atender con la mayor seriedad que merece. Por eso he tomado la decisión de ingresar de manera voluntaria a un proceso de tratamiento. Toda esta decisión la tomo para estar mejor, para cuidar mi salud y para poder regresar a los escenarios con la fuerza y la entrega que ustedes merecen. Quiero agradecer profundamente a la oficina de la banda Los Recoditos por el respaldo incondicional que me han dado en este momento. Su apoyo, comprensión y respeto hacia mi proceso significó más de lo que puedo expresar con palabras. No ha sido fácil tomar una decisión, pero saben que cuento con un equipo que me acompaña sin juzgarme. Me da la fuerza para enfrentar con seriedad lo como se merece. También quiero agradecer a mis compañeros de la agrupación que han sido un pilar fundamental y por supuesto a mi familia que ha estado a mi lado en cada paso. Les pido paciencia, comprensión, mientras me tome este tiempo que necesito para regresar mejor y más fuerte y más presente para todos ustedes. Gracias de corazón, Rafael González, la banda Los Recoditos. Qué importante, y eso debemos de decir, qué importante de verdad este mensaje. Si se dan cuenta, ni todo el dinero, ni todo el amor, ni todo el mundo que está a tu alrededor, a lo mejor te pueden dar la fortaleza si tú no la quieres tomar. Los cuadros de ansiedad, depresión, son una enfermedad. Sin duda alguna, de verdad es impresionante. Y ahora que lo han destapado muchos artistas, seguramente lo acaba de destapar Alejandro Fernández. Lo acaban de destapar él. O sea, bueno, todo el mundo lo ha dicho abiertamente. ¿Por qué? Para que efectivamente estos muchachos, sin duda alguna, estén mejor. De verdad, si tú no puedes solo, tienes que pedir ayuda porque nadie puede solo. Y es la mejor manera irse a tratar para llegar perfecto. Yo les he dicho que yo desde el principio yo sabía, o sea, hace muchos años, estamos hablando de muchos años, yo me acuerdo que a mí Freddy Ortega fue el que me dijo, el Masca Brothers, a mí me dan ataques de ansiedad cuando subo al escenario. Imagínate, ya es tu trabajo. Imagínate a Rafa, es tu trabajo y te da ansiedad subirte al escenario. Entonces, qué importante de verdad ir a terapia, pasar por favor por esto y estar mejor. Así es que le mandamos un abrazo y que se recupere pronto y que regrese y que de veras lo acepten sus compañeros, porque luego terminamos el público y todos olvidando a una persona que fue tan valiente para tomar una decisión tan importante. Así es. Pero bueno, vamos con más, porque Isel nos tiene todo el detalle de Taylor Swift, los pañuelos, los relojes que regalaron. Todo ya salió a la luz pública. ¿Qué onda, hija? Cuéntanos. ¿Qué?
1: No, pues ahora sí le estoy quedando mal porque esta vez no sé mucho de la boda. No me he puesto a indagar qué fue lo que pasó. Solo estuve viendo el contrato nupcial que sacaron, en donde dice, y creo que se defiende muy bien Travis, que si llega a haber un divorcio, alguna pelea o por X o Y terminan separándose, Taylor no puede utilizar alguna historia o cosas que hayan sucedido dentro de su matrimonio para hacer canciones en contra de Travis o basarse en su relación para hacer un disco o algo. Porque hay que, para las personas que no sepan, Taylor ha basado su gran mayoría de discos en sus relaciones pasadas. A Harry Styles le dedicó todo un disco completo. Hay varios de sus otros exnovios que tienen no solo una, sino varias canciones. Y todas se han tratado sobre sus relaciones, pues, fallidas, si así lo podemos ver, o problemas que ha tenido durante la relación. Entonces, Travis se protegió muy bien en este aspecto.
0: Pues dicen, yo también leí en parte del contrato en donde dice que el dinero se queda como es. O sea, no van a tocar un solo peso, ni un peso de ella, ni un peso de él. Cada quien se va y se lleva lo que trae encima, en caso de eso. Si le es infiel, le tiene que pagar una multa de $20 millones, que se me hace poquito. Para lo que tienen los dos, se me hace muy poco. Pero en caso de ser infiel, tiene que pagar una multa de $20 millones. Que efectivamente no puede hacer ningún disco de su vida, eso lo dice Travis, y que ella... ella le pidió que por favor no hablaran de nada de la boda, ni sus papás, ni su familia, ni sus hermanos, ni sus amigos. Es un contrato bien blindado para tener total discreción. Entonces, digo, esperemos que uno se casa pensando que va a ser para siempre. O sea, tú te casas creyendo que toda la vida vas a estar ahí. Entonces, pues que ojalá que así sea y ojalá que así suceda y que se casen con esta actitud de pensar que sea para siempre y que haya sido bonito. Bueno, dentro de lo que se ha sabido, que bueno, todo el mundo ha estado ahí, pues el vestido de Camila Cabello que causó sensación, que pues ahí estuvieron sus mejores amigas.
1: Las invitaciones todas iban personalizadas para que si se llegara a filtrar algún dato o alguna invitación, supieran quién fue la persona que filtró este dato.
0: Exactamente. Que, o sea, si a mí me invitaban y yo le decía, ay, mira, Beto, mi invitación, y Beto la filtraba, iban a saber que la marca de agua era de Elvira. Entonces traía una marca de agua, cada invitación tenía una marca de agua. Entonces iba a saber quién iba a filtrar. No dejaron entrar, evidentemente, teléfonos más que el de Selena Gómez por decisión de ella, porque dice que le ayudaba para su campaña de productos de belleza, ¿no? De productos que tiene Selena y la dejó entrar con cámara. También otra de las cosas es que le regaló un reloj de alta gama. Así como el que le dieron a los futbolistas, de esos, así le regaló a cada uno de sus invitados. Y pañuelos de seda con los nombres de los novios. O sea, muy bonito, o sea, derroche de dinero, derroche de amor, pues gastó nada más, la pura boda gastó $48 millones. Rentar el Madison, mañana mismo, hija, te vas a casar para ir a rentártelo. Te lo rento, hija.
1: No, te lo puedes ahorrar.
0: Te lo pagamos, te lo vamos a pagar. Beto y yo vamos a cooperar, eso te vamos a regalar de boda. El Madison Square Garden, así es. Entonces, y ya ves que nosotros siempre cumplimos. Así es que ahí estuvo, y la verdad de las cosas es que fue una boda muy bonita, ya empiezan a salir. Lo que pasa es que tengo entendido que ya después ella sí dejó que a partir de ayer, como quien dice, ya se pueda sacar aspectos de los de la boda. Ya les dejó a toda la gente que ya pudieran ser algunos aspectos, no todos, pero sí, porque tienen que ser supervisados por ella misma. Entonces, bueno, pues qué padre y qué felicidad y qué a gusto.
1: Y creo que estuvo basado en, igual en uno de sus álbumes, en sus videos musicales, porque la temática fue jardín secreto, convirtieron el Madison Square Garden en un jardín. Y personas que tuvieron la oportunidad pues de entrar dicen que a la entrada había fotografías muy grandes, tanto de Taylor como de Travis, y que estos los acompañaban como en un pasillo hasta el jardín donde iba a ser la ceremonia.
0: Pues mira, qué bueno, felicidades. Vámonos con más información, y esto es muy importante, ya la Casa de los Famosos estrena este 26 de julio, y ya tenemos, bueno, ya el confirmadísimo que ya habíamos dicho nosotros.
1: Ernesto de la Guardia.
0: Y ya salió los zapatos de Karina Torres, entonces todo el mundo ya sabe que va a ser Karina Torres. Ya le habíamos dado a usted la lista, que una lista falsa que Miguel mandó, y luego volvió a mandar una lista buena. Entonces, en esta lista, pues ya nos dieron a conocer quiénes son los que va a estar, le repito, los de la Casa de los Famosos. Por si ustedes tienen interés, ¿verdad?, de verla, pues si alguien tiene, oye, yo estoy interesado en verla, pues bueno, los que se supone que iban a entrar y que ya están ahí son Ernesto La Guardia, se suponía que iba a entrar Polo Morín, pero pues no, lo cambiaron por Karina, porque dice cada uno de los días que va entrando cada uno, pero bueno, es Ernesto La Guardia, Polo Morín, Tammy Parra, Cynthia Clitwood, Armando Hernández, Eduardo España, Cry, Jetus Pride, Mujer de Buena Pasta, que esa no sé quién es, me dijiste. Es, los, no, ¿influencer? Uh-huh. Penny Manuel, Consuelo Duval, Emanuel Palomares, Bella Cat, Aldo Rendón, La Bala y Karina Torres. La Bala es un homónimo de un comediante que falleció y que era extraordinario.
1: Pero La Bala se refieren al influencer que es
0: sí,
1: cantante, ¿no?
0: Por eso digo, que el influencer es homónimo de que, qué lástima que ya murió, porque digo, yo me imagino que él tenía los derechos de La Bala. La Bala era un artista muy bueno, hija. O sea, qué lástima que no lo llegaste a ver. Un imitador buenísimo, chaparrito, por eso le decían La Bala, porque era chaparrito chiquito y le decían La Bala, porque era muy, muy bueno, pero pues ya no está. Y es un homónimo, por eso dije, es un homónimo de del comediante, pero acá es un influencer, ¿no?
1: Ajá, es una... pues ya no tanto influencer porque se convirtió en cantante y ya se dedica más a sus canciones, a su música. Ella sale con uno de los hermanos de Nat Campos. Uh-huh. De hecho, vino a Guadalajara a hacer la presentación de su disco hace como 2-3 semanas más o menos. Se presentó uh-huh. en un lugar chiquito y le ha estado yendo bien, pero no sé si sea como parte de padre que se meta a la Casa de los Famosos. Quizás sí para que se diera a conocer más, pero siento que el estilo de ella no va para la Casa de los Famosos, al igual que Tammy Parra. Si de por sí ya está súper quemada y a cada rato le están cancelando, aquí afuera, estando en sus redes sociales, sube un video y ya la cancelan por cualquier cosa, creo que va a ser de las personas que va a terminar muy mal, quizás un Ricardo Peralta o un Mariana Echeverría 3.
0: Tammy Parra era la que era la novia de...
1: la que se le propone en matrimonio y como al día siguiente o ese día en la noche se da cuenta que le están haciendo infiel.
0: Ay, no la conozco, pues... pero ahorita la
1: tiktokea,
0: la tiktokeamos. A ver, ¿qué onda? Bueno, señoras y señores, Carla Luna, chin, ahora no tendremos canción de Travis. Cuando terminen, ja, ja, ja, pobre Taylor... ansiedad le dará, y a los 24 minutos cada uno de sus votos matrimoniales, una locura. Así es, Carlita, una locura los votos. Señoras y señores, vamos a hacer una pausa comercial. ¿Qué vas a regalar, hija? Y explícales qué es lo que está regalando, por favor.
1: Estamos dando boletos para que se vayan al Teatro Diana a ver La Bella Durmiente, es el ballet de Balas, que estará el 11 de julio, la hora ahorita se las digo bien.
0: Así es. Teatro Diana nos está invitando.
1: 7 de la noche.
0: A que ustedes vayan a disfrutar de este ballet. Muy bonito, dijéramos. 33-34-67-72-20. ¿Es el ballet de qué?
1: El ballet de Balance.
0: Balance. ¿Y qué presentan? La
1: Bella Durmiente.
0: La Bella Durmiente. La Bella Durmiente, un clásico en ballet. Vamos a la pausa, señoras y señores. Y regresamos con más. Esto, por supuesto, es Agárrate.
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1: Y ya estamos de regreso y dicen, voy a dar los números telefónicos porque Itzel los está invitando. ¿A dónde, hija, los estás invitando?
2: Al ballet de La Bella Durmiente este próximo 11 de julio a las 7 de la tarde en el Teatro Diana.
1: Así es, y el teléfono es 33-34-67-72-20. Repito, 33-34-67-72-20. Y dice Cecilia Sinaí. Ay, Itzel, qué maléfica eres. Yo también quería ir al cine. Ahora ya eres maléfica. Yo era, te decía Teresa, ¿o cómo? Teresa. Es Teresa, porque es mala. Pero bueno, dice que le gusta más maléfica. Ya le ponemos maléfica. A ver, hija, ayúdame con las llamadas.
2: Hola, muy buenas tardes. Por favor, anótenme por los boletos de la presentación del ballet de La Bella Durmiente con el Balanza Ballet. Soy Diego Márquez González.
1: Claro que sí.
2: Dice Salvador Terrones. Hola, buenas tardes. No hay premio de segundo lugar. Yo le atiné al revés. Saludos. Y tengo un bulldog inglés y lo eché al patio. ¿Prueba si no?
1: ¡Ay, qué grosero, Salvador! ¡Eres malo!
2: Salvo porque es francesa, ¿sí, no? También la corría.
1: ¡Ay, no! ¡Qué groseros son! Ya quiero ver. ¡Ay, no! Se mueren. Esta se muere por su perra. ¿Tú crees que primero se sale ella a dormir en la lluvia?
2: Era mexicana.
1: Pero primero.
2: Traía un vestidito, traía un vestido de México.
1: Pero primero te sales tú a la calle a que te llueva, a que saques a la perra.
2: No, ella sí se sale a mojarse. Le encanta mojarse.
1: A ver.
2: Dice: quiero participar, Ricardo González Barreras, boleto Teatro Diana, ballet La Bella Durmiente.
1: Ok, ¿quién más?
2: Dice: mi nombre es Gilomén y me interesa participar para ir a ver a La Bella Durmiente en el Teatro Diana.
1: Muy bien.
2: Dice, a lo mejor ya es ser mucho, pero me encantaría participar por los boletos del Teatro Diana, si se puede, si no, pues ni modo, gracias.
1: Sí, Víctor, sí, ay, no, Beto, Beto no quiere que te apuntemos, pero claro que sí, porque eso fue otra cosa, eso fue un gane, apúntenlo. Ay, Kaira, ¿cómo ves al Beto? Y ahora están muy, esta niña y el Beto son Rubí y Tereso. O Teresa y Maléfica. Ay, no. Bueno, a ver,
2: dice,
1: qué más.
2: Hola, buenas tardes. Me encantaría participar por los boletos para el Teatro Diana Manuel Álvarez.
1: Claro que sí.
2: Hola, buenas tardes. Les mando un abrazo y me pueden apuntar para los boletos de La Bella Durmiente. Soy María Magdalena Pineda Murillo.
1: Así es. Bueno, déjenme decirles que nos invitaron, antes de que se me olvide, porque luego se me olvida todo. Hoy llega a Guadalajara Ricardo Margalef. Verónica Jaspeado, Jaime Camil, Gloria Aura, Lara Campos y Gisela Seidi. Todos ellos vienen en la producción que se llama Matilda. Yo se los he dicho, Matilda es una gran producción, no se la deben de perder. Hoy única función de Auditorio Telmex. En el Auditorio Telmex a las 7 de la noche se van a presentar. Y yo quiero decirles que la verdad de las cosas, ellos siempre echan la casa por la ventana. Traen más, o sea, traen un cuerpo de baile impresionante. Más de 30 niños en escena, adultos. Pero además las producciones son hermosas, de verdad. O sea, ahí sí hay, miren, dinero. Ahí sí le ponen luz, sí le ponen pantalla, sí le ponen todo y le ponen corazón. No como los que luego cobran nuestros impuestos y no echan nada. Acá va a haber mucha producción, muy bonito, no se lo pueden perder. Y si ustedes no tienen sus boletos, me parece que todavía hay...
2: Quedan
1: poquitos, ¿verdad? Ahí quedan poquitos, ya está viendo Itzel, para que ustedes vayan y disfruten, por supuesto, de Matilda. Y vámonos con más porque hay mucha cosa que decir. Resulta ser que mi novio, Mauricio Ockman, fue cachado en el aeropuerto de la Ciudad de México junto con Ashley Tedves. Iban llegando de Italia los dos. Dicen que fueron a grabar una película. Casualmente venían en el mismo vuelo. Casualmente se fueron en la misma camioneta. Casualmente todos bien perspicaces dijeron que sí hay recalentado. Si hay, sería muy lindo porque a final de cuentas lo que uno quiere es que la gente sea feliz. Y si eso le da felicidad a los demás, bendito sea Dios. Pero si no, pues qué triste, porque la verdad de las cosas, nosotros creemos en el amor y creemos en las segundas oportunidades. Ojalá que se den una oportunidad para, pues, volver a, pues, andar juntos. Y si no, Por lo menos vemos que se llevan súper bien. Así es. Y pasando a otra información, porque ahorita les va a decir Itzel lo que ella trae. Alejandro Markovich ya salió del coma. Y dicen que tiene muchas ganas de vivir. Para quien no sepa, es un gran, gran artista que ha tenido bastantes problemas en el sentido de... pues ha sido muy señalado de mal humor, de muchas cosas, pero ahí está, su esposa está al pie de cañón y sus hijos, y dicen que ya salió del coma y que esperan que se recupere pronto. A ver, ¿qué más traes?
2: Pues no fuimos los únicos. Bueno, no sé, Elvira, si tú estuviste triste porque perdió la selección, pero los que sí estuvieron muy tristes fueron los que apostaron por ella. Y déjate cuento que uno de los influencers tiktokers que pues se dio a conocer más de esta apuesta fue Adriano Sendejas, o conocido en redes sociales como el maestro Shifu. Él un día antes había ido a llevarles fuegos artificiales y serenata a los ingleses. El día del partido da a conocer, una vez que pierden, pues se le ve una cara totalmente desencajada. Le habla por teléfono y dice: antes de que llegue y me digas te lo dije, acabo de perder todo, pues había apostado 2 millones de pesos a que ganaba la selección. Pero no fue lo único que lo hizo, porque Peso Pluma apostó 50 mil pesos también a que ganaba la selección. Y hay otro influencer que ahorita no me acuerdo el nombre.
1: ¿Pero qué vale 50 mil pesos para Peso Pluma, que rompió la tele? Vi que rompió su tele, ¿no?
2: Sí, pues es que muchos se enojaron.
1: Y rompió su tele. Ay, pero tampoco no sean payasos, váyanse a jugar ustedes a ver si es cierto que la arman. Todos somos acá directores técnicos y jugamos, y que la banda derecha, la banda izquierda, la banda con... No, sean payasos, váyanse ustedes a jugar.
2: Y hubo otro influencer que ahorita la verdad es que no me acuerdo su nombre porque realmente no lo sigo. Él apostó 1 millón de pesos a que ganaba la selección y bueno, los tres perdieron y quedaron muy tristes. Creo que
1: dijiste, si gana, jugaríamos con Inglaterra, que sería un poco problemático porque Inglaterra, y lo dijimos aquí, ¿verdad, Beto? Es potencia mundial en el fútbol. Recuérdense que ellos fueron los que pusieron las reglas del fútbol. Ellos traen un avance de muchos años atrás. Si no, es 1958 que se genera esto de los partidos, sobre todo lo de hacer partidos de selecciones para, por supuesto, ayudar en que los países se hermanaran. Y ahora resulta que todos estamos peleando. Pues no. A ver, hija, ¿qué te dice?
2: Nomás antes de pasar a otro tema y así para concluir lo del partido de este domingo, pues como creo que también lo anunciamos aquí, se presentó Maná al medio tiempo del partido y bueno, su presentación fue algo criticada. Los presentó el Canelo, que también fue muy criticado porque todo el mundo dijo estaba borracho, estaban tomados tanto él como Fer. Dicen que la presentación, unos que no se escuchaba, otros que sí, debió haber cantado otra canción totalmente diferente.
1: Mi amiguita Anabel Hinojosa me acaba de contar todo eso, que no, que mejor hubiera pasado, que ahí estaba Julión Álvarez, que mejor se hubiera bajado Julión a cantar, que estaba en el palco de al lado de ella, que mejor se hubiera pasado, estaba Julión, estaban todos ahí.
2: Sí, pero había estos estaban, artistas.
1: O sea, la verdad estaba mucho artista ahí. Estaba Edwin Cass con su papá o su abuelo, no sé quién era de los dos. Estaba mucha gente, mejor se hubieran bajado a cantar ellos. ¿Para qué criticaron tanto a Maná? ¿Tú oíste la cantada?
2: Pues es que se escuchaba medio
1: muy
2: extraño,
1: feo, ¿no?
2: Ajá. Entonces, a la gente no le gustó tanto. Luego, muchos dicen que fue como la mala suerte, que por eso es que perdieron, cosa que eso no tiene nada que ver. Pero sí, a las personas no quedaron encantadas con su presentación. Muchos dijeron: te hubieras quedado con lo que hiciste en Guadalajara y no hubieras estropeado esa participación, porque ahora la noticia es: Maná da un mal medio tiempo en el partido de México-Inglaterra, en lugar de Maná hizo un gran espectáculo en la Minerva en Guadalajara.
1: Ay, Dios mío. Bueno, pero, o sea, aquí hasta lo que no comen les hace daño. Oigan, de veras, en serio, oigan, Maná lo hizo porque quiere a México. Maná se peleó con este Liam Gallagher, ¿no? O sea, y se respondieron, y se hablaron, y se hicieron de cosas, y el otro dijo que pues que era una potencia, y el otro también. Miren, es un juego. Se supone que era un juego para hacer amistad. Ahora resulta que estamos peleando. Pues no lo entiendo. Pero bueno, ¿Qué más, hija?
2: Dice, no, entonces yo también quiero participar por los boletos de La Bella Durmiente.
1: Participa, nadie se los está... ¿Verdad, Beto? Nadie está diciendo que no participen. Ustedes participen. Es más, Kaira los va a apuntar. Que, por cierto, no se ha hecho presente Kaira. ¿Sí está por ahí? Sí, ahí está. Para mandarle los códigos del, de don este Víctor. Que son los códigos para VIP. Gracias. O sea, ese es un súper regalo porque no damos de esos. Damos códigos normales. Ahí ando peleando para que ustedes lleven un regalo, como dijera Gabrielito, muy bonito, muy bonito. Miren, ya están completas aquí las kits, las bolsas muy bonitas, con su playera y su vaso y su calendario para que lo tengan. Así es. ¿Qué más, hija, tenemos de información?
2: Pues, por otro lado, se había hecho muy grande el rumor de qué había pasado con Aimda Rechi y Katy Cardona, que después de la mansión VIP, pues bueno, se hicieron novios. Habían tenido algunas peleas a través de sus en vivos porque les gusta grabar todo. O sea, realmente graban toda su vida en todo momento. Y una de las peleas más grandes que tuvieron hace poco fue donde Naim Darrechi le dice a Katy que todo lo que habían dicho sus ex de él era totalmente cierto. Confirma lo que dice Jerry, confirma lo que dijo otra de sus exnovias, que llegó a ser muy violento en su relación, que hubo golpes, que todo esto. Y pues bueno, a Jerry Moa le dijeron que si había visto lo de este en vivo, a lo que ella responde que pues el tiempo le da la razón a ella. Dice, hay que tener paciencia, todo se va a ir acomodando y la gente se está dando cuenta quién tenía razón en su momento, ya vieron que yo no mentí. Y si en algún momento Katy Cardona quiere hablar conmigo o quiere colaborar, sí lo voy a hacer siempre y cuando ya...
1: Bien, ahí está. A ustedes que les gustan los influencers y esas cosas,

0: ahí está. Yo a muchos no sigo, a muchos sí sigo, me doy cuenta de muchas cosas. Y qué padre que, bueno, pues ustedes, a los jóvenes sobre todo, les gusta mucho eso. Pasando a otra información, pues que me sorprende que Ara de la Torre ya canta, tú. Que sacó una canción que se llama Enamorado. Y entonces que ahora ya quiere darle un giro a su canción, a su actuación. No solo actúa, conduce, pues que ahora ya va a cantar. Y sacó este material discográfico, pues vamos a ver qué tal está. A mí que me lo manden, lo escuchamos, ya lo iremos en alguna plataforma, me imagino digital, y ya les diremos si vale la pena, si está recomendado o no, para que todo el mundo lo escuche. Así es. Y pasando a otra información, porque sí hay mucha cosa que decir, sin duda alguna, otra de las cosas que les quiero decir es que, fíjense ustedes, Alan Estrada ya tiene lleno el teatro en la Ciudad de México. O sea, los que tienen que ir a ver Matilda, váyanla a ver porque Matilda ya se va. Solo va a hacer su presentación en Guadalajara y en Monterrey. Bueno, allí fue, ya fue la de Monterrey. Guadalajara y ya, descansan. Están viendo que la van a regresar en septiembre. Mientras tanto, hay 8 funciones de Hoy No Me Puedo Levantar. Estas 8 funciones ya están llenas. Y entonces Alan Estrada dice que no es el Hoy No Me Puedo Levantar como anteriormente, sino que hicieron una producción diferente, que están los mismos y que están haciendo como un tipo de adaptación y de canciones del musical, y que en y la última función van a tener un invitado especial. Creo que las funciones allá ya están llenas, ¿eh? Que ya se llenó todo, o sea, ya ni paga ir. Pero qué bueno, porque pues eso es un indicador de que la gente sigue consumiendo el espectáculo. Y a mí me da muchísimo gusto porque es un generador de empleos, de trabajos, de muchas cosas. Voy a hacer una pausa comercial. Don Salvador, ¿quién está regalando boletos de los VIP? Ay, no, ¿cómo no ponen atención? Fue el que ganó, don Salvador, el que le atinó al fútbol. Ay, qué bárbaro. Vamos a la pausa y regresamos con más.
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1: Ok.
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1: Muy bien, váyanse a disfrutar de un gran ballet este 11 en el Teatro Diana. Y bueno, ¿qué más información tiene acá Carla Luna? ¿Qué te está diciendo ahora Itzel? A ver.
2: Dice, hola, muy buenas tardes, por favor anótenme por los boletos del ballet de La Bella Durmiente, Lorenzo Márquez Franco.
1: Con mucho gusto, Lorenzo.
2: Y dice, Itzel, hay que apoyar a Colombia. Pues sí, pero no meten gol. Van 0-0 y ya se va a acabar y se van a tiempos extra.
1: ¿Qué crees que está haciendo? ¿Por qué crees que no me hace caso? ¡Viene el fútbol en el celular! No tiene vergüenza, pero
2: no,
1: Teresa es
2: estoy
1: mala.
2: Viendo el fútbol.
1: Teresa es mala. A
2: estoy
1: ver.
2: El marcador.
1: Allá. Don Salvador, dile, hija.
2: Dice, bueno, me apunto para el ballet, gracias.
1: Ay, don Salvador, sí, pónganos atención, porque uno habla como perico, ya me duele la garganta, porque además Anabel está enferma de la garganta, a ver si no se me complica, porque empecé a sentir que me empezó a doler la garganta. Pero yo espero que no, por favor. Así es, hija, ¿qué más tenemos de información?
2: Pues Harry Styles rompe otro récord Guinness a ser el artista con más presentaciones en Londres, superando a Coldplay, que era quien lo tenía. Coldplay tenía 10 presentaciones, ahora lo rompe Harry Styles con 12 y lo celebra dando su último concierto en Londres con fuegos artificiales, agradeciendo pues a su público que siempre lo ha apoyado, haciendo un pequeño homenaje a la banda en la que perteneció, que fue One Direction, y pues con esto concluye. Londres se va a presentar en otras ciudades allí en Europa para después irse a Brasil y llegar a México.
1: Muy bien. Muy bien, pues resulta ser que la verdad de las cosas es que también, entre otras cosas, les quiero platicar que el legendario músico británico Elton John, pues va a saldar la deuda que tiene con México, porque va a venir a México y va a ofrecer un concierto, va a ofrecer dos conciertos y los accesos están llegando a 16 mil pesos, no, pues barato se me hace, después de BTS, barato se me hace 16 mil pesos. ¿Tú cómo ves, hija?
2: Pues yo creo que la gente sí lo paga.
1: Es que ya están muy caros, yo no creo que deberíamos, miren, ahí deberíamos unirnos. Yo creo que no debería de costar tanto el boleto, porque el problema es que, ¿saben qué pasó? Yo nada más quiero ver quiénes fueron al estadio. ¿Fueron familias o fueron ricos y famosos? Ya la gente normal es dificilísimo. Ah, pues que vamos a ir a ver a Elton John. Fíjate, Itzel y yo vamos a ir. ¿Cuánto sería? Estamos hablando de 38 mil pesos mexicanos para dos boletos. Está café y con la situación que tenemos en este país, pues se me hace como complejo, pero la gente puede pagarlos, porque sí es cierto, siguen pagando, hija, siguen pagando. Lo que les den, lo sigues pagando. Entonces, bueno, pues yo no estoy diciendo que... pero que sí debería de haber un ajuste, porque es muy caro ahorita los conciertos. ¿Qué más tenemos, hija?
2: Pues una de las películas más famosas de Guillermo del Toro, que fue El Laberinto del Fauno, va a ser reestrenada también aquí en México, esto después de que se hiciera el anuncio oficial que sería estrenada en Estados Unidos. Una fan de Guillermo le preguntó a través de X que sí, también en la Ciudad de México serían estas proyecciones, a lo que él confirmó que 100% sí va a ser seguro. No ha mencionado las fechas, no ha mencionado en qué cines, pero ya está confirmado que El Laberinto del Fauno se reestrena en los cines en Ciudad de México y supongo que en otras ciudades de México.
1: Bueno, ahí tienen todo eso. Y pues resulta ser que cómo hay pleitos de verdad con la gente. Yo no sé por qué de verdad tenemos que llegar a esos extremos, fíjense ustedes. Ya ven que ahora este fin de semana, pues como no habíamos venido, Gabriel Soto dio a conocer, yo se los dije, que tenía una nueva novia la semana pasada, pero ahora resulta que la novia, bueno, que es Colibrí Jiménez, una chef y psicoterapeuta mexicana, originaria de Tepoztlán, Morelos. Él confirmó la relación, pero Ana Carla Sinclair, empezó a decir que anduvo con él y toda esta historia que les conté la semana pasada. Bueno, este fin de semana, rápidamente, por supuesto, Gabriel Soto fue con el abogado y le está demandando. Entonces, el abogado ya salió a decir que efectivamente Gabriel Soto está demandando a esta Ana Carla Sinclair. Pero además, Colibrí, su novia, por otra parte también le está demandando por haber dicho que estaba usando productos o sustancias de tal o cual manera. Entonces, ya se traen un enjuague también terrible, y qué horrible que se estén peleando. Gabriel está muy enojado y dijo que él siempre gana los juicios y que no le importa cuántos años dure, pero que él va a pelear todo el tiempo. Por supuesto, esta muchacha acaba de decir que ella es una madre soltera, que como que lo único que quiere es perjudicarla durante 6 años, que va a durar este juicio y que de dónde va a sacar el dinero. Y yo lo que pienso es que esta señorita en su momento también estaba dolida. Dolida porque pues a ella no la presentaron como novia. Dolida porque nunca le dieron el lugar que seguramente ella cree merecer. Y dolida habló sin pensar más allá y presentar estas fotografías y esta relación que a final de cuentas pareciera, Ana Sinclair, que es para hacerte promoción. Es la impresión que da. Entonces, cuando pasa todas estas cosas, pues ¿cómo no quieres que te demande si tú ya conocías o ya conoces a Gabriel Soto? Entonces, no se extrañen de estas circunstancias, porque a final de cuentas, ese pues ha sido el tema y el problema. Pero eso es por una parte. Y por otra parte, hay más pleitos. El abogado de Alicia Villarreal asume y afirma que siguen con el pleito con Cruz Martínez y que no han llegado a ningún arreglo y que van a seguir en tribunales y que van a seguir haciendo estas, o sea, que viene una parte muy fuerte para Cruz Martínez. ¿Qué necesidad de verdad? Si es verdad, si es mentira, si es la vieja del otro día, si se van a arreglar o no, ya arréglense, porque es terrible de verdad estar peleando y estar gastando en abogados y además gastándose ustedes mismos, porque no saben qué horrible es estar yendo a denunciar a personas y estar pagando en abogados y estar en esas cosas. Se los podemos decir, Itzel y yo, por experiencia personal, que es horrible, horrible, es una cosa horrible. Es un desgaste personal, físico y mental que no tiene uno necesidad de hacer. Así que recomendación, todo el mundo debería de arreglarse y no estar peleando, por favor. Hija, ¿qué más?
2: Pues Millie Bobby Brown, esta actriz que fue muy conocida después de su papel de Stranger Things, esta serie de Netflix, pues la entrevistaron, le dieron una pequeña entrevista y dice que después de que comienza esta maternidad, porque hay que recordar que ella adoptó a una bebé junto, no sé si esté casada o sea su novio, dice que ya gira todo en torno de ella, que ahora quiere hacer papeles que inspiren a su hija, que ya no va a aceptar cualquier papel que pues pueda perjudicar su imagen, su carrera, porque quiere ser un buen ejemplo cuando crezca su hija y la pueda ver, mostrarle papeles que ella ha hecho y que su hija sienta orgullosa de ella.
1: Es que lo que pasa es que está en Netflix, ¿no? Eleonora Holmes. Eleonora Holmes es la serie de ella, ¿no?
2: Ajá.
1: Y por eso está dando entrevistas, porque se volvió a estrenar la tercera temporada de esta Eleonora Holmes. ¿Sí es Eleonora o cómo se llama? Holmes. A ver, dímele por favor el nombre. Se me hace buena la serie, ¿eh? Es la tercera temporada y habla de una chava o una mujer que pues es la hermana de Sherlock Holmes y que es una mujer fuerte, es una mujer decidida, es una mujer empoderada. Es una mujer, pues, que está, por eso yo me imagino que por eso está ahí. Pero bueno, rápidamente, ¿qué más, hija?
2: No, creo que ella no es la de esa serie.
1: ¿No es la de esa
2: serie? Porque ella solo series ha hecho Stranger Things, que fue con la que se dio a conocer, o sea, fue su fama. Después hizo, antes de eso hizo no, Mother no. Family, salió en algunos capítulos de NCIS. En Hell's Kitchen también llegó a aparecer.
1: Sí, sí está, en Hola Holmes. Tercera temporada. Así es, y se estrena Millie Bobby Brown. estábamos hablando de Millie Bobby Graham, ¿no? Sí, mija, mira.
2: Porque todavía no aparece en su...
1: Es Enola, Enola Holmes, así es. Y es una serie muy buena. Yo me acuerdo que la vi hace mucho y lo que pasa es que esta es la tercera temporada y entonces es una chava que lucha por los derechos de la mujer, que es la hermana de Sherlock Holmes. Está divertida, está entretenida. La primera me gustó, la segunda se me hizo así como muy rebuscada. Hay que ver la tercera. Todo hay que ver en la vida. Además, pues como dicen, yo todas las series que me dicen, yo las veo. Pero sí, ese no la Holmes. Y en esta serie sale Helena Bonham Carter. Es un repartazo el que tiene esa serie de Enola Holmes. Yo creo que por eso empezó a dar las entrevistas para promocionar esta serie de televisión. Esta serie que sale, por cierto, en Netflix. Para todos aquellos que estén interesados en verla, está en Netflix. Y es buena, así es. ¿Qué más, hija? ¿Ya nos vamos a ir?
2: Sí, allá me envió el ganador Kaira para La Bella Durmiente, que van a enviar su boleto a través de, supongo que de WhatsApp. Es Almita Bañuelos.
1: Ok, Almita, te van a mandar tus boletos por vía WhatsApp o Zoom o lo que sea. Ahí te los van a mandar. Te mandamos un beso y a todos ustedes. Mañana más del mundo del entretenimiento. Espero no enfermarme porque me siento ya con las acá. Tache, dice Beto. Cancelado, pero mira como que... Ay, no. Bueno, señores y señores, un placer. De parte de Beto, de parte de Maléfica. Ah, no. Teresa. ¿Cuál es? Teresa Maléfica y Itzel Hernández. Ah, Itzel Hernández. Elvira García, le dan las gracias, por supuesto, mañana más del mundo del entretenimiento. Buen provecho, buenas tardes. Cuídense y pásensela bien. ¡Ánimo! ¡Ánimo! ¡Vámonos!
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3: Este es el reporte vial de Informe 24.
4: Calzada Lázaro Cárdenas se reporta con carga vehicular muy pesada y a vuelta de rueda en carriles centrales, principalmente en los nodos de incorporación que conectan los ingresos de la autopista y las...
3: Este es el reporte vial de Informe 24.
4: Calzada Lázaro Cárdenas se reporta con carga vehicular muy pesada y a vuelta de rueda en carriles centrales, principalmente en los nodos de incorporación que conectan los ingresos de la...

0: Avenida Vallarta.
1: Informe 24.
0: Calzada Independencia registra tránsito a vuelta de rueda e intermitente en el tramo norte con afectaciones y filas largas en los semáforos desde la zona del Estadio Jalisco hacia el Centro Histórico de Guadalajara.
1: Informe 24.
0: Calzada Federalismo presenta carga vehicular densa pero constante en ambos sentidos de la circulación, con detenciones habituales por la sincronización semafórica en los cruces con Avenida Juárez y Avenida Niños Héroes.
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2: Ahora sí, prepárense porque este Laberinto Retro está a punto de comenzar. Este martes, donde tenemos lo mejor de la música balada romántica, esas enamoradas, esas adoloridas del amor, esas canciones llenas de nostalgia, esas canciones que nos van a llevar a algún recuerdo increíble de nuestra vida. Que si de la secundaria, de la primaria, de la prepa, de la facultad, del trabajo con los compañeros tal, de los amigos que teníamos en la cuadra. Hay canciones que han marcado nuestra vida y que precisamente forman parte de la programación retro. Mi querido Beto en el control operativo y ante este micrófono, Karina Hernández te saluda y te invito a que te quedes con nosotros. ¿Estás listo? Bien, pues comenzamos en este Laberinto Retro.

En esta tarde lluviosa, ¿qué te parece si nos vamos con más música a disfrutar de un galán de galanes de los 80s, de los 90s y en la actualidad no canta mal las rancheras? Estoy hablando del señor Manuel Mijares. Él viene con una canción que se llama Soldado del Amor, una canción que estuvo en los primeros lugares de popularidad durante muchísimos años, que no puede dejar de interpretar en cada uno de sus conciertos. Entre El Baño de Mujeres, Soldado del Amor, Si Me Tenías, ¿qué otra les gusta? Bueno, la verdad es que es un acervo musical grandísimo el que nos ha regalado Manuel Mijares a lo largo de su trayectoria musical. Y ahora con sus hijos, tanto en los instrumentos como en la voz, han hecho unas versiones maravillosas tanto de los éxitos de Lucero como de los éxitos del señor Manuel Mijares. Han escuchado a sus hijos tocar, ya saben que su hijo toca la batería, toca el piano, a Lucerito también le encanta tocar el piano, la guitarra y bueno, ni se diga cantar. Pero a la hora que Lucerito imita a sus papás, es verdaderamente sensacional. Así es que el día de hoy vamos a invitar al señor Manuel Mijares para que nos acompañe en este laberinto retro y por supuesto disfrutar lo mejor de la música con esto que se llama Soldado del Amor.

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1: Vámonos con más música de la que tenemos preparada para ti en este Laberinto Retro. Gracias por acompañarnos todas las tardes. Mi nombre es Karina Hernández y tú, mi mejor compañía. ¿Y qué te parece si nos vamos con algo de Emmanuel? Esa canción se llama La Chica de Humo, una canción que sin duda no dejábamos de cantar, de corear, la pedíamos en las fiestas, en aquella época en la que se usaba que en las cocheras, la casa de la mamá o de la abuela, nos reuníamos todos los amigos a escuchar música. No sé si a ustedes les tocó la época en la que uno de los amigos compraba un aparato increíble, el aparato sensacional, el aparato mágico para reproducir discos LPs. ¿Quién tenía uno? Y si no lo tenían, seguro tenían la tía, la prima, que en su casa tenía uno.

Y entonces uno de los amigos decía, yo compré un LP o compré un álbum de Emmanuel. No, pues vámonos a la casa de fulanita de tal, porque ahí tenemos un aparato donde ponemos el disco. Y se iban a la casa de la tía, de la amiga, y entonces, ¿qué hacías en las tardes? Escuchar la música, escuchar el disco de Emmanuel, porque no todos tenían el aparato, no todos tenían el LP, no todos tenían las facilidades para hacerlo. Y en la radio, pues solamente se escuchaba una o dos canciones, pero no el disco completo. Y fue así precisamente que nacieron tantas agrupaciones de club de fans, donde los fines de semana se reunían en las casas para escuchar los discos completos de tantas y tantas personalidades del mundo del espectáculo que, afortunadamente, como Emmanuel, siguen vigentes en la música. Así es que, ¿qué les parece si escuchamos a La Chica de Humo con el maestro Emmanuel en este Laberinto Retro?

del Laberinto Retro, nos vamos con más música. ¿Qué te parece? Una canción que el maestro Roberto Carlos diera a conocer en una década muy especial, en la que el romanticismo estaba a la orden del día. Pero en el 2005 se le ocurre a un chavo que surgió de aquel reality show de la Academia, estoy hablando de Yair, hacerle un homenaje a Roberto Carlos y decide grabar varias canciones de esos éxitos tan importantes que él escuchaba cuando era tan solo un niño. Así es que una de las canciones más representativas y que al público de Yair le gustó más es Detalles, que es precisamente la canción que llega a este Laberinto Retro.

0: Seguro después del corte tendremos esa canción que te hará sentir mejor. 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

nombre, Karina Hernández. Y tú, mi mejor compañía. Y ahora, ¿qué te parece si nos vamos con una de las costumbres más importantes de las tardes? Encender la radio, sintonizar el 107.5 FM, escuchar buena música y sobre todo acompañarnos. Gracias por esa costumbre. Y ahora vamos a irnos con una costumbre que en 1985 la señora Rocío Dúrcal decidiera grabar. Una canción que el maestro Juan Gabriel le diera a Rocío para un disco que le produjo con mariachi. Pero fíjate, muchos pensaban que esta canción tenía mucho que ver con la señora Rocío Dúrcal y no es así. Es una canción vivencial de Alberto Aguilera Valadez. Resulta que él tiene una pareja que le fue infiel, lo cachó, pero por costumbre decidió seguir con ella. Decidió continuar, decidió pues tranquilamente seguir su vida porque se dio cuenta que la costumbre era más fuerte que el amor. Y es precisamente lo que trata esta canción, que la verdad es una de esas letras fuertes, duras y en la cabeza, dijeran por ahí. Una música excepcional y por supuesto la calidez interpretativa de la señora Rocío Dúrcal dicen todo en esta canción. Así es que vamos a escuchar uno de los grandes éxitos de El Divo de Juárez en voz de Rocío Dúrcal. Costumbres en este Laberinto Retro.

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1: Milagroso rescate subterráneo tras tormenta en Guadalajara. Una llamada de auxilio desde las entrañas de la ciudad movilizó a los cuerpos de emergencia durante las primeras horas de este martes. Elementos de Protección Civil y bomberos de Guadalajara lograron extraer sanos y salvos a dos hombres que quedaron atrapados en el sistema de alcantarillado municipal. Las víctimas, quienes dormían de forma irregular en los ductos, relataron que la intensa tormenta registrada en la madrugada elevó repentinamente los niveles de agua y taponeó las salidas con basura, transformando el refugio en una trampa mortal hasta la intervención de los rescatistas.
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1: Leve sismo sacude la costa sur del estado. La actividad tectónica sumó un nuevo registro en la entidad. El Servicio Sismológico Nacional detalló que durante la madrugada se detectó un movimiento telúrico de magnitud 3.1 a 17 kilómetros del sureste de Casimiro Castillo. Las unidades regionales de Protección Civil concluyeron los recorridos de inspección al mediodía, confirmando que el fenómeno pasó prácticamente desapercibido para la población y no dejó afectaciones estructurales ni personas lesionadas.
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1: Preparan operativo metropolitano ante amenaza de granizo y fuerte oleaje en la costa. El Servicio Meteorológico Nacional encendió las alertas para la tarde de este martes, pronosticando un 90% de probabilidad de tormentas eléctricas severas con potencial caída de granizo en el área metropolitana de Guadalajara. De forma paralela, la franja costera de Jalisco se mantiene bajo advertencia debido al fenómeno del mar de fondo, el cual está provocando un oleaje de entre 1 y 2 metros de altura, por lo que las autoridades ya restringen de manera preventiva las actividades acuáticas y la navegación menor.
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1: El área metropolitana de Guadalajara respira aire limpio tras las lluvias de las últimas horas. El corte de la Secretaría de Medio Ambiente y Desarrollo Territorial, SEMADET, ha confirmado una excelente calidad del aire para la mayor parte de la metrópoli, favorecida por los vientos y las precipitaciones recientes, mientras que la estación de Atemajac reportó el índice más bajo con apenas 16 puntos IMECA. La zona de Santa Fe en Tlajomulco registró el pico máximo con 69 unidades, una cifra que se mantiene dentro de los parámetros considerados aceptables y sin riesgo para la salud.
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1: Despliegan operativo de limpieza tras la fiebre mundialista. Los remanentes de las celebraciones por el torneo internacional continúan dando trabajo a las dependencias locales. Cuadrillas de servicios públicos municipales completaron esta mañana el retiro de más de 78 toneladas de desechos urbanos concentrados en las inmediaciones de la Glorieta de la Minerva y las sedes que albergaron los festivales de aficionados. La vialidad principal ya opera con total normalidad y limpieza tras los masivos festejos.
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1: Gracias por el favor de su atención. En Informe 24 le presentó las noticias Andrea Manso.
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Y si de lo mejor de la música se trata para los adoloridos del amor, yo les tengo una maravillosa canción. Una voz excepcional, una calidad interpretativa, una fuerza vocal, una calidez en sus canciones, y sobre todo una señora que ha sabido ganarse el cariño del público. Estoy hablando de Marisela. Y es que en 1984... el maestro Marco Antonio Solís, el Buki, le produjo un disco completito. Bueno, le produjo varios, pero este es uno de los más exitosos. De hecho, las canciones las compuso especialmente Marco Antonio Solís para Marisela. Y eso es uno de los grandes éxitos, se llama Y es que no puedo olvidarlo. ¡Qué pareja, ¿verdad? ¡Qué pareja tan fuerte! ¡Qué pareja tan buena, tan dinámica! Hablando artísticamente, tanto en la música, en la letra. Imagínense la musa que fue inspiradora, Marisela, para que Marco Antonio Solís, el Buki, hiciera tantos y tantos éxitos. Así es que vamos a escuchar uno de ellos. Prepárense, por favor, saquen las galletas de animalitos para cortarnos las venas, saquen las hojas de lechuga para limpiarnos las lágrimas o seguirnos cortando las venas. Esto es Y es que no puedo olvidarlo. La señora Marisela en este Laberinto Retro.

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10: Continuamos con más de este Laberinto Retro y ahora el turno es de Eros Ramazzotti. Así le decían a Eros Ramazzotti en los 90s, cuando se dio a conocer como cantante en Latinoamérica. Cuando llegó a México, le abrieron las puertas de tal manera que hasta telenovela hizo, ¿se acuerdan? Que bueno, ahí andaba Vivi Gaitán, esta chica que también tuvo la oportunidad de participar en Timbiriche, que después se hizo novia de Eduardo Capetillo, que también era Eduardo Guapetillo, y Eros Ramazzotti. Bueno, pues, ¿qué les digo yo? La cosa es que él viene con una canción que grabó en el 93 que se llama Cosas de la Vida, una canción que explora ese amor, ese desamor, que definitivamente son cosas de la vida. En algún momento te toca estar enamorado, en algún momento te toca recibir flores, chocolates, abrazos, besos, arrumacos, y como ya somos gente retro, pues de repente esos besitos de 3, 4, 5X, sí, cómo no, con mucho gusto. Pero también ese amor, y ese amor tan fuerte, te lleva a vivir desamores, decepciones, tristezas y esas cosas normales que son cosas de la vida. Esta es la canción que Eros Ramazzotti hizo, por cierto, en una versión inglés-español al lado de Tina Turner, y que fue sin duda uno de los grandes éxitos que estuvo sonando en la radio en 1993 y 1994. Vamos pues a escuchar a Eros Ramazzotti a través de este Laberinto Retro.

Y ahora el turno es del maestro Francisco Céspedes. Y es que en 1998 decidió grabar la telenovela Señora. Y digo grabar la telenovela porque lo invitaron a que él, con su canción Señora, fuera el tema principal de este melodrama casero. Y es que acuérdense que en la década de los 80s y los 90s, sobre todo los 90s, se usaba mucho que todas las telenovelas tuvieran un tema principal, y precisamente el tema original y principal de esta historia, que se llamaba también Señora, fue esta canción que le pidieron al maestro Francisco Céspedes que grabara para que toda la gente la escuchara al prender la televisión en la noche, al saber de la historia, al quedarse a disfrutar de una telenovela que seguramente más de alguno de ustedes la vio. Así es que vamos a escuchar precisamente esta canción de este gran cantautor cubano que el día de hoy llega a este laberinto retro. Él es Francisco Céspedes y esta canción se llama Señora.

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4: Continuamos con más música de la que tenemos preparada para ti a través de este 107.5 FM en este Laberinto Retro. Mi nombre es Karina Hernández y tú, mi mejor compañía. ¿Y qué te parece si invitamos a la gran Daniela Romo para que venga a interpretar uno de sus grandes éxitos? Estoy hablando de la canción De mí, enamórate. Una canción que el maestro Juan Gabriel le diera a la señora Daniela Romo. Y es que, de verdad, Juan Gabriel andaba repartiendo a diestra y siniestra un sinnúmero de canciones y Daniela Romo fue una de las afortunadas. Esta canción, De mí, enamórate, fue tema de la telenovela Camino Secreto, que por cierto también la señora tuvo la oportunidad de participar. ¿Ustedes vieron la telenovela de Camino Secreto? Una historia famosísima, una canción exitosa y una telenovela famosísima, un conjunto perfecto para esta tarde de Laberinto Retro. Así que vamos a escuchar a la señora Daniela Romo y esto que se llama De mí, enamórate.

final de este laberinto retro. Muchísimas gracias por habernos acompañado en este maravilloso viaje musical. Mi querido Beto se queda en el control operativo con más música especialmente para ti. Ya viene Huicho Vaca, ya viene con lo mejor del rock y por lo pronto mi nombre, Karina Hernández. A mí me puedes buscar en redes sociales así como Karina Hernández Laberinto de los Famosos, @ Karina Hernández Laberinto de los Famosos, para que te pierdas conmigo. Y por supuesto, nuestras redes oficiales, @ Retro 107.5, para que nos sigas y por supuesto te enteres de lo mejor que sucede en la nostalgia retro. Te dejo con más música y continúa con más del 107.5 FM.

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